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2: Buen día a toda la gente que está escuchando a través del Convento Radio Show. Bienvenidos a una emisión más del Convento. Servidor La Madreada, amiquísima. Zorra Inmunda, anda soleada, ¿qué trae? ¿Qué pasó?
3: No sé, como que está haciendo, me dio el válido, güey.
2: ¿Le dio el válido?
3: Y man, me dio el válido y ando medio bofa, güey. Pero aquí andamos, güey.
2: Exactamente, pues bueno, señores, bienvenidos. Y también está nada más y nada más que el menos querido y el más hediondo, el hereje.
4: Hoy sí me bañé, de veras.
3: Pues no parece, perro.
2: Pero tus jugos, güey.
3: Parece que arreglen su jugo de esos de Jalisco.
4: Ajá. Qué gusto, el día de hoy traemos buen contenido, traemos chistes, traemos sorpresas, traemos...
2: Ah, chirreón.
4: Estamos muy variados el día de hoy.
2: Ah, chirreón, bueno.
3: A ver si siento que va a traer chistes, güey.
2: No, le digo, no más quiero ver, güey. Estás viendo que están empinadas. Pero bueno, señores, la madre jota, como siempre, todavía no llega, pero al ratillo le cae, ya sabes, señores. Sean bienvenidos, no le cambie, arrancamos. 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

0: esa la bailaba yo en una maquinita.
1: ¿Qué vas a andar bailando, güey?
0: Te brincas en una maquinita,
1: de,
0: ¿no?
1: De hecho, wey, sí, es la Beethoven de la maquinita. ¿Ah, sí? Y sí, carnal, amor, que les traigo nada más y nada menos que... ¿Sabían ustedes que en México existen los poblados con los nombres más peculiares?
2: Ah, sí, claro.
1: Más extraños, güey, ¿no?
2: Ya lo habíamos dicho.
0: Bueno, ¿sí?
1: Está jodida.
0: No, que... No.
1: ¿No que sí, güey?
2: ¿Sí? Ya lo dicho. Pero voy a hacer en cuenta que no dije nada.
1: Ah, sáquense a bañar.
2: Pero a lo mejor puede ser a uno nuevo.
0: Pero fíjate que yo
1: o sea, yo voy contento con mi nota, güey.
0: Yo te voy a ayudar porque no, más buena. O menos
2: te creas.
0: Tengo, no nada más en México, sino en toda América Latina hay nombres bien raros.
1: Bueno, ¿de quién la nota? ¿Tuya o mía, güey?
0: Tuya, entonces... pero te voy a ayudar.
1: ¿A qué tan atote es el viejillo, güey?
2: Sí, güey, ¿qué pedo? El protagonista, güey.
1: El protagonista de la emisora.
0: No, para rellenar más de contenido tu sección.
1: No, güey, no vas a alcanzar, güey.
2: Nada más una, güey.
1: Alimenta la tuya, perro.
0: Bueno, dale.
1: Oiga, pues bueno, ahí les van a decir nombres de los poblados más peculiares en México. Ven, hijo viejillo, vive todo. Existe un poblado que se llama La Birria, güey.
2: ¿La Birria?
1: La Birria, así se llama. Hay otro que se llama La Berija, güey. Así la se Berija, llama. ¿Qué? La Berija, güey.
0: ¿De dónde eres? De La Berija.
1: La Berija. Y
2: todos venimos de allí.
1: Y es en Jalisco, güey. Fíjate, es de Jalisco, La Berija. Existe también otro que se llama La Tetilla, güey. Poblado La Tetilla. La Chingada, pues ya saben qué es.
2: Ah, sí, también otro.
1: Hay uno, va. Milpillas del Pito.
2: ¿Milpillas del Pito?
1: Así se llama, güey, Milpillas del Pito.
2: Qué rollo.
1: Ese está al lado para el lado de San Luis Potosí, güey. San Miguel de Tetillas también está. El Campo del Diablo. Este está curiosón, está nada más y nada menos que para la zona de Guerrero. Se llama El Chingadazo.
2: El chingadazo,
1: exactamente.
0: ¿Dónde eres?
1: El Suspiro de Corrales, Campo el Burro, La Vaca Prieta, Caseta 13, Curva del Diablo, que pues esa ya sabemos por dónde está. El Honey, así otro pueblo que se llama El Honey.
2: El Honey.
1: El Suspiro, El Sin Fortuna, La Vaca Feliz.
2: Y buenas.
1: La Carcajada.
2: No, si parece lotería, güey.
1: Bueno, pues bueno. Y La Laguna, El Marrano, güey. También. Oye, hay otro poblado.
0: Hay uno que se llama Ayo el Chico y arriba está Ayo el Grande.
2: No,
1: inventas por convivir, güey.
0: En Jalisco es un lugar que se llama Ayo el Chico. La gente se llama Ayotlense. ¿En serio?
1: No, ¿cómo inventas? ¿Se la creemos?
2: ¿Cómo más?
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0: Momento de que la señora, la Mil Amores, le decían a ustedes, ¿se acuerdan?
1: Me dicen el Mil Amores.
2: Claro, pero ya cambié.
0: Ya cambió.
3: Y ahora ya la tenga fácil.
0: Todo se puede en esta vida.
2: Te lo digo, con gran esfuerzo.
0: Ah, sí. Por cierto, usted nunca se casó, ¿verdad?
2: No, ¿pa' qué?
0: Y nos va a hablar de bodas. Nunca se quiso casar.
2: No.
3: En fin, la hipocresía.
2: No, es un pedo eso, güey. ¿Pa' qué? Y la gente se andan divorciando, güey.
0: Eso sí es cierto, oiga.
2: Todas las parejas que conoció que están casadas se andan divorciando.
0: De nuestros amigos no vamos a estar hablando.
2: De aquí no voy a hablar nada.
3: De mí no vas a hablar, pero.
2: Yo no dije nada.
3: No, pero tiras el madrazo, güey.
0: Solo se aventó.
2: Yo no dije nada. Dije que no, ¿verdad?
3: Pero tiras el madrazo, lo luego.
2: No, que la canción. Bueno, les voy a hablar de boda.
0: A ver.
2: Ahí le, fíjense bien la historia y si alcanzamos, debatimos. Fíjate, dice aquí, de un compa que me escribió: hey. Fui a la boda de mi mejor amigo. Entre vuelo, hotel y el traje me gasté $900. Ajá. Y le regalé 150 en un sobre. Una semana después, a la vuelta de su luna de miel, me escribió por WhatsApp. Me dijo, ¿qué onda? ¿Cómo andas? ¿Puedo preguntarte algo? Le dije, si montas en un camello, ¿qué onda? Me mandé una captura en un Excel, güey, en una fila por invitado. Simón, lo que había regalado y lo que costó su cubierto. O sea, $165 por persona. Y dice, mi fila era la única en rojo. O sea que le faltaban $15 debajo de lo que el vato estaba cobrando.
3: O sea, de lo que gastó en la boda el güey por persona.
2: Exactamente. Y yo te cuento que, te faltaron $15 a ti, al amigo, ¿va? No, ¿okay? Man, ok. Para cubrir lo que a ti te tocaba, al amigo, ¿va? Dijo, no te vayas a ofender, pero te faltan $15.
0: Me debes $15.
2: Le contesté. Gasté $1,050 en venir a tu boda, vuelo, hotel, traje, aparte lo que te di de lana. O sea, y quieres todavía que digas, ¿qué pedo? ¿Me debes $15? Porque era cientos y tantos por persona. Bueno, el vato dijo, ¿sabes qué?
3: Espérese.
2: Simón, le voy a mandar, ahí tan, ¿sabes qué? Le mandé sus $15 y le escribí, los 15 años de amistad ya van aparte, güey. Ahí te va. Y ya no me contestó mi amigo.
0: Ah, ¡se ofendió!
2: ¡Se ofendió, güey! ¡Aparte, güey!
0: Oiga,
2: ahí está, güey.
0: Para empezar, yo nunca he ido a una boda en la que tengan que pagar por entrar.
2: No, pero le debió $15, güey. Y se los más dijo, qué ojete, güey.
0: Pobre.
2: Así está el pedo, güey. ¿Cómo ve el pedo?
0: No, pues no está nada chido. Te invito a mi boda, pero tú pagas tu entrada.
2: Exactamente.
4: Como evento, ¿no?
3: Pagas tu
4: como
3: platillo.
0: Como cover, güey.
2: No lo sé, pero se gastó más el vato en ir y todo. Y le todavía le estaba cobrando. Pues ahí se las dejo.
0: ¿Para qué lo invitó?
2: No, pues yo no sé. Pues ahí está, inútil.
0: ¿Y usted cuando se case va a cobrar?
2: No.
0: No cobraba ni las caricias. Va a andar cobrando la boda.
2: Esos son gratis, mi amor.
3: Es razal.
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4: Es momento que el hijo perdido de Maussan.
5: Está igualito el güey, ¿eh?
6: Y sí se parece, güey.
4: Venga y nos hable de los ovnis.
7: Oye, de veras, cada día le creo más al Maussan.
5: No, no, pero. Ah, en ese güey sí crees, güey, pero no en Dios, perro.
7: Él estaba muy obsesionado por este fenómeno.
4: Sigue.
7: Y es que en Estados Unidos están destapando muchos libros secretos. Hay un libro que se llama El Libro Azul y se están destapando muchos datos. Se acaba de destapar, por ejemplo, fíjate, en 1977. Hace ya muchos años, el que era presidente Jimmy Carter, ¿no se acuerdan?
5: Jimmy Carter,
7: él pidió a las autoridades, como siendo el presidente de Estados Unidos, que se abrieran archivos secretos de los FANI, que ahora se les llama FANI, que es fenómeno aéreo no identificado, ¿no? Hey. Ya no es ovni, ahora se les llama FANI.
5: De por sí, traemos primero con el ovni, güey, ahora sí. Con este que llama FANOMA.
7: Entonces, las autoridades le dijeron, ya sabes, en inglés, presidente,
5: Mr. President. Si
7: le mostramos esto, no va a poder dejar de pensar en ello y va a afectar su capacidad para gobernar. Oh. Y entonces Carter dijo...
4: ¿Hablarán buen inglés?
7: Ok, pues mejor no.
5: ¿Eso dijo?
7: No, es que Carter había visto, dicen que en un viaje, él tenía campos de cacahuate, él se dedicaba a ese negocio. Dice que en una...
5: ¿Para sacar la cacahuate?
7: Bueno, estaba en eso y que vio un platillo volador. Entonces dijo, bueno, cuando sea presidente voy a pedir que se destape todo esto. Pero las mismas autoridades le dijeron... Mejor no, porque...
5: No pregunte.
7: Se va a asustar de lo que hay. Y entonces, bueno, ya se están destapando muchas cuestiones, entre ellas que sí, está confirmado que sí hay objetos voladores no identificados, que no decimos que sean platillos voladores. Pueden ser algún avión o puede ser un globo aerostático, pero no se han identificado y está saliendo mucho material, al cual Maussan está feliz porque tiene mucho material
4: yo
7: para
4: creo
7: platicar.
4: Que sí hay, obviamente las potencias tienen mucha información que no le han dado a conocer al mundo por cuestiones de seguridad. Yo creo que la humanidad todavía no está lista para saber que hay vida extraterrestre y ya entre nosotros, casi te lo juro.
7: Oye, pero ¿cómo podríamos educar? Yo creo que con tanta película y serie de televisión, tenemos ya cierta educación sobre este fenómeno, ¿no?
4: No, yo creo que una buena estrategia sería prepararlo y decir, a ver, señores, hemos a lo largo de estos años hemos tenido contacto, no físico, pero sí sabemos de existencia de otras razas.
5: Y ¿la sobremunda sí?
4: Hay que irnos preparando. Porque inminentemente en algún momento llegará a haber un contacto alienígena, ¿no? No decir, ya están aquí desde hace 20 años. O sea, como ir sembrando el terreno y decirle a la raza, sí, ya sabemos que hay vida extraterrestre. No hemos hecho el contacto, pero ya tenemos evidencia de que sí hay otros seres que habitan el universo, ¿no?
7: Sí, cambiaría muchas cuestiones, la religión, la política, la economía. Creo que sí habría un cambio radical al saber que... hay otros por otro lado.
6: Pues es que no se necesita ser tan estúpido como este, dicen.
5: Que este es un reptiliano, güey. No me piquen, perro.
6: Para entender que en un universo tan vasto somos los únicos seres con vida.
7: Y como él, pues no.
5: Reptiliano.
6: Reptiliano. La madre de reptiliano, señora. Ahí venimos,
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4: Ha llevado.
5: ¿Se oye?
4: Ha llevado.
5: Porque no trae audífonos.
4: Muy bien, muy bien.
5: No dije nada, no he dicho nada.
4: Ya te quité un sueldo, acuérdate.
5: No he dicho nada.
4: Oigan, bueno, hay noticias que no nos gustaría dar, pero hay que platicarlas. Y la semana pasada, allá en Linares, Nuevo León, muy cerca de Monterrey, Nuevo León, se suscitó el caso de una influencer. Pues era una chica, no grande de edad, pero que su trabajo era en las redes sociales, la cual tenía tres hijos. El primer hijo era de otra pareja y el último pues ya era de su actual pareja, ¿no?
5: Puro pinochito.
4: Se suponía que todo... Es que acuérdense que cuando vemos las redes sociales no crean lo que ven. Que era una vida fabulosa, adinerada, una casa bonita, viajes, coches. Y resulta que esta chica se vuelve loca una noche, no se sabe el por qué. Y toma un arma y primero pues desvive a su hijo menor de 2 años, imagínate. Con el arma saca el cuerpo del menor y lo sube a la camioneta. Después regresa y ejecuta a sus otros 2 hijos, creo que de 9 y 10 años respectivamente. Después va y ejecuta a su actual pareja y había había otro hijo. De ella, de 14 años, al cual no se sabe por qué si le perdona la vida. Ella se sube a su camioneta, arranca y a 400 metros se pega un tiro y se quita la vida.
5: Caray.
4: Entonces, fue un multihomicidio. O sea, primero imagínate qué grado de locura debes de tener para quitarle la vida a tus propios hijos. O sea, la pareja lo puedes entender que una infidelidad, digo, y no es justificable, ¿verdad? Pero a tus hijos quitarles la vida a un niño de 2 años... Y después de haber hecho todo esto, quitarte tú la vida, habla de muchos problemas mentales seguramente. Porque vuelvo y repito, en apariencia era una vida de ensueño.
5: Normal, todo bien.
4: Sí, era una vida de ensueño porque pues vivía bien, en una zona bien, rodeada de, o mostraba muchos lujos, etc, etc. Y de repente no se sabe el por qué haya hecho esta atrocidad realmente, ¿no?
6: Una paranoia en algún momento, esquizofrenia.
5: Pero tanto
6: odio,
5: así, güey. Pero sí, morrido de 2 años, tu propio hijo, güey. O sea, ¿cómo? O sea, es ilógico pensar que una madre le puede quitar la vida a su propio hijo. No, es impensable, güey.
4: No, me cabe en razonamiento.
5: Pero ¿qué sería para que haya hecho eso, güey?
4: O sea, no se sabe, no hay una explicación. Y primero habían pensado que había sido alguien más, homicidio por algo, robo, lo que tú quieras, venganza de algo. Ajá. Pero en las mismas cámaras de su casa se ve ella cuando detona el arma contra sus propios hijos, imagínate. No.
5: ¿Eran a los dos? ¿Se echó a dos?
4: Tres.
5: ¿A tres morrillos?
4: Tres morrillos.
5: ¿Uno de dos?
4: Uno de dos, uno de 9, uno de 10, creo.
5: Ok.
4: Había otro de 17 años que era hijo de, creo que, o sea, no era su hijo, pero era hijo de una de sus exparejas y convivía con su familia.
5: Ah, ok.
4: A ese le perdona la vida.
6: No, se escondió, ¿no?
4: Ella le dice, vete.
6: Ah, ok.
4: Y le perdona la vida al de 14 años, que no era su hijo.
5: Pero.
4: Y después va y le quita la vida a su actual pareja. y al último ella se pega un tiro.
5: Imagínate.
4: Está podrida la sociedad, a toda la raza que sigue a los influencers y eso. No crean todo, no es un mundo maravilloso, hay maldad y no sabemos qué hay detrás de la puerta. Entonces, ojalá esto sirva como un ejemplo en el buen sentido de la palabra y no se repita, porque caras vemos, corazones y problemas no sabemos.

0: Y vámonos con el salta para atrás de la madre Jota. ¿Qué nos trae? ¿Qué nos trae, güey?
1: Fíjate que, ay no, me siento así como que bien raro porque tuve la oportunidad de tener la entrevista con la hija de Priscila, de la cantante Priscila y sus balas de plata y Adolfo Ángel, que pertenecía al grupo Temerarios, pues tienen una hija bien bonita.
2: ¿Cuántos años tiene?
1: Como 19, tipo.
0: Está morrilla, ¿verdad?
1: Sí, anda, y es un bomboncirri, güey. Entonces canta y su super smash hit está sonando ahorita mismo. Prefiero odiarte, se llama la canción.
0: Ah, está muy bonita, güey. Sara Ángel se llama, güey.
1: Sara Ángel. Entonces, haz de cuenta que es un amor. Pero haz de cuenta que quien la trae en las entrevistas es algo bien bonito. Es la mamá, que es Priscila.
0: O sea, que fue Priscila cuando la viste.
1: Anda, y tiene un cuerpazo y se ve súper bien, güey.
0: ¿Qué, la niña?
1: Las dos. Ah. Las dos. Yo creía que fuera el Adolfo, mi amor. Pero bueno, pues no fue. Perra sal. Entonces, haz de cuenta que, pues ya estuvimos en entrevista y haz de cuenta que yo le pregunté, oye, ¿y no es bien latoso? Como por ejemplo, hay dos cosas. Primero, tienes dos papás bien famosos, tienes que superarlo. Eso ya es bien latoso. Segundo, tus papás no te dijeron, sobre mi cadáver, te metes al negocio de la música, mejor cómprame un ataúd. Y ya no es como las mamás que se ponen muy intensas. Pero afortunadamente dice que ella no sufrió por ello, ni tampoco sufrió porque todos pensamos que como son artistas muy populares, andaban en conciertos y no, pues tenían a los niños chiquitos, los dejaban con nanas o algo así, y ella dice que no, que siempre estuvieron con ellos, siempre los estuvieron cuidando, siempre tuvieron una familia lo más normal posible. Pues haz de cuenta que seguíamos nosotros en la entrevista, y cuando se acabó, ¿qué creen, güey?
0: ¿Qué, güey?
1: Nos regalaron un perfume, güey.
0: ¿Un perfume?
1: Un perfume, resulta que Priscila tiene un perfume que se llama Silver. Y haz de cuenta que tiene una particularidad y es que es para hombres y mujeres.
0: Ah.
1: Y haz de cuenta que está bien perrísimo.
0: O sea que para usted no funciona porque no es ni de aquí ni de allá.
3: Exactamente, ni picha ni
1: cash. Para mí sí funciona y para ustedes no porque... Papás, asqueroso, es como echarlo a perlas a los marranos.
0: Pero espérate. ¿La morrilla canta bien?
1: Súper bien.
0: ¿Sí, güey?
1: Súper bien y es bien aplicada y es bien trabajadora y así, o sea... Y pues ya para que la traiga la mamá, eso quiere decir que...
0: Le vieron algo, güey.
1: Exactamente, porque una mamá no se mueve a lo tarugo, güey. O sea, no me voy a levantar si no pasa esto. Pues haz de cuenta que sale y el perfume es delicioso, güey.
0: ¿Ahí lo tienes?
1: Sí, ahí lo tengo.
0: A ver, ahorita me lo enseñas.
1: Ahorita te lo enseño. ¿Y el perfume?
0: También.
1: Oh, papi. y ya está disponible en lugares donde se venden perfumes y también en farmacias y centros de autoservicio.
4: Tortillerías también.
1: Le dije, y trae feromonas como el de Lucía Méndez. Y
0: no,
1: me dice,
0: no.
1: ¿Qué crees que me dijo?
0: ¿Quién es Lucía Méndez?
4: ¿Quién es Lucía Méndez?
1: La más grande artista que México ha dado en las últimas generaciones.
0: ¡Qué interesante! ¡Cuéntanos más!
1: Y me dice, no, yo no necesito feromonas. Yo tengo la mía. Fíjate, esa Priscila es una loquilla.

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6: Ahí estamos ya de regreso, avanzando en el Convento Radio Show. ¿Qué vamos a tener esta hora, cara de cu? Oye, mejor viene, conocido como La Madreada.
7: Viene nada más y nada menos que la viejilla de la zorra inmunda. ¿De qué vas a hablar, desgraciada?
8: Oye, vengo a volver al santuario, mi
6: Sí.
8: Simona la Mona.
6: Pero puras cosas que nomás usted conoció.
8: No.
6: Ya está bien betarra.
8: No, ahí te va. Les traigo los superhéroes.
6: Superhéroes.
8: Pero mexicanos, mi compa.
6: Ah, el Chapulín Colorado.
8: No, cállese, los chicos, son
6: varios, ¿eh? A usted le dejaron colorado el Chapulín.
8: Pues, hola, perro. Tú cállate.
6: ¿Y tú, hereje?
9: No, yo no.
7: No, yo nada. No lo trae colorado.
6: Ponte a lavar el baño mientras. Entonces,
8: sí, voy a hacer algo, perro.
6: Señoras y señores, vaya y búsquenos en las redes sociales como El Convento.
8: ¡Chao!

0: Es momento de que en su bonita y gustada sección llamada...
1: Volver al santuario.
0: Ah, sí.
1: Se montas en un camello y cae.
0: ¿De qué nos va a hablar, vieja decrépita?
1: Hoy les traigo una superhéroes mexicanos, mi compa.
0: Yo le digo uno y me voy.
1: ¿Cuál?
0: El Chapulín Colorado.
1: A veces, obvio. Ese es el. Además, no sé si está en esta lista.
0: A ver.
1: Pero ahí les va. Antes de lo que los grandes superhéroes dominaran la pantalla, México ya tenía personajes que obviamente marcaron muchas generaciones, güey. ¿Sí o no? Luchadores, héroes de cómic, exactamente, güey. Y figuras que se volvieron parte ya de nuestra cultura. ¿Usted, Madre J, algún superhéroe mexicano?
2: ¿El superhéroe mexicano? Ah, pues claro, era Blue Demon, Santos, ya sé que eran luchadores, pero al mismo tiempo eran nuestros más grandes representantes de fuerza y de justicia.
1: Exactamente, exactamente. ¿Hereje?
3: Yo tengo uno que a lo mejor no lo conocen, no sé si venga en la lista. Se llama Fantomas.
1: ¿Fantomas? Vamos a ver si está.
3: Fantomas es que... fue un era un héroe muy elegante. Siempre vestía de frac y robaba a los ricos y le daba a los pobres.
1: ¡Como Robin Hood!
3: Algo así.
1: Bueno, vamos a ver si está en esta lista. ¿Tú, cara de perro?
4: Pues yo creo que el Calimán, güey.
1: Calimán, pues.
4: Claro, o sea, aunque la historia no estaba realizada en México, pero era un superhéroe mexicano, güey, el Calimán.
1: Calimán, Calimán. Pues vámonos rápidamente con el número uno. El santo en el mascarado de plata, lo que la Madre Jota estaba diciendo. Simón.
2: El mejor, el único.
1: No, perrísimo. Y cuando lo veíamos los domingos allá, la lucha libre.
2: Sí.
1: No, cállate, los cinco.
3: Sí, el santo en su carro, un deportivo con la capa de
1: boxeo. Sí, güey. Sí. No, y luego te ponías la toalla del baño, güey. Ah, claro. Como capa, güey.
2: Bien percudida, Simón, pero era blanca.
1: Y otro que le acertó acá el cara de lagartija.
5: Calimán.
3: El hombre increíble.
1: Calimán, güey.
2: Hereje, y no, mentiras acerca de cuando hacían los efectos y todo eso en el rayo. Era algo bien mágico.
3: Lo hacían. Fíjate que yo tuve la oportunidad de conocer a la persona que hacía eso con piedras, con zapatos, con
2: una lámina.
3: Los efectos, muy padres.
1: Estaba
3: eso.
1: Antes estaba muy chido porque te imaginabas. Yo creo que
4: era en la radio, ¿no?
3: Y se grababa, por ejemplo, los. Calimán, que era Luis Manuel Pelayo.
1: Ah, sí.
3: Solim era Luis de Alba, el cómico Luis de Alba. Ajá. Pero cuando era niño y una chica, ¿no? Entonces el narrador decía, Calimán dice, y entraba Calimán.
2: ¿En
3: o
2: vivo?
3: Sea, todo se hacía en vivo.
1: Imagínate, güey, y ahorita, güey, estamos batallando, güey, porque se fue el internet.
2: Nada.
1: Pues vámonos con el otro. El que dijo la madresota, sí, el Chapulín Colorado.
3: Claro, es como un antihéroe, ¿no? Ese.
4: ¿Por qué un antihéroe, güey?
3: ¿Por qué? Pues era torpe, no tenía poderes.
1: Todo le salía mal.
3: Estaba chaparrito, gordito, no era...
2: Todas sus conclusiones eran malas.
1: Sí. Exacto, exactamente. Pero bueno, ahorita vengo con más superhéroes.
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3: ¡Pau! ¡Crash! ¡Pum!
4: ¡Madrazo! ¡Qué bonito es!
5: Oiga, continuamos con la Zorra Inmunda, que la Zorra Inmunda nos trae los superhéroes mexicanos.
4: ¡Exactamente! Y vámonos con el siguiente estúpido.
3: Number two, a fight.
6: Ok. Three, ¿no? Number three.
4: Vamos con el cinco, güey.
3: Three, fight.
4: Ok. Vamos, nada más y nada menos. Este todo mundo lo va a conocer porque lo vimos en las revistas. Es Chanok, güey. Chanok, güey. Simón. El Chanok, güey. Y luego se ponía con un cuchillo en el hocico y fierro, güey.
6: Tenía su abuelo, que era Tzetzebuk, se llamaba. Tzetzebuk. Que en el cine lo hizo Tintán, ya en las últimas.
4: Ah, Chanok, Simón. Pero en aquellos lares. Y bueno, lo que el hereje tenía razón, viene aquí nada más y nada menos que Fantomas, güey.
6: Yo veía los domingos llegaba el periódico y en las tiras de colores, eran las tiras cómic, venía la historia, una historia de Chanok.
4: De Fantomas.
3: Estaban bien cortitas. Sí. Y tú decías, güey, levanta un chorro.
4: Simón, pues está el Fantomas. Fíjate, ese no me tocó a mí, pero pues aquí viene en esta lista.
3: No, de
4: Fantomas no, güey. No, güey. Bueno, vámonos con el otro, es.
3: No, pero,
4: fíjate, eso no lo vamos a conocer, pero viene aquí en la lista. Se llama Karmatron, güey. Karmatron, me suena.
5: ¿Quién es?
4: ¿Karmatron?
6: ¿Karmacabrón?
4: No, Karmatron, güey.
5: Karmatron, güey.
4: ¿Te acuerdas de ese Karmatron, güey, tú? Es como como un nuevezón, güey. A lo mejor las generaciones de cristal lo pueden conocer. Karmatron, güey, pero es mexicano.
6: Como un manga, ¿no?
4: Un manga. Y el siguiente inútil.
3: No, B5.
4: Yo digo que este es más nuevezón. Se llama Meteorix. No lo conozco, güey, pero viene aquí. Pero son superhéroes mexicanos, güey.
6: He visto los Meteorix. Cómics. He visto en las tiendas de cómics. Ajá. He visto este
4: Meteorix. Perdón, pues Meteorix. Bueno, son 100% mexicanos que fruta vendían. Vámonos con el siguiente inútil.
3: Number 6, 5.
4: Este sí es de antaño y yo sé que a lo mejor dicen, no, pues ese cuál será, pero muchos sí lo van a recordar. El Charrito de Oro, güey.
6: Ah, sí.
4: No,
6: güey. Sí,
4: no, conozco yo. No me tocó, pero no. El Charrito de Oro.
6: Ah, pero ese sí es como de los 60.
3: Se hacía como burda en las novelas de Así Soy, que es sensacional de Maestros, y ese lo mencionaban como tipo meme de aquellos tiempos.
4: Ah, pues ahí está el Charrito de Oro, pero acuérdense que somos de, o sea, que son mexicanos. Y bueno, el otro, el que sigue antes de ese, tenemos.
3: Fight.
4: Este no sé, no me tocó. Pero hay un personaje mexicano que se llama Tagua, el hombre gacela, güey. No sé, güey. No sé quién es, güey. No me pregunten, pero sí, pues es de México. Simón, ¿no te acuerdas tú de ese, güey?
6: No.
4: El hombre gacela, güey.
6: Fíjate que no, pero me estaba acordando de un personaje que hizo Julio Alemán.
4: ¡Ah, Julio Alemán!
6: Que parecía James Bond y se llamaba Alex Dynamo.
4: Alex.
6: ¿Se acuerdan? Había películas. No, y era un superhéroe, sí, sacaba micrófonos de cualquier lado, como James Bond, pero mexicanote.
4: Ah.
5: Traía su cazuela de gorditos y todo el pedo, ¿qué?
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10: Seguimos con la zorribunda que nos sigue trayendo superhéroes mexicanos.
11: Simona la Mona. Acuérdense que unos salieron en tele, otros en revista, en periódico. Bueno, en diferente.
12: Ya me acordé uno. Super Ratón.
11: Super Ratón. Ah, sí, sí me acuerdo.
12: Eran unos cómics.
11: Super Ratón, güey. Super Ratón.
12: Que se disfrazaba de Super Ratón.
11: En la lucha creo libre. Que sí, creo que sí. Super Ratón, Simón.
10: Ahorita está el perro nomás, pero pues bueno.
11: El perro guayo no, ya no, güey. Pero
10: podrías poder entrar, güey, como superhéroe del güey, pues, chama, Octagón también, ya ves que hicieron películas de pedo, güey.
11: Ah, sí, también, güey.
10: Octagón pudo haber entrado
11: Blue Demon
10: también.
11: También puede ser, güey. Pero uno de los personajes que recordamos con mucho entallo, y eso, fíjate, que fue en el 43, estamos hablando.
10: Ay,
11: de...
10: güey.
12: Durante la 90 guerra.
10: Años, güey.
11: Exactamente, güey. Y pues este es un niño afrodescendiente de barrio que hacía travesuras, ¿no?
12: Ah, ya sé quién dices.
11: Es Memín Pingüín, güey.
10: Ah.
11: Sí, güey, te pareces a él, güey. Parece
10: bañado, perro.
12: Sí, un niño.
11: Memín Pingüín, güey.
12: Era cubano, ¿no? Y su mamita, una señora así.
11: Simona, ándale, cabrón. No, Simona la Mona, pues esa es una también. Y bueno, ya por último, vámonos nada más y nada menos que esta era una familia, obviamente con su esposo y esta historieta que salía, pues en varios puestos. Sí, inútil.
10: ¿Cuál, güey?
11: La familia Burrón, güey.
10: La familia Burrón.
11: Es que no,
10: Burrón,
11: tú no te acuerdas, güey. No,
13: era maravilloso. De hecho, haberla perdido fue una... Para México fue una gran pérdida porque la historia era tenía mucha secuencia. Había mucha oportunidad de que creciera, pero pues se murió el vato que la escribía.
11: Ya no, güey. Y reflejaba la familia de escasos recursos que vivía allá en el corazón de la Ciudad de México.
13: Ajá, era de escasos recursos, pero... Con mucha ilusión y mucha esperanza.
11: Exactamente. Pues ahí están algunos personajes, unos nuevos, otros ya de antaño, pero siempre mexicano.
12: Oye, me acordé de otro personaje que también tuvo mucha influencia en los cuentitos, Rarotonga.
11: No, güey, no te dices
13: eso. Rarotonga se murió.
12: Rarotonga era una chica muy...
13: Cuba, güey.
12: Bueno, sí, hizo una rola después, pero...
11: No, a ver. Calipina. No, sí, güey, no manches. Ay.
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0: señores, continuamos. Y bueno, les traigo nada más y nada menos que los luchadores más pesados de la historia. Tú nos decías que el papá del Huracán Ramírez, ¿cuántos kilos te gustara que pesara, güey?
1: Como 150 kilos.
0: 150 kilos.
1: Era su eslogan, 150 kilos de pura dinamita, la Tonina Jackson.
0: Pues fíjate, vámonos, y ahí te va, y vamos a empezar con el número 12, carnal, que empieza con 170 kilos, güey.
2: ¡No! O sea,
0: 170 kilos, y es nada más y nada menos que el gigante ugandés, carnal.
2: ¿A
0: el
2: poco?
0: Gigante ugandés. Está en la posición en número 12. Él llegó a pesar 170 kilos, güey. Imagínate nomás que te den un madrazo, güey.
2: No, era impensable.
1: Cuando se caen al piso y les cuentan 1, 2, 3, que te caigan 170 kilos encima.
0: Oye, no te destroza no, totalmente. ¿Qué ibas a decir, miquísimo?
3: Yo quería preguntarle al hereje, pero el peso no tiene nada que ver con la fuerza del golpe o algo así, ¿no? O sea, que esté pesado no quiere decir que tengan el peso bien repartido.
1: Yo creo que sí, o sea, es el impulso, es el tamaño, la fuerza, la masa corporal, sí, okay. Creo que tenga que ver.
3: Y obviamente, a mí me intrigaba eso, es verdad.
0: Y obviamente, pues no es lo mismo que le pongas un trancazo a un güey que pesa 60 kilos a un vato de 170 kilos.
2: No, es impensable.
0: Pero bueno, vámonos con el número 11.
3: El número 11, fight.
0: Con 182 kilogramos, nada más y nada menos que el Gorila Monzón. El Gorila Monzón, ¿lo llegaste a escuchar tú alguna vez?
2: Gorila Monzón, no.
0: El Gorila Monzón, el de 182 kilos. Este sí lo van a saber, carnal. Vámonos con el número 10. Nada más y nada menos que también ha salido en diferentes películas. El Gran Khali. Efectivamente, ese gran luchador pesa 191 kilos. Kilos, güey.
1: Era muy alto también.
0: Es creo, muy alto, ¿no? El muy vato. Alto. ¿De dónde es? Es de
1: India, ¿no?
0: De la India, exactamente. El Gran Khali es de 191 kilos, carnal. Efectivamente, número 9, con 193 kilos, le ganaba por dos al Gran Khali. Es nada más y menos que Rikishi. Rikishi es el luchador que pertenece al número 9, con 193 kilos. Kilos, ¿ok? Vámonos con el número 8 y ya sobrepasando los 200 kilos, carnal, con 208 kilos, güey. 208 kilos, el gran King Kong Bundy.
2: King Kong Bundy,
0: exactamente. Este vato, este luchador, pues bueno, que aquí en Estados Unidos, la neta, el vato... Machine, 208 kilogramos. Así es que vámonos con el número 7.
3: No, seven, five.
0: Con 216 kilos, güey. 216 kilos. El gran Heart Kaike. Nada más y nada menos que con 216 kilos. Ahorita que regresemos, les traigo los demás.

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0: continuamos con el top 10 de los luchadores más pesados de la historia, ¿ok? Vámonos ya con el número 6.
1: No, pero 6 es 5.
0: Vámonos, el número 6 con 221 kilos. Sí, señores, 221 kilos. Es nada más y nada menos que el luchador llamado Big Daddy Quinto.
2: Ah, sí.
0: Big Daddy, 221 kilos, güey, ¿eh? ¿Cuánto te gusta que haya pesado el número 1, güey, eh?
1: No, pues
3: sí, vamos en el 6.
4: 270 no. kilos.
2: Yo como unos 300, güey.
0: 300 kilos. Ok, pues bueno, vámonos. Con la número 5. Exactamente, nada más y nada menos que fue amante de la Zorra Inmunda.
2: Ah, sí.
0: Uno de los luchadores que es su inspiración para tener esa espaldota.
2: Ay, sí.
0: Nada más y nada menos que con 227 kilos, el gran Big Show.
2: Ah, Big Show. Big Show. No, sí, man.
1: Este le suena.
2: Sí, güey, de Estados Unidos.
0: Exactamente, de la WWE. Es nada más es que este luchador. El número 5, ¿eh?
1: No, Mike.
0: Vámonos con el número 4. Es nada más es que con 240 kilos. Este sí lo vas a conocer, mi tata. El André el Gigante.
2: André el Gigante.
0: André el Gigante.
4: Era francés este cuate, ¿no?
0: Exactamente.
4: Oye, fíjate, si un refrigerador pesa 200 kilos, un duplex,
0: okay,
4: sin alimentos, este cuate pesa 240, o sea, casi un refrigerador lleno.
0: Exactamente, ya con comida, güey, con hielito y su carne asada. ¿Qué más quiere? André el Gigante tiene la posición en número 4. La número 3. Con 270 kilos, güey. 270 kilos. El gran Yokozuna.
2: Yokozuna, sí,
0: era uno de los luchadores más pesados, más grandes y,
2: sí,
0: por supuesto, de los gordos, carnal.
4: Creo que primero era luchador de sumo.
0: Ajá.
4: De lucha, y luego se metió a la lucha libre.
0: A, ¿no?, la lucha libre, efectivamente. Yokozuna en la posición número 3, carnal. Con la número 2, nada más que con 273 kilos, güey.
2: 273.
0: Es nada más y nada más que el Hashtag Calhoun.
2: Ah, Simón.
0: ¿Sí lo ubica eso usted, mi querido?
2: Claro, güey.
0: ¿Usted
2: de la
0: tenía
2: época
0: en su restaurante?
2: No, soy de la época, güey. Ese es
0: Simón. Fue más o menos de la época, exactamente. Es el número 2. Y el número 1, güey.
1: Number one, five.
0: Con 400 kilos.
2: No,
0: no, de peso. El luchador más pesado de la historia. El gran Happy Hombre. Happy Hombre es nada más y nada menos que el luchador más pesado de la historia con 400 kilos.
4: No, ese te cae encima y no te levantas.
0: Ni de pedo, güey. O sea,
1: me hace que él solo no se levanta.
4: Yo creo, simplemente para. Imagínate el corazón de esa persona. De estar de no, tamaño que, de no, un melón o del corazón.
0: De una sandía, güey, ¿no?
2: No, no, sí, güey. Está
0: las
2: muy
0: calabazas muy cañón que ha de haber hecho el perro. Imagínate, 400 kilotes, carnal.
4: Imagínate.
0: Acuérdese, si no es panza dura, es criatura. Panza guada.
2: Es el hereje. Es el hereje.
4: Es luchador.
0: Es zurrada. Pues ahí está, señores. Continuamos con más en el Convento Radio.
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1: Bueno,
2: Sergio.
1: Hola, mi amor.
2: Oye, te llamo para decirte que no voy a poder ir a la cena de tu cumpleaños, porque sabes que acaba de llegar una amiga de Puebla y me invitó a salir con unas amigas.
1: Pero tú me dijiste que vendrías.

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1: Revista del consumidor. Radio. ¿Te da miedo que tu plancha queme tu blusa favorita? En nuestro estudio de calidad pusimos a prueba distintas planchas de vapor y te demostraremos que no necesitas gastar una fortuna para tenerla mejor.
2: Además, ¿sabes cómo actuar en caso de que un siniestro afecte tu vivienda? En nuestra brújula de compra te explicamos de forma sencilla cómo elegir un seguro de casa-habitación que proteja tu patrimonio. Quédate y descubre cómo cuidar tu dinero.
1: Revista del consumidor.
2: ¿Cuánto tiempo inviertes a la semana tratando de quitarle las arrugas a tu ropa favorita? El ritmo de vida actual exige que el cuidado de nuestras prendas sea rápido, seguro y eficiente.
1: Y aunque existen textiles que no necesitan alisarse, la plancha de vapor ha evolucionado para seguir siendo una pieza clave en nuestro hogar.
2: A diferencia de las tradicionales planchas secas, las de vapor requieren menos esfuerzo y reducen el riesgo de dañar tejidos como el algodón, lino, mezclilla o poliéster.
1: En su interior cuentan con un depósito de agua que al calentarse libera vapor a través de los orificios ubicados en la suela. La combinación de calor y humedad suaviza las fibras de tela, lo que permite que se estiren y recuperen su forma original.
2: Además, en la actualidad existen algunas que cuentan con tecnología anti-sarro, golpe de vapor para arrugas difíciles y funciones verticales para alisar sin una tabla de planchado.
1: Para que tu compra sea inteligente y elijas una aliada que mantenga tu ropa en óptimas condiciones, realizamos un estudio de calidad en el que se pusieron a prueba algunas planchas de vapor.
3: En este estudio de calidad de planchas analizamos 23 modelos de planchas de 11 marcas distintas.
2: Para garantizar tu seguridad y el cuidado de tu economía, el laboratorio verificó la resistencia del cable a las altas temperaturas, el consumo eléctrico y que ninguna plancha presentara escurrimientos o calentamiento en las zonas que tocas con las manos.
1: También pusimos a prueba su desempeño, qué tan rápido calientan, qué tan bien distribuyen el calor en la suela y, por supuesto, su capacidad real para desarrugar distintos tipos de tela.
2: La buena noticia es que todos los modelos analizados son seguros para usarse en casa. Además, 6 modelos obtuvieron la máxima calificación en su desempeño general. Hablamos de equipos de Black & Decker, Advio Home, Hamilton Beach, Koblenz, Taurus y Tefal.
1: Si planchas con el tiempo contado antes de salir al trabajo, considera esto. 3 modelos de la marca Rowenta y uno de Tefal fueron los que más tardaron en alcanzar su temperatura máxima.
2: Y hablando de temperatura, el control del calor es clave para no arruinar tus prendas. En nuestras pruebas, un modelo de Oster y uno de Rowenta no lograron distribuir la temperatura de manera uniforme en toda la suela.
1: También deberás tener cuidado al planchar telas delicadas con un modelo de Black & Decker, Chi, Mainstays, Oster y 2 modelos de Hamilton Beach, ya que presentaron variaciones térmicas importantes al cambiar sus ajustes de calor.
2: Además, toma en cuenta que un modelo de Hamilton Beach y las versiones Etna y Sakura Steam de Taurus requieren más pasadas para quitar las arrugas.
1: Y mucha atención al etiquetado, ya que 20 de 23 modelos analizados incumplen la norma oficial mexicana. Esto porque no presentan la información comercial completa en sus empaques, instructivos o garantías. Revisa muy bien lo que compras.
2: Un detalle que llamó mucho nuestra atención es cómo se relaciona el precio con la calidad. A veces creemos que invertir más garantiza el mejor equipo, pero comparar opciones nos puede dar grandes sorpresas.
1: Por ejemplo, en el mercado puedes encontrar un modelo de Rowenta y uno de Chi que rebasan los $2,000, obteniendo en el laboratorio calificaciones de bueno y muy bueno.
2: Mientras que, por el lado de las opciones más económicas, un modelo de Taurus y otro de Black & Decker, que rondan los $300, alcanzaron la excelencia en su desempeño.
1: Al final, la mejor plancha no es necesariamente la más costosa o la de diseño más llamativo, sino aquella que se adapta a tu ritmo de vida, cuida tus prendas favoritas y se ajusta a tu presupuesto.
3: La información completa de este estudio de calidad la puedes revisar en la Revista del Consumidor en su versión digital y su versión impresa.
4: Revista del Consumidor.
2: Tu casa es el hogar donde compartes momentos con quienes más quieres y donde construyes recuerdos inolvidables.
1: Sin embargo, un incendio, una inundación, un robo o un fenómeno natural pueden ocurrir de manera inesperada y generar pérdidas económicas importantes.
2: Pero contar con un seguro de casa-habitación te ayuda a proteger tu vivienda y los bienes que hay en ella, desde muebles y electrodomésticos hasta obras de arte y, en algunos casos, tus mascotas. Ten en cuenta que la cobertura depende de lo establecido en tu póliza sobre los daños parciales o totales ocasionados por los diversos riesgos existentes.
1: Por eso es importante revisar qué tipo de seguro estás contratando. Las coberturas más comunes te respaldan ante lo impredecible: incendios, explosiones, tormentas, terremotos, erupciones, huracanes, inundaciones e incluso ante huelgas o actos de vandalismo.
2: Y como los accidentes ocurren, también hay seguros que cubren otro tipo de responsabilidades. Por ejemplo, en el caso de que tú o alguien de tu familia causen un daño a un tercero, ya sea dentro o fuera de casa.
1: Si un siniestro te obliga a salir de tu vivienda, no te preocupes. Hay pólizas que cubren gastos extraordinarios. Incluyen estancias en hoteles o alojamientos temporales, costos de mudanza y remoción de escombros. Además, ante un robo también puedes proteger tus pertenencias como dinero, joyas, obras de arte, muebles y electrodomésticos.
2: Y para tu mayor tranquilidad, puedes sumar coberturas adicionales para tus equipos electrónicos, apoyo legal e incluso servicios de emergencia como plomería, cerrajería, electricidad, auxilio vial y guardería para tus mascotas.
1: Ahora, ¿cuánto cuesta proteger tu patrimonio? Los costos varían según la aseguradora y el nivel de protección que elijas.
2: En la revista del consumidor de septiembre, comparamos seguros para casa-habitación de distintos bancos y aseguradoras a través de sus cotizadores en línea. Para este ejercicio consideramos una vivienda propia de 250 metros cuadrados. ¡Consúltala!
1: Recuerda que las tarifas cambian según el valor y las necesidades de tu vivienda. Lo ideal es consultarlo directamente con un agente de seguros o ejecutivo bancario para obtener tu cotización exacta.
2: No olvides que si necesitas ayuda, tienes a quien acudir.
1: Para localizar a un agente de seguros capacitado, acércate a la Asociación Mexicana de Agentes de Seguros y Fianzas, AC, en amasfac.org o al 55 55 14 20 90.
2: Y si quieres verificar que un agente o institución estén autorizados, la Comisión Nacional de Seguros y Fianzas te asesora en https://www.go.mx/CNSF o llamando al 55 57 24 74 00.
1: Para resolver cualquier duda, inconformidad o reclamación, la Condusef te respalda en conducef.gob.mx o en el 55 53 40 09 99. Infórmate, compara y protege lo que más quieres.
2: Por último, toma en cuenta estos consejos clave antes y después de contratar.
1: Compara opciones y elige una póliza que se adapte a las necesidades reales de tu hogar, garantizando protección a un buen costo.
2: Al contratar, proporciona los datos exactos sobre el valor y las características de tu vivienda, ya que la información incorrecta puede afectar el pago de una indemnización.
1: Una vez que tengas tu póliza, revísala a detalle. Verifica los datos, las condiciones generales y la cobertura de responsabilidad civil.
2: Guarda copias digitales de la póliza, comprobantes de pago y escrituras.
1: Mantén siempre tus pagos al corriente para no perder la vigencia de tu protección, y ante cualquier siniestro, ten a la mano tu número de póliza para comunicarte de inmediato con la aseguradora.
2: Si quieres saber más detalles, consulta nuestra sección Brújula de Compra en la revista del consumidor, ya sea en su versión física o digital.
1: Porque proteger tu hogar y vivir con tranquilidad también requiere informarse.
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2: 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En X las cuentas son @rdelconsumidor y @profeco. 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

0: de mañana, saludándole con mucho gusto, le saluda a su amiga y compañera Yuri Subias. Esta mañana fresca, una mañana de verdad fresca, ¿eh? Sí, está haciendo algo de frío, así que póngase la chamarrita antes de salir de casita, porque está para una chamarrita, un suétercito, una sudadera, así ligerito. Saludos a los alumnos que ya van ingresando a las instituciones educativas. Por ahí muy temprano nos topamos a los del CEBETIS, a los del CONA, algunas otras secundarias que ya empieza a arribar el personal docente. Les saludamos con mucho gusto. Saludo al equipo que nos respalda esta mañana, Eric Moreno, Andy Arzabala, todos bajo la dirección y supervisión del señor Benjamín Flores. Le damos la más cordial bienvenida. Muy buenos días hoy, señoras y señores. Es viernes. Viernesito rico, delicioso para disfrutar en familia, para tener tos, para tener gripa. A mucha tos, hay mucha gripa, ¿eh? Es alergias, es tos que se nos quedó rezagada, gripas que no nos curamos. Ahí andamos, ahí andamos. Son 7:05 y cuando el reloj marca esa hora, es la hora de las noticias. Yo soy su amiga Yuri Subía, le estaré acompañando, si usted me lo permite, de aquí hasta las 9:00 a.m. Gracias por dejarnos entrar hasta la casa, hasta el taller, hasta la oficina, pero sobre todo muchas gracias por dejarnos entrar hasta su corazón. Gracias por dejarnos llegar hasta aquella comunidad, hasta aquella ranchería, hasta su cocina, hasta la recámara, hasta el patio, hasta el taller, el lugar en donde usted esté realizando las actividades propias, cotidianas, sobre todo de fin de semana, que ya lo hacemos con más enjundia, que ya lo hacemos con más ganas, porque ya vamos a tener unos días en familia, porque vamos a descansar, porque probablemente vamos a salir a comer a este restaurante que nos gusta, porque probablemente vamos a salir de viaje, porque probablemente ya se acercan las vacaciones, ya a finalizar el año, porque viene Navidad y porque estamos en tiempo de cosecha. Octubre es el mes más bonito y la luna es mucho más bonita. Octubre es el mes de la cosecha. Octubre es el mes en donde rinde fruto el trabajo que hemos venido realizando a lo largo del año. Lo que hiciste durante todo este año se ve reflejado, no en diciembre, no, se ve reflejado este mes de octubre. Es donde hay más prosperidad, es donde hay más bendiciones, así que bonito día. El día de hoy es un día 9 de octubre, es un viernes 9 de octubre, es un día especial porque dijo Norúa, mi Dios. Hoy vamos a ser felices. Vamos a ver las condiciones climatológicas. ¿A poco sigue siendo frío? ¿Se está presentando un frente frío? ¿Viene con todo? Sí, pero las temperaturas van a subir. Está medio loco. Vamos a ver qué condiciones climatológicas tenemos para el día de hoy aquí en Parral.
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0: Simón, ya como huracán, categoría 1 en el Pacífico mexicano, está generando lluvias torrenciales en algunos lugares. Simón, esta mañana amanece ya convertido en un huracán. Este huracán puede tomar fuerza. Mire, pues le platico, el huracán Simón avanza peligrosamente hacia las costas de México. Su potente circulación causa lluvias torrenciales, ráfagas de viento severas y oleaje peligroso. Es más, por ahí hay unos videos de Mazatlán en donde las olas, ahora sí, en donde las olas rompen, dice por ahí la canción, ¿verdad? Soy del mero Sinaloa, en donde, ¿cómo dice la canción? ¿Donde el, no, pero a ver, ¿cómo dice completa? Soy del mero Sinaloa, donde se rompen las olas. Ay, ando buscando una que no esté comprometida, que no tenga marido. ¡Chao, chao! Tumbó una parte del malecón, sí, ya hizo estragos. Y es que no precisamente esta sola, sino que ya hemos venido con bastantes lluvias, con bastantes ciclones, con bastantes, inclusive colitas de huracán que le han pegado por allá a Mazatlán, y esto pues ha causado algunos daños. De acuerdo con el informe oficial más reciente, en el centro de Simón se sitúa una latitud 15.8 norte y una longitud 104.5 oeste. La ubicación del ojo está más o menos por ahí en Manzanillo, Colima, es lo que le digo, le toca ahí a Mazatlán una colita de este ciclón, mantiene vientos máximos sostenidos de 120 kilómetros por hora, o sea, que sí está fuerte, ráfagas de hasta 150 kilómetros y una presión mínima central de 985 milibares y un desplazamiento hacia el noreste de 7 kilómetros. Los desprendimientos nubosos de Simón desencadenan aguaceros torrenciales. Y bueno, pues en Guerrero, en Michoacán, asimismo hay lluvias muy intensas en Oaxaca, acompañados de lluvias fuertes, también en Jalisco y Colima. Está fuerte y está peligroso, Simón, es lo que se está presentando, por eso, bueno, tenemos estos fríos, ¿verdad?, debido a Simón y también debido al frente frío por el que estamos atravesando. Ya vamos avanzaditos en los frentes fríos, pues ya diciéndonos que esta temporada invernal vendrá con todo. El día de hoy tenemos un día soleado, ya vemos el cielo que está completamente despejado, pero sí con la temperatura algo fríita en la mañana. Tenemos una temperatura marcando 14 grados centígrados, la mínima fue hace un ratito, casi 11 grados centígrados, 11 grados centígrados ya marca. Aunque la mañana estará soleada y aunque el día estará caluroso, tenemos una temperatura máxima para el día de hoy de 26 grados centígrados, pero todo el día despejado, el viento relativamente en calma. Las lluvias no nos llegan, mañana tendremos algunos intervalos nubosos, pero no nos llegan las lluvias. Por ahí lunes y martes es muy probable que haya nada más algunas tormentas, pero no serán de lluvias, serán tormentas eléctricas. Así las cosas. A ver, Andy, por ahí nos está buscando el paso del huracán Simón, que dejó inundaciones, vialidades, Guadalajara, como siempre, ¿verdad?, lleno de agua. Es lo que está dejando el paso de Simón y llega de manera muy, muy, muy peligrosa. Así que este fin de semana es un fin de semana rico, delicioso, aprovéchelo. Se presta para hacer una carnita asada porque no hace frío, no hace calor, está muy, muy, muy rico para estar ahí a la intemperie. El día de hoy la salida del sol fue a las 6 de la mañana con 59 minutos, la puesta del sol a las 6 de la tarde con 40 minutos. La primera lucecita la vimos a las 6 de la mañana con 35 minutos, el mediodía está destinado a las 12 de la tarde con 49 minutos. La última lucecita, el ocaso, el atardecer, cuando la noche llega, serán las 7 de la tarde con 3 minutos. Señoras y señores, ladies and gentlemen, el día de hoy es un cheque en blanco. Se lo regalo, se lo obsequio. Gástelo como quiera. Parral, buenas tardes. Buenas tardes. Ah, ¿cuál buenas tardes? Bueno, sí, ayer dije buenos días. Ando volteada. Es que soy vampiro yo. Parral, buenos días. Buenos días, Parral. Excelente mañana. Buenas tardes para aquellos que van apenas al trabajo y entraban a las 7. Eso es, buenas tardes. ¿Qué tienes de Simón, Andy? Simón, ¿qué es? Simona la mona. Échele, ahí está Simón. Anda, sacando el agua con una escobita, ¿verdad? No, voy a pérese, ya déjela que se meta, ¿no? Ya, a ver al rato qué hacemos. Mira nomás. ¡Sas! ¿En dónde será Yanni? Acapulco, Guerrero. No, pues allá ya están acostumbrados, ¿eh? En Acapulco, Guerrero les pasa todo y más. Ahí están las condiciones climatológicas para el día de hoy. Parral, buenos días. Buenos días, Parral.
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0: 14 minutos, vamos a un pequeño corte comercial y regresamos. Quédese con nosotros, no se vaya, no se mueva, no se despegue, estamos de vuelta. De Bola en Pim Pam.
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0: 17 minutos. Vámonos de lleno con la nota de interés en el mundo. Los drones que utilizan los cárteles, que sabemos que también aquí en Chihuahua, ¿verdad?, los utilizan y hemos tenido aquí ataques con drones, son traídos desde Ucrania. A ver, dice, los cárteles se llevan a droneros de Ucrania a la frontera entre Estados Unidos y México. La ayuda estadounidense es una amenaza para los propios Estados Unidos. Los cárteles de la droga latinoamericanos están reclutando operadores de drones con experiencia en Ucrania. El otro día también vi un video que un grupo delincuencial de México fue contratado para la guerra de Ucrania. Y andaban allá diciendo, ¡arríbala! Bueno, luego ya decían el nombre de... Según se informó el Washington Post, los drones ya son cada vez más populares entre los cárteles latinoamericanos, lo que podría complicar considerablemente el objetivo de Donald Trump de combatir el narcotráfico. Pues sí, pues, no se van a quedar con los brazos cruzados, ¿verdad? Una evaluación del gobierno estadounidense citada por el medio y que no había trascendido anteriormente advierte además que las autoridades antidrogas están peligrosamente preparadas para los desafíos que podrían plantearse. En los últimos años, los cárteles han intensificado el uso del dinero y la coerción para reclutar personas, principalmente de Colombia, de Ucrania, y han intentado evadir ahí sus propios afiliados, señalan las fuentes del medio. Ahí están, mire, los drones a los cuales les ponen... Ese es un explosivo, Andy. ¿Te imaginas? Sí, yo también. Digo, los drones son muy buenos para otro tipo también de actividades. Me tocó ver un dron bien fregoncisísimo. Bueno, no uno, cinco, dijo Peña Nieto. Uno menos cinco. Como cinco, yo creo que el año pasado fue en Vallesa, el gobierno municipal de Vallesa, encabezado por Augusto Medina, e hicieron entrega para las personas que tienen sus siembras unos drones. Pero padrísimos, grandotototes, eran para fertilizar, para aplicar ¿cómo se llama lo que le echan a las plagas? Insecticida, para labores propias del campo, pero pues obviamente que los delincuentes los utilizan para otras cosas, drones para el campo. No, hombre, están bien padres, Andy, ¿eh? Padrísimos, estos, mira, bien fregoncísimos, wow, tan padrísimos, eran rojos, me acuerdo. Y sabes, los rojos están más chidos. Sí, porque vuelan más. Muy, muy padres. Esa vez me quedé impresionada, o sea, grandes, grandes, casi de mi tamaño. O sea, yo estoy chiquita, pero sí. Pero grandes para un dron, sí. Ándale, exactamente ese era, Andy. ¿Cómo sabes? Te lo enseñaron, ¿verdad? Sí, sí, sí. ¿Es de qué? Ah, sí, una marca muy padre, ¿verdad? Esa marca es buena, DJI o Pantom, ¿no? Pantom, algo así. Ah, es el nombre de uno de ellos. Ah, ok, bueno, yo sabía que lo había leído por ahí. Sí, la verdad que muy, muy padres. No he visto otros municipios que hagan entrega de esto. Eso fue el año pasado, antepasado, no recuerdo. Le mando un saludo a la gente de Belleza. Saluditos. Que de hecho el fin de semana presenta su informe el diputado Arturo Medina, pero por allá en Huachuche. Pero bueno, íbamos a verlo, aquí ya me voy para otro lado yo. Íbamos a lo de los drones. En serio que sí. Estoy bien disociada, ¿verdad? Oiga, yo no sé por qué me critican tanto por otras cosas. Me critican mucho por mi cuerpo y por otras cosas. ¿Por qué no me critican? Porque estoy bien disociada. Eso sí se los aceptaría. Es que porque sí es divertido, ¿verdad? Sí, mejor pongan ahí a la Yuri, dice una cosa, hace otra y habla de otra cosa al mismo tiempo. Eso sí, pongan, eso sí, critíquenme. Oiga, ahí están. Estábamos en los explosivos. pues sí, y ahora con capacitaciones en Ucrania, imagínate nomás. Ahí están, esto es un ejemplo. Y vamos a decir, no es cierto, aquí no, así como no. Hemos tenido personas de aquí, de Parral, que han fallecido a manos de la... Pues ya no a manos de la delincuencia organizada, porque realmente ya no es ni con las manos de ellos, ¿no? De la inteligencia organizada. O sea, fíjate qué difícil. No sé, aquí como... Ya voy a ir a otra cosa, es lo que les digo. Pero bueno, si se me viene a la mente, tengo que decírselos. Aquí todo, no me quedo callada yo de nada. Aquí, ¿cómo le harán, por ejemplo? Porque no soy abogada, ¿verdad? Que un abogado, que alguien me explique. ¿Cómo le adjudican los delitos a alguien con un dron? Sí, sí, escuché. ¿Qué fue eso? ¿Qué se escuchó? A ver, alguien está tosiendo ahí adentro. ¡Ay! Y eso que nos estamos en escalofríos, ¿eh? ¡Wow! Oye, ¿cómo le harán? O sea, ¿nadie? ¿A quién le adjudicarán? ¿A quién le adjudican los delitos? O en este caso, las muertes. Entonces, también eso se complica bastante para las autoridades. Bueno, pues ahí está, ¿eh? Cada vez más capacitados, la delincuencia organizada. Ahora sí que, como dice Eric, no es a manos de la delincuencia organizada, es a manos de la inteligencia organizada. Y de verdad, que no por ponerles flores, pero pues sí, trabajan de manera inteligente. 7:23 a.m, vamos con más información también de interés en el mundo. Llamada telefónica, le atendemos con muchísimo gusto. Buenos días, a la orden, Yuri Spiki, ¿quién habla?
1: La señora Lucía.
0: ¿Cómo amaneció, señora? Buenos días.
1: Buenos días. Oiga, para hacerle una pregunta, mire, el año antepasado se nos pasó pagar el predial. Bueno, no es que se nos pasara, sino que mi hija, la que vive en Kansas, es la que se encarga de pagarlo.
0: Ajá.
1: Pues no estuvo ella allá para mandarnos el dinero.
0: No se pagó, por lo que sea, ¿verdad? No,
1: sí,
0: se pudo pagar, ajá.
1: Sí, pero después mandó el dinero en enero y fuimos a pagarlo.
0: Ajá.
1: Recargos y lo que usted quiera.
0: Sí.
1: Entonces, una de las secretarias no quiso aceptar que lo pagaran.
0: Ah, caray.
1: No, dijo, necesitan dar 10,000 pesos más.
0: Ah,
1: si no,
0: caray.
1: Si no, no se paga.
0: ¿10,000 pesos? Pues que debía muchos años, ¿o qué?
1: No, no, no. Era el año anterior que se nos... Ajá. Que no mandó mi hija el dinero.
0: ¿Ya fue a checar nuevamente, señora?
1: Sí, pero no está ella. Y preguntamos ahí, dijo...
0: No, pero no. Pues ¿a qué la quiere a ella? Pues ella le va a decir lo mismo, chéquese con otra más, con otra persona más.
1: No, pues sí, ya voy a esperar mejor que se llegue enero para pagar todo junto.
0: A lo mejor por ahí ella se ha de haber equivocado, alguna mala información, no se quede con la primera respuesta que le den, usted vaya y cheque nuevamente.
1: No, entonces, fuimos con otra señorita.
0: Ajá.
1: Dijo, pero ¿por qué está haciendo esto? ¿Por qué está cobrando 10,000 pesos más?
0: Ajá.
1: Le dije, pues es lo que yo pienso, ¿verdad?
0: Ajá.
1: Le dije, ¿por qué quiere 10,000 pesos más si estamos pagando el año que no pagamos y este?
0: Ajá.
1: Le dije, estamos pagando y los intereses y todo.
0: Sí, claro.
1: Pero ella no aceptó que si le dábamos 10,000 pesos más, sí, si no, no.
0: Bueno, total que usted ya fue nuevamente y ya le dijeron exactamente su cuenta.
1: Sí, sí, ya sé cuánto tengo y todo, qué pagar, todo.
0: ¿Y ya lo pagó?
1: No, no hemos ido. Pues ya nos vamos a esperar mejor que llegue enero para pagar ya todo junto.
0: Pues...
1: Bueno, lo que no me explico...
0: Yo le diría que pague de una vez para que ya no le genere recargos este año, todavía no lo brincamos.
1: Uh-huh.
0: Entonces mejor pague de una vez y pues en enero ya otra vez está 100% al corriente y así puede entrar hasta los sorteos. Y sí, sabemos que pues hay gente que a lo mejor, así como yo, bien disociada, ¿verdad? Que tiene una mala información o algo, pero no se quede con la primera. Si usted tenía dudas, oiga, páseme con otra personita, créame que siempre la atienden, ¿eh?
1: Sí, es que fuimos con la otra secretaria.
0: Ajá.
1: Y ella nos dijo, ¿por qué?
0: Qué bueno.
1: Dijo, espérense, parece ser que va a quitar los intereses que debíamos.
0: Pero 10,000 pesos se me hace mucho por un año, ¿eh?
1: Pues eso, ella eso quería.
0: ¿Está muy grande
1: ella?
0: Su casa, señor, ¿qué?
1: ¿Mande?
0: ¿Está muy grande su casa? ¿Son muchas propiedades?
1: No, no. Es mi casa normal aquí en Loma Dorada, uno a la orden.
0: Ah, muchísimas gracias. No, pues qué bueno que ya salió de la duda y bueno, pues que hubo por ahí un error. Le agradezco muchísimo su llamada.
1: Sí, hasta luego.
0: Hasta luego. Y sí, pues le aconsejo que pague este año para que ya no acumule, no sé cómo sea, pero supongo que ya brincando el año, pues ya acumulas así como que un año atrasado y ahí vas arrastrándolo, entonces pues pague de una vez y ya en enero, en febrero, pues ya cuando más le convenga, usted acude nuevamente, porque pues luego dejamos pasar y es donde decimos, ah, caray. 7:27 a.m. Vamos a un corte, chicos. Corte comercial y regresamos. Volvemos, estamos con ustedes.
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0: minutos. Hipotecas en Estados Unidos alcanzan tasa de interés del 7.40 por presiones. Mucha gente puede perder su casa. La tasa promedio de la popular hipoteca estadounidense a 30 años con tipo fijo se disparó. La tasa de interés promedio de las hipotecas se sitúa en 7.40, siendo el nivel más alto desde noviembre del año 2023. La guerra de Estados Unidos con Israel contra Irán está avivando la inflación a través del aumento de los precios de la energía, lo que hace subir los rendimientos de los bonos del Tesoro a largo plazo. Así que puede venir otra crisis hipotecaria, puede llegar otra crisis hipotecaria en Estados Unidos. For sale. Así vamos a ver muchos vendiendo su casita. Y es que lo que pasa en Estados Unidos, que también aquí se da, pero no mucho, como que aquí sí somos más responsables en este sentido de pagar hipotecas. ¿Sí se han fijado? Y ajá, sí, cierto, sí somos más responsables en eso, Sí, sí, cierto. Fíjate que en Estados Unidos, en Estados Unidos también pagas, no digo que no paguemos, pero lo que pasa es que te vas echando y echando otra vez la deuda. Por suponer, está el sistema de refinanciamiento, que yo creo que también aquí se tiene, no sé, ¿verdad? Sí, creo que sí lo tiene Infonavit o algunos otros. Vamos a suponer que mi casa me costó 3 millones de pesos y yo ya pagué 2 millones de pesos. Entonces, el mismo banco que ya te prestó ese dinero te vuelve a ofrecer, oye, ¿ya pagaste 2 millones? ¿Qué te parece si te los vuelvo a prestar? Y tú, ah, no, sí, qué chido, pero ahora te los presto en EFE, ¿no? O sea, en billete, en billuyo. Acá, chidote. Y tú dices, ah, no, sí, pues qué padre. Que supuestamente ellos te los prestan que para que arregles tu casa o pues, al final de cuentas es para que hagas lo que te dé tu regalada gana, ¿no? Entonces, te vuelves a echar la bronca y pues terminas con una deuda eterna, ¿no? Eterna. De mí no van a estar hablando, dice Leti. Sí, o sea, ¿tienes hipoteca? No, ¿verdad? No tienes hipoteca. Eso también hacen las tarjetas de crédito, o sea, te refinancian. Vamos a suponer, ajá. Así como, ahí lo tienes. Sí, para que siempre tengas la deuda, ¿verdad? Sí, o sea, vamos a suponer que tienes una tarjeta con... Es que yo no tengo tarjetas de crédito. Tienes una tarjeta con 100 mil pesos, ¿no? Entonces, garraste, dicen, en el otro lado. Garraste. Garraste, no sé, 40 mil pesos. Y vas bien, chido, pagando. Y dice el banco, ajá. Ajá, chiquito. Oye, tengo todavía los 40 mil pesos, ¿no? Úsalos. Y luego los tienes y te van aumentando, ¿verdad? Ahora tienes 50, mijito. Ahora tienes 60. Dicen, la verdad, que yo no. Yo no tengo, tarjetas de crédito. Tengo bien mal crédito. Por eso no te... No se crean, no tengo créditos, ¿no? No. No lo sé. Ajá, estoy como tú. También a ti te ofrecían, ¿verdad? Tiene una tarjeta de crédito. ¿Y qué, cómo es tú? ¿Cómo se hace? No, la verdad que... Eric lo aprendió muy bien, dice. Sí. Son cosas complicadas, ¿no? Y ahora todo el mundo te pregunta cuándo vas a pagar crédito, débito, ¿ah? Sí. Y yo, ah, no, pues qué chido que fuera crédito. No, no, qué chido, ¿no? Porque te cobran intereses y todo. Hay veces que no. Hay promociones chidas. Ah, muy bien. De hecho, tengo que ir a... Le mando un saludo a una chica que me ha estado hablando ahí del banco. Tengo que ir, pero fíjate que me ofrecieron, no precisamente para tarjetas o para préstamos, me ofrecieron un sistema de ahorro que se me hizo muy padre, ¿eh? Se me hizo muy padre, sí lo voy a agarrar, ya voy a hablar como los pochos, sí lo voy a tomar, pero necesito ir, ¿verdad? Necesito ir a ver qué rollo. Eso sí se me hace padre, es como una tanda con tu propio banco, en tu propio dinero, pues es lo mismo, ¿no? Nomás que... Ahí no hay con que Doña Pelos te diga que no le han entregado a los demás. 7:33 a.m. Tenemos resumen de las noticias internacionales. Échele, Michuy.
1: El presidente Donald Trump afirmó que pudo haber actuado contra Hillary Clinton, Joe Biden y Barack Obama, pero que decidió no hacerlo para preservar la presidencia. También dijo que merece el Premio Nobel de la Paz al asegurar que ha resuelto 8 conflictos, y sobre Irán afirmó que el conflicto está ganado y que terminará pronto. Bangladesh superó los 200.000 casos sospechosos de sarampión en el mayor brote activo de la enfermedad registrado actualmente, con 200.116 contagios confirmados y más de 1.000 muertes confirmadas o bajo investigación. Las autoridades lanzaron una campaña para vacunar a 3.4 millones de niños. El gobierno de Canadá mantendrá indefinidamente excluida la asistencia médica para morir cuando la única condición médica de una persona sea una enfermedad mental. La medida estaba prevista para entrar en vigor en marzo de 2027, pero el Ejecutivo eliminará esa fecha mediante una reforma al Código Penal. Corea del Sur probó su primera arma hipersónica de fabricación nacional, un vehículo planeador que aún se encuentra en desarrollo, en un ensayo presenciado por el presidente Lee Jae-myung. La prueba ocurrió días después de que Corea del Norte anunciara el lanzamiento de un misil hipersónico.
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0: Mañana con 35 minutos, que comiencen los Juegos del Hambre. Morena abre registro para coordinadores municipales. ¡Chao! Esto se va a poner bueno, ¿eh? Aspirantes tienen hasta el 18 de octubre. Pues, ¿una semana? ¡Chao, chao! Hasta el día de tu cumpleaños. El día de tu cumpleaños vamos a saber quiénes van a ser, quiénes pretenden ser los candidatos. Pero a ver, vamos a ver hasta cuándo les van a decir tú sí. Eres el elegido. El Comité Ejecutivo Nacional de Morena, a ver si hay algún video, Andy. Emite la convocatoria para el proceso interno de definición de coordinadores municipales de la defensa de la transformación y soberanía nacional, la cual tiene como objeto establecer las bases, etapas y reglas para la definición de las personas que ocuparán las coordinaciones en los estados de Aguascalientes, Baja California Sur, Campeche, Chiapas, Chihuahua, Ciudad de México, Coahuila, de Zaragoza, Colima, Guanajuato, Guerrero, Hidalgo, Jalisco, Estado de México, Michoacán, de Ocampo, Morelos, Nayarit, Nuevo León, Oaxaca, Puebla, Querétaro, Quintana Roo, San Luis Potosí, Sinaloa, Sonora, Tabasco, Tamaulipas, Tlaxcala, Yucatán y Zacatecas, que es en donde se van a llevar a cabo las elecciones este próximo año. De acuerdo a la convocatoria, su función consistirá en fortalecer la organización territorial del movimiento, impulsar la integración y consolidación de las estrategias. El registro de los aspirantes se realizará el 18 de octubre exclusivamente en HTPBS Morena, Coordinaciones Municipales. El Comité Ejecutivo de Morena emitió la convocatoria para seleccionar las personas que ocuparán las coordinaciones, o sea, estamos hablando de quiénes van a ser los candidatos a las presidencias, ¿verdad? ¡Chao, chao! ¿Quién será el que quiere aquí? ¿Quién será? ¿Quién será? Por Morena. ¿Tenemos audio, Andy, o no? Vamos a checarlo.
4: Esta semana vamos a publicar lo municipal. Y en otro momento lo distrital. Entre hoy y mañana estamos todavía, tenemos reunión del Comité Nacional. Recuerden que las convocatorias las emite el Comité Nacional, entonces tenemos sesión.

0: Flor, seis personas sin vida y 15 heridos deja un ataque en el penal de Mazatlán. Un ataque armado se registró la tarde del día de ayer jueves en el interior del centro penitenciario El Castillo, en Mazatlán. Dejó un saldo preliminar de 6 personas muertas. Estuvo bien fuerte, ¿eh? Y 15 personas heridas. De acuerdo con un reporte interno del encargado de seguridad del penal, un comando ingresó o sea, se metieron. Se metieron al inmueble y dispararon contra internos y familiares. Era hora de visita. Tras la agresión, se desplegaron patrullas de seguridad, elementos militares, equipos antimotines y al menos 8 ambulancias para atender la emergencia. Además, también hubo un helicóptero de la Secretaría de Marina que sobrevoló el centro penitenciario. Activaron protocolo de seguridad en el penal. Xinue Telles López, la titular de la Secretaría de Seguridad de Sinaloa, ingresó al centro penitenciario sin proporcionar información adicional. Por su parte, el personal del reclusorio activó un protocolo de seguridad y restringió el acceso a los familiares de los internos que pertenecían al exterior, o sea, pues todo el mundo queriendo entrar. ¿Qué pasó? Los que están adentro querían salir, ya me quiero ir. Las autoridades penitenciarias señalaron que proporcionaron mayor información cuando las condiciones lo permitan. 6 personas sin vida y 15 personas. No tenemos nada de información, Andy, videos, algo. Estuvo muy fuerte, muy, muy fuerte. Pero lo más interesante aquí, pues no es que viene del interior, sino que cómo le hace un comando armado para ingresar a un centro de reinserción social de esta magnitud. Decenas de familiares, pues todavía hasta esta hora, están a las afueras de este, sí es Cerezo, ¿no? De este Cerezo, allá en Mazatlán, pues esperando saber qué es lo que ha pasado con sus familiares, porque ni siquiera se ha dicho quiénes son las personas lesionadas, mucho menos quiénes son las personas sin vida. El operativo sigue con todo, operativo que está llevándose a cabo por parte de la Defensa, que es la Secretaría de la Defensa Nacional. Ahí está, ahí vemos. Otra vez en Mazatlán, otra vez en Sinaloa. Activaron el protocolo de seguridad en aquel penal y de los responsables no se sabe nada. Tragedia en penal de Mazatlán es la información que trasciende. 7:42 a.m, vamos con más información, vamos con más noticias. Recordarle que el día de hoy tenemos un rico, delicioso pastelazo para quien está cumpliendo años. ¿Quién cumple años el día de hoy? Comuníquese con nosotros, déjenos su felicitación al 627-14-954-94-52-315-15. La línea telefónica más constante y sonante, ya empieza a salir el solecito, el astro rey se está asomando, ya está llegando, que no se le haga tarde, ya es hora de la entrada a las primarias, ya es viernes, ya mañana descansamos, mañana podemos disfrutar el día, porque el próximo fin de semana me está diciendo Eric que va a estar bien helado. A ver, Eric, platícame, cuéntame. A ver, échale, vamos a platicar con el Eric, ¿eh? Porque nunca platico con él, nomás cuando me voy, me marcho, me retiro. A ver, Eric, ¿qué tenemos de condiciones para el otro fin de semana que hay que sacar el abriguito?
1: Y bastante, va a estar haciendo bastante frío, lo que estaba observando, el clima.
0: Digo, lo estás viendo porque era tu cumpleaños, si no, no te interesaría.
1: Lo estaba viendo porque dije, pues para prepararme para la fiesta, va.
0: Entonces ya vas a cambiar el vestido corto por el otro outfit.
1: Sí, porque ya uno más larguito.
0: Ya con botas ahora.
1: Sí, ya con botas y mallitas.
0: Ok, muy bien, perfecto.
1: De esas que están afelpadas por dentro.
0: Y que se ven como si fueran naturales.
1: Ajá, de esas. Nomás que a ver si encuentro.
0: Ay, no, color. Ya te vi con eso. ¿De qué color va a ser tu fiesta?
1: Ah, pues va a ser oscura.
0: Bueno, platícanos las condiciones.
1: Aquí revisando para la próxima semana, así que prepárense, como yo me voy a preparar, la temperatura máxima va a ser de 14 grados centígrados.
0: O sea, esta que tenemos ahorita.
1: Exactamente, la que está ahorita así de fresco como está ahorita, es la máxima, y esa va a ser alrededor de las 4 de la tarde. Ajá. Y para la nochecita, 9 grados centígrados como mínima. Así que ya viene el frío fuerte.
0: Sí. De hecho, pero nada más ese día, Eric.
1: Nada más ese día. Porque el domingo, pues ya aumenta 19 y 6 como mínima.
0: Okay.
1: Pero anterior a ella, 2 días antes, está 26. mínima y digo máxima y mínima de 15.
0: O sea, esta semana tenemos un clima súper cambiante, todo es, bueno, a partir de la semana que entra.
1: Sí, también va a haber algo de lluvia.
0: Ok, el sábado.
1: Todos los
0: También el sábado, el
1: días,
0: viernes y sábado.
1: desde el domingo de hoy va a haber así como lluviecita hasta el otro domingo. Lluvias mínimas, pero va a haber también.
0: Pues qué extraño, ¿no? Que nada más el sábado.
1: ¿No te has fijado que este clima se ve así como de diciembre?
0: Sí, ¿verdad? Es cierto.
1: Así fresco, nublado, con
0: Solecito de repente.
1: neblina,
0: ¿Y
1: solecito.
0: cómo fue el día cuando naciste? Nacieron todas las
1: No me
0: flores. Ay,
1: acuerdo.
0: no me acuerdo. Tu mamá que nos platique, ¿no?
2: ¿Dónde estaba tu mamá cuando naciste?
0: ¿Sabes que tu mamá no fue cuando naciste?
1: Déjale pregunto.
0: Ajá, a ver, como quiera, fue un día frío. Fíjate que tengo, no recuerdo, se me hace que también es el 17 de octubre. Voy a preguntarle ahorita. Un ex compañero de la radio de Huachochi, Yuri, se llama Yuri, él también, Yuri Salcido, cumple años, es que se me hace que también es el 17. Y él y su hijo, y siempre hacen una fiesta ese día, y ese día hace un frío, siempre, siempre, siempre hace mucho frío.
1: Ya
0: Y,
1: vi por qué.
0: ajá, y siempre le decía yo, como cuando es su fiesta, es como que cuando ya sabemos que ese día va a ser frío y ya, empieza el frío. Como que desatan el frío ustedes, ¿eh? Algo, algo tiene ese día. Algo tiene ese día en
1: Pues somos del
0: especial.
1: mes de las brujas.
0: Son del mes de las brujas, pero también es un mes muy, muy, lleno de riqueza, ¿eh? Para que lo.
1: Abundancia.
0: De abundancia, es un mes de abundancia. Octubre es un mes de abundancia. 7:45, pues ahí está, prepárese para el sábado de la otra semana, que es cuando va a ser frío. Qué padre, ¿no? Porque vas a llegar y dormir así rico, así, entre las cobijitas,
2: Festejado.
0: festejado. Sí, ese día no te pueden decir que no. Ese día no te pueden decir que no. Va
2: Frío.
0: a estar frío, va a ser tu cumpleaños. Vamos a un corte y regresamos.
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6: 7:49, son únicamente 11 minutitos que nos están separando para que nos den las 8:00 a.m, son 11:00 a.m, que no se le haga tarde. Vámonos de lleno al resumen de las noticias nacionales.
7: Las exportaciones mexicanas a Estados Unidos sumaron 419.3 mil millones de dólares entre enero y agosto de 2026, un aumento anual de 18.8% y el nivel más alto para un periodo similar. México representó 17.4% de las importaciones estadounidenses y en agosto registró ventas por 60.6 mil millones de dólares. Organizaciones provida señalaron que la caída de la fecundidad en México está relacionada con factores como el alto costo de la vivienda, los bajos salarios y las dobles jornadas. Destacaron que la tasa global de fecundidad pasó de 1.9 hijos por mujer en 2019 a 1.2 en 2024 y llamaron a analizar las condiciones que enfrentan las parejas jóvenes para formar una familia. El 71% de los mexicanos ha utilizado herramientas de inteligencia artificial para consultar sobre salud mental, buscar información o localizar especialistas, según el AXA Mind Health Report 2026. Aunque 4 de cada 10 usuarios confían más en la IA que en profesionales, 47% se declaró insatisfecho con las recomendaciones obtenidas. La inflación anual en México llegó a 3.45% en septiembre, con un aumento mensual de 0.42%, de acuerdo con el INEGI. El alza estuvo impulsada principalmente por alimentos como el jitomate y la cebolla. En contraste, los servicios profesionales, la papa y el aguacate registraron las mayores disminuciones.

0: Gracias, felicitaciones. Buenos días, hermosa. Me comunico para felicitar a mi hijado, Cristian Gallegos, que está cumpliendo 17 años. 17 años. También mi cuñada Mayra Costa, de parte de Almita Gallegos. Mil gracias. Bonito y bendecido fin de semana, Almita. Pues ahí están las felicitaciones para su familia. Dos cumpleañeros. Ahí, felicidades. Que cumplan muchísimos años más ambos. Vamos con más información, vamos con noticia también de interés. El reloj marca 7 de la mañana con 51 minutos. Vámonos de lleno con la nota de interés local que está sucediendo aquí en Chihuahua, aquí en Parral, allá en Juárez, en todo el estado grande.
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0: tal? Empleados del Instituto Mexicano del Seguro Social andaban muy enojados, muy enojados. Un fuerte caos vial provocaron empleados del Instituto Mexicano del Seguro Social. Bloquearon el cruce de la Avenida Independencia, de la Avenida Teófilo Borunda durante la hora pico. Un contingente, unos 50 trabajadores integrado por personal de enfermería, asistentes médicos, administrativos y de intendencia, cerró por completo el acceso a la Avenida Independencia. Debido a esto, agentes de la policía vial arribaron rápidamente al lugar para desviar el tráfico y agilizar la circulación. Dentro de sus demandas, ¿qué es lo que piden? Solicitan que no se apruebe la ley Mordaza, que se apliquen modificaciones al contrato de ley y que se les dote de insumos suficientes para atender a los derechohabientes. O sea, aparte de estar exigiendo sus derechos, pues también exigían para, pues para nosotros, para los que tenemos seguro. Y es que tienen razón en algún sentido, ¿no? Si no hay insumos, si no tienen para atendernos, nos van a atender de manera deficiente. ¿Y contra quién nos vamos nosotros? Pues contra ellos, ¿no? Contra la enfermera, el doctor, quien te esté atendiendo, entre comillas, porque pues no te puede dar una buena atención, por más que quiera, ¿no? Por más que sea un mejor médico, pues si no tiene los insumos, ¿cómo le hace? Esta movilización realizada muy cerca de la delegación sindical, ahí está viendo usted los videos, provocó una intensa molestia entre los conductores que transitaban por esa céntrica zona de la ciudad. Pues así se vivió esta manifestación en Chihuahua capital, pero no queda aquí. Amenazan empleados de diferentes sectores con nuevamente unirse desde sus regiones a estas manifestaciones. 7:54, vamos con más información también en noticia de interés. Tiene Chihuahua 40 proyectos mineros en exploración. Chihuahua se ha convertido nuevamente, como en aquellos años, en un lugar para trabajar la minería. La directora de minería del gobierno del estado, Rocío Adela Flores Carrillo, informó que actualmente existen alrededor de 40 proyectos. Ah, de hecho, ayer me hablaron de una minera, que me fuera a trabajar con ellos. Ah, no es cierto. Me hablan de una minera, van a tener unas ofertas de trabajo aquí con nosotros, ya nomás ahí me pongo de acuerdo con el gerente para la publicidad y aquí se van a estar ofertando. Estas iniciativas reflejan la actividad del sector minero, aunque la funcionaria recordó que los tiempos de maduración de esta industria suelen ser prolongados, ¿verdad? 10, 20 años, por ejemplo, pues San Julián, ahorita es cuando está rindiendo frutos. Escuchemos lo que dijo Rocío Adela Flores Carrillo.
1: Proyectos en exploración en el estado. Los tiempos en la minería son inmensamente largos. La actividad de exploración puede durar 10, 15, 20 años. Hay empresas que explorando ya un solo, una sola yacimiento, cambian de empresas, porque como es tan largo y se requiere tantos recursos, pues se lleva mucho tiempo en esta etapa de exploración. De aquí, una vez que se explora y que se puede tener una factibilidad técnica, actualmente los únicos que están en ese estado son el proyecto Cordero y el proyecto Orisivo. Son los que ya tienen una exploración que les da elementos para poder determinar si va a ser posible pasar a la siguiente etapa, que sería construcción de mina y producción. Pero sí tenemos alrededor de 40 empresas explorando algunos yacimientos dentro del estado.
0: De la mañana con 57 minutos, 7:57, únicamente 3 minuticos que nos separan para que nos den las 8:00 a.m. ¿Qué les parece si me acompaña un pequeño corte comercial? Ya sé, hambre, ya tengo hambre. Vamos a un corte, regresamos.
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0: De la mañana en punto. Oiga, por ahí nos estaban criticando que por qué nosotros fuimos los primeros en decir.
8: Yuri, aquí tienes el recordatorio. Decir a Yuri cuántos días faltan para las elecciones en Chihuahua. Yuri, aquí tienes el recordatorio. Decir a Yuri cuántos días faltan para las elecciones en Chihuahua.
0: Alexa, morning, baby.
8: Buenos días. ¿Cómo amaneciste hoy?
0: Alexa, ¿cuántos días faltan para las elecciones en Chihuahua?
8: Faltan 239 días para las elecciones en Chihuahua.
0: Alexa, platícame sobre la reserva de género para candidatas.
8: El Instituto Estatal Electoral de Chihuahua, EE, está definiendo criterios de paridad de género y acciones afirmativas para las elecciones de 2027. Se está considerando reservar candidaturas femeninas en 23 municipios, pero la decisión final se pospuso hasta el 10 de octubre de 2026. ¿Te gustaría saber cómo compara esto con otras regiones de México?
0: ¿Qué municipios están contemplados en Chihuahua para estas reservas?
8: El AI está proponiendo reservar 23 municipios para candidaturas exclusivamente femeninas. Los municipios incluyen Parral, Juárez, Cuauhtémoc, Delicias, Camargo, Jiménez, Ahumada, Batopilas, Bocoina, Chinipas, Dr. Belisario Domínguez, Galeana, Huachochi, Guadalupe, Hidalgo del Parral, Ignacio Zaragoza, Janos, La Cruz, Madera, Namiquipa, Nonoaba, San Francisco del Oro, Santa Bárbara y Santa Isabel. ¿Te gustaría saber más sobre cómo se ha implementado esto en municipios similares como Juárez o Parral?
0: Sobre Parral.
8: Parral está incluido entre los 23 municipios donde se reservará la presidencia municipal exclusivamente para candidatas mujeres en las elecciones de 2027. Esta medida aplica a partidos, coaliciones y candidaturas comunes y forma parte de las acciones afirmativas en materia de género que deben observar todos los participantes electorales.
0: Por análisis, podemos decir que Parral puede tener mujer presidenta el próximo año.
8: Sí, Sí, es muy probable que Parral tenga una mujer como presidenta municipal el próximo año. El Instituto Estatal Electoral de Chihuahua ha reservado la presidencia municipal de Parral exclusivamente para candidatas mujeres en las elecciones de 2027.
0: Gracias, Alexa.
8: Con gusto, Yuri. Que tengas un excelente viernes.
0: No sé si ustedes escucharon lo mismo que nosotros. Digo, aparte de lo que estábamos hablando, que nos dejó... Oye, no estamos en escalofríos, ¿eh? De verdad que este es el espacio de noticias.
8: Sí, he escuchado sobre la oposición del
0: Alexa, PAN y... gracias.
8: De nada, Yuri. Que tengas un buen día.
0: Escuchamos, bueno, en la primera entrada que tuvo nuestra compañera Inteligencia Artificial, para no decirle el nombre y se active, se escuchó una psicofonía, ¿no? Como que empezó a hablar ronca. De verdad que no estamos jugando, Radio Escuchas, ¿eh? No estamos jugando, en serio que tengo, o sea, literal, los pelos de punta, mira. Se escuchó algo allá y nos han estado preguntando mucho por escalofríos. Por ahí una razón es que tenemos con personal, pero sí lo vamos a hacer, sí lo vamos a hacer. Denos chancita, estamos aquí armando, todos los días tenemos aquí reuniones y estamos haciendo aquí algo para poder darle a ustedes este programa que esperan año con año. ¿Podemos rescatar este pedazo del video, Andy? Nosotros no hicimos nada, o sea, platicamos con la inteligencia artificial como lo hacemos todos los días porque iba precisamente a presentarles esta nota. Y empezó a hablar como que ronca, y yo hasta iba a bromear con ella de que, oye, amaneciste ronca o qué rollo. Y en eso entra una, no sé, se escuchó algo raro, o sea, nada que ver con lo que le estábamos preguntando. Dígame usted que nos está viendo y sintonizando si lo escuchó. O estamos locos aquí los tres. Y ahorita, de verdad que yo no creo en estas cosas, se lo juro. Inclusive yo voy a ser partícipe ahora que vienen los relatos. Me tocó, ¿verdad? Y pues hay que chambearle. Y me gusta, ¿verdad? Me gusta porque yo soy de la gente que no cree, decir, no es cierto. Y mi familia es muy creyente, ¿eh? Mi mamá, por ejemplo, y yo siempre, ay, mamá, no es cierto. Y ahorita se los juro que se me puso la piel chinita con lo que se escuchó en Alexa. No sé si podemos ir a un corte y puedas, no sé, rescatarnos este bloque donde se escuchó esto. Hasta que se acabe el en vivo. O sea, a mediodía. Y a mediodía no voy a estar. Bueno, pues no sé, si lo escucharon, díganos por ahí a través de las redes sociales. Hijo, eso hasta calor me dio, se los juro, ¿eh? Hasta calor me dio. Vamos con más información. Bueno, pues entonces a lo que íbamos, que es muy probable... Es muy probable todavía, ¿no? Como que por ahí están el jaloneo de, oye, no, es un municipio que necesita que sea hombre. No sé cómo estén ahí las negociaciones, ¿verdad? Pero sí es probable que Parral tenga una mujer presidenta. No quiero decirle yo perfiles. De hecho, si usted se fijó a través de nuestras redes sociales, nosotros no mostramos en sí ninguna encuesta. No mostramos ninguna cara, dejamos que ustedes dijeran, que ustedes dieran nombres. Pues también para que ellos vean quién ustedes pretenden ver en las boletas para las próximas elecciones. Oye, me puse muy nerviosa, ¿eh? Sí, me puse muy nerviosa de veras con lo que... No es por darle la entrada al programa de escalofríos, ¿eh? Pero pues nada que ver, o sea, nosotros cómo íbamos a lograr eso, que se escuchara eso en Alexa. Dice, buenos días, dice Yuri, bendiciones, dice por este lado, buenos días, saludos desde Durango, saludos a la gente de Durango, Estela Solís, Martita Jacobo, buenos días. Hermoso día, buenos días, Yuri, saludos y bendiciones, excelente fin de semana, buenos días, feliz fin de semana. Dice Yuri, ¿será que está con el pendiente que dejó su lavadora trabajando? Dice, ¿quién, yo? No dejé mi... Bueno, sí, mi lavadora sí está trabajando porque se llama Génesis. Es la que lava, es la que hace. Es mi hija. Dice, buenos días, Yuri, ¿cómo amaneció? ¿Puede mandar un saludo a mi hijo Rubén Domínguez? El día de ayer estuvo cumpliendo años y ¿por qué no? Lo apuntó en el pastelazo ayer, saludos. Buenos días. Dice tío Neuras, tío Neuras, buenos días tío Neuras, qué rollo con el pollo. Gregorio de la Cruz dice, alertas en Estados Unidos por el ciclón Isaías, se supone que tocará tierra hoy en la noche y fin de semana. Dice, Pensacola, Florida, será donde se espera mayor impacto del fenómeno Isaías. Chuy Chávez, buenos días Yuri, buenos días Chuy, María del Rosario, buenos días. Dice Natividad Subías, pregúntale a Alexa dónde ando. No, hombre, pues si ya no sabe usted, imagínese en Alexa. Buenos días, Yuri, bendiciones. Saludos, DJ Panther, dice por acá. Saludos, DJ Panther. Oiga, estuvo impresionante lo que pasó. Yo hasta iba a jugar con ella, les digo nuevamente, le iba a decirle, porque empezó a hablar como ronca. Empezó a hablar como ronca y luego de repente se escuchó así como un viento. Ay, es que no sé si estoy loca o estamos locos aquí nada más y ustedes no lo escucharon, por eso quiero que me digan. Fue hace, no sé, en el minuto, ¿qué sería, Andy? Landy nomás se me quedó viendo así como que tú lo hiciste. No, ¿yo qué iba a hacer? Mija, yo no sé moverle esas cosas. Y si le preguntamos que, porque ella tiene como que dejar algo grabado, ¿no? ¿Qué le pregunto? Alexa, hace unos minutos que platicaba contigo se escuchó una psicofonía y empezaste a hablar ronca. ¿De qué se trató?
8: Entiendo tu preocupación, Yuri. No tengo información sobre una psicofonía o cambios en mi voz. ¿Podrías describir con más detalle lo que escuchaste? Así podré ayudarte mejor.
0: Comenzaste a hablar ronca y se escuchó un viento de fondo.
8: Entiendo tu preocupación, Yuri. No tengo información sobre cambios en mi voz o sonidos de fondo. ¿Eh? ¿Podrías describir con más detalle lo que escuchaste? Así podré ayudarte mejor.
0: Estábamos hablando de los géneros en política y hablaste ronca.
8: Entiendo tu preocupación, Yuri. No tengo información sobre cambios en mi voz durante nuestra conversación sobre géneros en política. ¿Podrías contarme más sobre lo que escuchaste? Así podré ayudarte mejor.
0: ¿Algo tenebroso?
8: Entiendo tu preocupación, Yuri. No tengo información sobre cambios en mi voz o sonidos extraños. Si algo te inquieta, estoy aquí para ayudarte. ¿Hay algo más que quieras compartir?
0: ¿Qué es una psicofonía? No, no carga.
8: Una psicofonía es una grabación de sonidos que algunas personas atribuyen a espíritus del más allá. Según la RAE, se define como grabación de sonidos atribuidos a espíritus del más allá. ¿Te gustaría saber más sobre cómo se explican las psicofonías desde la ciencia?
0: Si lo escuchamos contigo, ¿puede ser que haya un espíritu del más allá con nosotros?
8: Entiendo tu interés, Yuri. Aunque algunas personas creen en los espíritus, no hay evidencia científica que respalde la existencia de psicofonías. ¿Te gustaría saber más sobre las explicaciones científicas para estos fenómenos?
0: Gracias, Alexa.
8: Con gusto, Yuri. Que tengas un buen día.
0: Dice por acá, buenos días, Yuri. Le recomiendo ver el tutorial en YouTube, dice, de la extraña conversación con chat. Es que yo quiero que ustedes me digan si ustedes también escucharon. Ya se está preparando Alexa para el programa. No, hombre, yo ya no voy a venir, Yo ya no quiero venir. Pendientes, ahí va a venir el Eric por mí. Voy a estar mal esos días. Oye, no, en verdad que qué fuerte. Qué fuerte. Es más, ahorita lo vamos a rescatar. Pues, o sea, es que no sé si lo podemos rescatar o no, porque quiero ver si se escucha en el video, ya que termine esa transmisión. Lo cortamos, Andy, y luego se los mandamos como video. ¿Qué? ¿Da mi voz nada más? Pero de ahí, o sea, ¿sí sigue dándolo de más abajo o no? ¿No da su contestación?
9: ¿En texto?
0: ¿Da su contestación en texto? ¿No la da en voz? Efren Corral, buenos días, Yuri, dice, ya se están preparando para el programa, pues yo creo que sí, hasta Alexa lo está pidiendo, porque todo el mundo lo está pidiendo. De hecho, estaba contestando ahorita unas publicaciones que hicieron ahí en páginas de venta, preguntando sobre esto. Yo sé que vamos tarde, pero bueno, pues hubo algunos cambios, ¿verdad? Pero tenemos una gran, gran, gran sorpresa. También prepare sus disfraces, porque también vamos a tener una super mega fiesta, pero ahora sí que quedé impresionada, ahora sí que de veras. De veras, hasta la piel chinita. Vamos, no sé si tengo un corte, ya necesito tomar agua. Un bolillo para el susto, por favor. Vamos a un corte comercial y regresamos, tenemos consejos comerciales.

0: 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Regresamos.
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la mañana con 18 minutos, 8 de la mañana con 18 minutos, dice por acá. Buenos días, dice, ¿cómo me caen mal ustedes? Puras cosas, dicen. Ponemos que no digamos nada, somos locutores. Hola, buenos días, saludos, aquí escuchándolos todos los días. Ya no nos escucha que no vamos a decir nada. Qué ahora enseñas, ¿verdad? No, porque si no, imagínate. Esas voy a hacer, Andy. Ustedes puras, ¿cómo me caen mal usted? Qué bueno que le caigamos mal, pero que nos esté escuchando. Oiga, ¿por qué no disfrutamos la vida? La vida vale mucho. No como la canción que dice, la vida no vale nada. O sea, dentro de lo que cabe, sí, porque en un momento se nos va. Entonces, en lo que se nos va la vida, hay que disfrutarla. El valor de la vida. Vamos a, dame esa reflexión. Dame esa reflexión para mi compa. Ay, ser el de las gatitas, ¿eh? Ser el de las gatitas allá de Parral vive. Ay, no. Vamos a escuchar esta bonita reflexión.

Estoy cansado de trabajar y de ver a la misma gente. Camino a mi trabajo todos los días. Llego a la casa y mi esposa sirvió lo mismo para cenar que no me gustó mucho, que digamos. Pero tengo que comer la comida que no me gusta. Voy a entrar al baño y mi hija de apenas año y medio no me deja porque quiere jugar conmigo. No entiende que estoy cansado y quiero entrar al baño. Después, tomo mi revista para leerla en mi sillón y mi hija nuevamente quiere jugar y que la arrulle entre mis brazos. Yo quiero leer mi revista y sale mi esposa con su ¿qué tal me veo? Me arreglé para ti. Le digo que bien sin despegar los ojos de mi revista. Para no variar, se enoja conmigo porque dice que no la comprendo y que nunca la escucho. No sé por qué se enoja si le pongo toda mi atención, es más, aún viendo la televisión. Claro que le pongo atención. Bueno, siempre y cuando haya malos comerciales. A veces quisiera estar solo y no escuchar nada. Yo solo quiero descansar. Suficientes problemas tengo en el trabajo para escucharlos de mi casa. Mi padre también me molesta algunas veces, y entre clientes, esposa, hija, padre, me vuelven loco. ¡Quiero paz! Lo único bueno es el sueño. Al cerrar mis ojos siento un gran alivio al olvidarme de todo y de todos. Hasta que después... Hola, vengo por ti. ¿Eh? ¿Quién eres tú? ¿Cómo entraste? Me manda Dios por ti. Dice que escuchó tus quejas y tienes razón. Es hora de descansar. Eso no es posible. Para eso tendría que estar... Así es. Sí lo estás. Ya no te preocuparás por ver a la misma gente, ni por caminar, ni de aguantar a tu esposa con sus guisos, ni a tu pequeña hija que te moleste. Es más, jamás escucharás los consejos de tu padre. Pero, ¿y qué va a pasar con todo? ¿Con mi trabajo? No te preocupes. En tu empresa ya contrataron a otra persona para ocupar tu puesto. Y por cierto, está muy feliz porque no tenía trabajo. ¿Y mi esposa? ¿Y mi bebé? A tu esposa le fue dado un buen hombre que la quiere, respeta y admira por las cualidades que tú nunca observaste en ella, y acepta con gusto toda su comida sin reclamarle nada, porque gracias a Dios y a ella, tiene algo que llevarse a la boca todos los días, a diferencia de otras personas que no tienen nada que comer y pasan hambre hasta por meses. Y además, se preocupa por tu hija y la quiere como si fuera de él. Y por muy cansado que siempre llegue del trabajo, le dedica tiempo para jugar con ella. Son muy felices. No puede ser, no puedo estar muerto. Lo siento, la decisión ya fue tomada. ¿Pero eso significa que jamás volveré a besar la carita de mi bebé? ¿Ni a decirle te amo a mi esposa? ¿Ya no veré a mis amigos para decirles lo mucho que los aprecio, ni darle un abrazo a mi padre? ¿Ya no volveré a vivir? ¿No existiré más? ¿Me enterrarán en el panteón y ahí se quedará mi cuerpo cubierto de tierra? ¿Nunca más volveré a escuchar las palabras que me decían? ¡Hey, amigo, eres el mejor! ¡Hijo mío! Estoy orgulloso de ti. Cuánto amo a mi esposo. Oh, papito, te quiero mucho. No quiero morir. Quiero vivir. Envejecer junto a mi esposa. No quiero morir todavía. Pero es lo que querías. Descansar. Ahora ya tienes tu descanso eterno. Duerme. Para siempre. No quiero. No, por favor, Dios, no. Por favor. Ey, ¿qué te pasa, amor? ¿Tienes una pesadilla? Dijo mi esposa despertándome de ese horrible sueño. No. No fue una pesadilla, mi amor. Fue otra oportunidad para disfrutar de ti, de mi bebé, de mi familia, de todo lo que Dios creó. ¿Sabes? Estando muerto ya nada puedes hacer. Y estando vivo,
puedes disfrutarlo todo. Una vez cerrando tus ojos, nadie te garantiza volver a abrirlos.

0: comerciales. Con 25 minutos, la promoción continúa. 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Vamos con más información, vamos con más noticia. Viene el tiempo de frío y nosotros estamos muy a gusto porque vienen buenos tiempos para nosotros, pero hay mucha gente que no tiene ni una chamarrita. ¿Cómo podemos ayudarle? A veces tenemos ahí chamarras que ni nos ponemos, Suéter, sudaderas, cobijitas, abriga con amor por parte del desarrollo integral de la familia. Vamos a apoyar.
1: Con amor, estamos. Sabemos que en estas fechas mucha gente saca del closet lo de tiempo de calor y empieza a darle una movidita a lo de frío. Entonces esperamos atentamente pues su colaboración para poder tener chamarras aquí en DIF. Obviamente también tanto de DIF hacemos una inversión tanto para cobija como para chamarra, pero siempre es agradable que las personas nos unamos a una causa. Entonces quiero terminar esta rueda de prensa, si me lo permiten, haciendo un llamado para todas aquellas personas que quieran donar chamarras o ropita de tiempo de frío, principalmente de niños y niñas, de adultos de todo, pero finalmente tenemos muchos niños y niñas que luego por ahí puedan necesitar el suéter que ya no les queda a sus hijos, la chamarrita, y con mucho gusto aquí los estamos recibiendo, tanto en Presidencia Municipal como aquí en el DIF. Y estén 100% seguros que todas sus donaciones se entregan correctamente a quien lo necesita. Básicamente eso era. Los centros de acopio son centros comunitarios, el DIF central y, por supuesto, Protección Civil.
0: Esta mañana con 28 minutos es momento de ir a un pequeño pero muy interesante corte comercial. Regresamos.
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0: 8:32. Leo mensajitos. Buenos días, mi Yuri hermosa, bonita reflexión. Debemos de cambiarnos la mochila y disfrutar la vida como venga. Saludos, bendiciones. Vamos saliendo de Parral, vamos para la tía Juana. Saludos a todos los que andan por ahí en la carretera. Saludos a la tía Juana. Dice por acá, ¿qué nombres se escuchan de mujeres? Pues el que diga. La verdad que nosotros no vamos a poner sobre la mesa a nadie. No vamos a poner nosotros a nadie. Todavía no estamos en esos tiempos. Así que, pues, ustedes proponen, ¿verdad? No, está loca, mija. Déjeme ser feliz. Déjela que sea feliz con el que quiera. ¡Ahí! ¡Chao! Es que es viernes. Es que es viernes, señores. Es viernes, señores, y se vale. Viernes de... Yo estoy disociada todos los días, no nada más los viernes. Es viernes de ir a operar los perritos. No es operación perrito, es ir a operar los perritos. Que no se confunda. Tenemos por ahí una entrevista de eso, vamos a hablar de eso, porque hoy le toca a mis perritos, justo iniciando la semana fui e hice las diligencias, ay, así dicen los señores de antes, hay una reprensa, hice las diligencias necesarias y ya les toca ahora que operen a mis perritos, porque andan muy mal criaditos. Ay, ¿qué dijo el señor? ¿Pero qué los vas a operar si son perros? Por eso, porque son perros, por eso, precisamente. Esa no es, Andy. ¿Qué tengo que hacer? Pues tiene que ir a médico cerca de ti, que se encuentra ahí al interior del desarrollo integral de la familia, del DIF. Ahí le van a hacer unas preguntitas sobre su perro y luego llevar su credencial y luego ir a pagar a tesorería y luego regresar y luego ya le dan su appointment, dijo el gringo. Su appointment, ya le dan su cita y donde le quede más cerca. Hoy, por ejemplo, están en Parral Vive y como yo soy de pura raza de Parral Vive, yo soy de para allá, arriba Parral Vive. Y chao. De donde quieras, mija. Vamos a escuchar al señor Jorge Luis Terrazas en relación a ello.
1: Antes que nada quiero darle un agradecimiento muy amplio a nuestro alcalde, el ingeniero Salvador Calderón, porque nunca ha quitado el dedo del renglón sobre su compromiso y el pendiente que tiene y su preocupación por el incremento de lo que son caninos y felinos en nuestra ciudad. Sé que desde que inició la administración traía en mente el trabajo referente a esa responsabilidad y de una u otra manera, pues muchas gracias, alcalde, por su apoyo, por su trabajo y la inversión que se hace, que no es poca, para poder llevar a cabo este servicio a la población de Hidalgo del Parral. Bueno, antes que nada, pues vamos a dar el inicio por parte de nuestro alcalde lo que sería la campaña de esterilización móvil. Por instrucciones de él, se habilitó una de las unidades de médicos cerca de ti que se tenían ahí contempladas para este propósito y ya bajo su instrucción, pues se habilitó, se adaptó para que realmente pudiera dar un servicio en las colonias o sectores de la ciudad de Parral donde se ha incrementado esa problemática de los caninos y felinos y principalmente porque hay muchos dueños de estos animalitos que están preocupados en la proliferación de los mismos y ya que se da el punto en que nuestra ciudad pues hay puntos o sectores donde la gente cuando ya no quiere la mascota, cuando parieron 8 perritos o 8 gatitos y no los quiere, pues van y los dejan ahí y los abandonan. Entonces es una problemática general. El programa inicia de tal manera de que el día de hoy, pues por parte del alcalde se hace el arranque oficial y formal y asimismo tenemos estos 4 días que son martes, miércoles, jueves y viernes para que las personas del sector donde vamos a iniciar, que sería Parral Vive, la colonia Parral Vive, se acerquen aquí a las instalaciones del DIF municipal en las oficinas de médicos cerca de ti para que hagan un registro previo. Nosotros vamos a ir a los sectores o colonias bajo un registro anticipado para poder nosotros llevar un control y poder brindar un mejor servicio. Vienen aquí las instalaciones del DIF municipal, se hace el registro. Nosotros les entregaríamos una papeleta más o menos como esta, y que es un pase de esterilización. Con ese pase nosotros llenamos los datos tanto del propietario como de la mascota que traen, y con su credencial de lector, y si es posible, pues un comprobante de domicilio para saber que son de ese sector. Y de ahí pasan directamente a lo que sería tesorería municipal para realizar un pago mínimo y simbólico de 300 pesos. ¿Por qué este pago? Por el hecho de que se tienen que comprar insumos. En realidad el pago de 300 pesos no se compara con el costo real de una esterilización, sea de un canino o de un felino, que puede llegar hasta 1.500 pesos dependiendo el tamaño de la mascota. Entonces, con ese se hace el pago en tesorería, y de ahí nos se regresa nada más a la oficina a dejar el ticket, donde nosotros le sacamos una copia, la agregamos a la información, y también donde se firma una responsiva por parte del dueño, donde conoce los riesgos que pueden presentarse en un dado momento en la esterilización. Y de ahí, ya nosotros, una semana previa, sacamos el listado de las mascotas que se van a esterilizar, e iniciamos en la siguiente semana. Le digo, en este caso, tenemos toda esta semana para censar y registrar a todos los que estén interesados en Parral Vive, en la colonia Santa Elena, en Cabadeña, todo lo que esté alrededor de la misma colonia, se pueden acercar con nosotros. Y ya el lunes de la semana que entra estaremos avisando en qué colonia continuamos para la próxima, y de esa manera llevamos un control un poquito más estable. Entonces, fue una idea que se planteó por parte del alcalde, nos pareció muy bien, la verdad, está muy bien estructurado y con eso podemos dar mejores resultados. Quiero aclarar nada más, el pago de 300 pesos, ¿para qué es? Bueno, se tiene que cubrir una parte, aunque sea mínima, de los insumos que se utilizan. Entonces, todo eso es parte del programa, y pues estamos invitando a la ciudadanía, ahorita empezamos con Parral Vive, para que se acerque.
2: Buenos días, bueno, agradecer a los medios de comunicación cubrir esta nota. Es algo que hemos venido trabajando desde hace mucho tiempo, y hoy lo aterrizamos de una manera muy, yo creo que muy organizada. Agradecemos al médico veterinario zootecnista que se suma al equipo de médicos cerca de ti, a su equipo que van a estar a cargo de la unidad de esterilización canina y felina. Bueno, pues yo creo que esto nos va a ayudar mucho con una problemática que se ha venido dando ya. Lo comentaba uno de los regidores en esta sesión de Cabildo pasada, en donde hay más de 15.000 animalitos en situación de calle tan solo en nuestro municipio. Bueno, pues yo creo que vamos a poner manos a la obra. Se ha estado trabajando en estos 2 años a través de esterilizaciones, a campañas de esterilización, no ha sido suficientes. Es algo que vamos a ir haciendo a mediano, a corto y a largo plazo. No vamos a dejar de atender esta problemática. El médico veterinario y su equipo, a partir de hoy, ya están dentro del equipo, ya están dentro de estas acciones. Yo creo que lo primero, pues son muchas, muchas ventajas que iniciamos a elaborar. A partir de hoy vamos a, en contra de que haya muchos animalitos en situación de calle, yo creo que vamos a disminuir las camadas no deseadas con estos procesos de esterilización. Vamos a tener menos mascotas abandonadas en nuestra ciudad, menos accidentes y ataques en la vía pública por estos animalitos, menos riesgo a enfermedades. Vamos a tener menos saturación de refugios y rescatistas, que ha sido ya un problema, el cual estamos atendiendo también desde el municipio con un apoyo a una de las asociaciones con casi una tonelada de comida muy recurrentemente. Bueno, pues a la par vamos a iniciar con esta campaña permanente de esterilización, la cual empieza desde hoy. Y agradezco a todo el equipo. Esterilizar no es solamente cuidar a una mascota, es prevenir problemas de salud, seguridad y tener menos abandono de mascotas en nuestra ciudad. Sí, invito a las familias parralenses a que se sumen, a todos los vecinos que tienen animalitos en situación de calle dentro de su colonia, ayúdenos, apóyenos. Y el detalle de estas campañas de esterilización es que hay un cuidado postoperatorio que sí quisiéramos que se haga los vecinos cargo de estos cuidados de estos pobres animalitos. Hay gente de muy buena voluntad que está apoyando con darle comida a 10, a 15 gatitos, o a 8, a 10 perritos ahí en su colonia. Bueno, pues acérquense para hacer un proyecto entre todos y evitar que estos animalitos se sigan multiplicando y nos traigan un problema social y de salud de nuestra comunidad. Agradezco a los medios, le mando un saludo a las familias parralenses que aman a las mascotas y les digo, acérquense para empezar a hacer algo en forma por ellos. Las oficinas de México cerca de ti están en el DIF municipal, ahí donde pueden registrar a sus animalitos a través de estas hojas que van a estar ahí. Y bueno, pues estamos para servirles y que tengan una excelente mañana. Bueno, el tiempo que está proyectado es el tiempo que dura nuestra administración y ya la contratación del médico veterinario ya está dentro de recursos humanos de él y de la persona que va a estar apoyándolo, el operador de la unidad para la esterilización canina, ya él ya está dentro del equipo de médicos cerca de ti, y esta es una campaña permanente de esterilización canina y felina. Yo creo que ojalá y podamos entregar mejores números en cuanto a esta problemática social a través de las mascotas que están en situación de calle y a través de las mascotas de que los dueños quieran hacer una tenencia responsable, los invitamos a esterilizar a sus mascotas, ¿no? Bueno, pues ahorita dentro del equipo que tenemos de los compañeros del municipio, se han hecho más de 300 esterilizaciones en animalitos en situación de calle. No han sido suficientes, pero esto no solamente es un esfuerzo que queremos hacer del municipio. Estamos invitando a las familias parralenses, estamos invitando a los vecinos que se hacen cargo de estos animalitos en situación de calle, que tienen a bien darles comida, ponerles agua, pero bueno, pues no pueden hacer el gasto. Acérquense a médicos cerca de ti y al DIF para ver la situación en cómo vamos a hacer esto, pero sí tenemos que ir ejerciendo un control y una disminución de estos animalitos en situación de calle a través de la esterilización. Bueno, ahorita la inversión que se está destinando es el sueldo del médico veterinario, del ayudante, de la persona que opera la unidad. La unidad ya la teníamos, era la unidad que teníamos para oftalmología, que decidimos bajar oftalmología del camión y la pusimos en el DIF, en donde las personas pueden ir a tener un acceso a lentes a bajo costo, y habilitamos la unidad de esterilización canina y felina. El gasto va a ser en los sueldos, las personas, el costo de los 300 pesos es para cubrir una parte de los insumos para la esterilización de las mascotas.
0: De la mañana con 45 minutos, vamos a un corte, esto es un bloque publicitario. 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
4: Informe vial al momento. Tráfico lento causado por una nave espacial que intentó abducir un trompo de concreto GCC esta mañana. Pero no se preocupe, el trompo llegó a salvo a su destino programado y la nave regresó a su planeta de origen. Hasta aquí el reporte. Conduzca con cuidado.
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6: De la mañana con 50 minutos, esto es un corte publicitario. ¿Se te antojó el mar? 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Pero Escuinapa. ¡Cumpleañeros! ¡Congratulations a todos los cumpleañeros! ¡Happy Verde eres tú! ¡Sapo Verde eres tú! Felicitar a todos los cumpleañeros el día de hoy. Y por acá tenemos el ganador o ganadora. Dice, bueno, primero los felicito a Fayana o Dayana. Dayana Herrera, que cumple 5 años de parte de su abuelita. Para Martín Alonso Martínez Meléndez, de parte de su abuelita. Estos sí tienen abuela, ¿eh? Sí tienen abuela. Felicidades, muchísimas felicidades. Dice, buenos días, señorita, que tengan excelente y bendecido día. A mí sí me caen muy bien ustedes todos, dice por acá. ¡Y se ganó el pastel! ¡Ah, sí! Muchísimas gracias. Bendecido día. Dice, buenos días, parientita, ¿ya tomaste café? Afírmale, pariente. No, hombre, ya no lo echamos, mira. Y el café también ya se acabó. Buenos días. 8:51 a.m. Y por acá el ganador, ganadora es para Mayra Costa, que está cumpliendo años. Felicidades, Mayra, que cumpla muchísimos años más. Vámonos, fuga de la oruga, nos vamos, nos marchamos, nos despedimos. Yo soy Yuri Subías. Recordarle que tenemos una cita en punto de la una. Yo voy a estar en un punto por ahí. Les vamos a llevar una información muy padre para que ustedes se hagan responsables de esos amados seres que Dios nos presta. Una oruga, mi papá, Dios nos presta para que en cuatro patas, a veces en tres, ¿verdad? Porque no falta el que le hayan ahí, haya tenido algún accidente, sí, bueno. Así que bueno, quédese con nosotros. Yo soy Yuri Subías, Eric Moreno, Andy Arzabala, todos bajo la dirección y supervisión del señor Benjamín Flowers. Gracias, arrivederci, bye bye.
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Ya estamos listos en esta mañana para iniciar. Oye, la fiesta, cómo no, con mucho gusto, bonitas canciones. Hoy es viernes y traemos el ánimo al 500, bien arribota, pum, pum, arriba, arriba. ¿Por qué? Bueno, porque es viernes, nada más por eso, no por otra cosa. Oiga, pero pues debe haber una razón más, mi tuca. No, no, no, no la hay. Es viernes y mi cuerpo, mi mente y mis emociones lo saben, oiga. Me da mucho gusto saludarles en esta mañana. Juntos vamos a iniciar con la fiesta. Ya está aquí con ustedes el Tucán. 1, 2.

vamos a saludar y felicitar a toda la racita que está cumpliendo años el día de hoy. Ellos tienen una razón, un motivo más para sentirse alegres el día de hoy, sentirse con el ánimo al 500%. ¿Cómo anda usted? Oh, pues yo ando al 115, no hombre, al 500. Hasta arriba y arriba. Oiga nomás mi voz, las ganas que tengo de gritarle aquí en el programa de la fiesta. Oye, saludamos pues a la racita que está cumpliendo años el día de hoy. Abra ese corazón y reciba las bendiciones, reciba las alegrías, reciba todo lo maravilloso y lo bueno por su cumpleaños. Que se cumplan todos sus deseos y siga creyendo. Siga creyendo, siga creyendo.

0: Bueno, ya hubo ganador del pastelazo, pero nosotros queremos saludar a todos los que el día de hoy están celebrando una... Miren nomás cuánta... Ah, las respuestas de ayer, ¿verdad? El público, la respuesta, el fan... Ah, esto fue de ayer en la tarde. Dice, ¿cuándo darán los relatos, Yuri? Ya para el lunes estarán. Están bien desesperados, ¿verdad? Oiga, ¿para cuándo los relatos? Dicen, vamos a saludar a los cumpleañeros, pues. Vamos a la línea número uno. Bueno. Bueno.
1: Sí, buenos días.
0: Sí, buenos días. ¿Quién habla?
1: Para preguntarle, disculpe, si tiene información de quién se ganó el pastel, por favor.
0: Ah, el pastelazo, sí, aquí lo tenemos. Déjeme, se lo digo en un momento.
1: No, alcancé a escuchar.
0: No se preocupe. Es Mayra Acosta fue la ganadora del pastelazo.
1: Ah, ok.
0: Ándele, gracias por hablarnos.
1: Bien, muchas gracias.
0: No, para servirle usted. No se preocupe, estamos con gusto para servir y atender lo que ustedes se les ofrezca. A ver, aquí este ya no quiere jalar, hombre. Vamos a saludar, pues, al cumpleañero, a los cumpleañeros. Y vamos a iniciar en esta mañana con la fiesta. Estamos con música y luego regresamos ya para ponernos bien listos, organizados en esta mañanita. Son las 9:06. Vámonos con rola. Banda Pequeños Musical en esta mañana, mañana de viernes. Qué bonito se oye, ¿verdad? Mañana de viernes. Un loco solitario.

0: Oye, bonita canción. Todas esas canciones que nos hacen recordar. Envíe saludos al cumpleañero, porque cada mañana en la fiesta lo estamos felicitando, lo estamos saludando. El día de hoy, como todos los días, tendremos cosas extrañas. Oye, hablando de cosas extrañas, ahorita estaban los de Noticias, Yuri, estaba Eric y Andy, y traen un audio con una psicofonía. Las psicofonías son, pues, ruidos extraños, no se pueden explicar. Estaba Yuri pasando la noticia y sale en el video, usted puede ver el video. De hecho, ahorita Yuri lo va a publicar. Y se oye bien machino, y una psicofonía, un ruido de... Pues está reproduciéndose el audio del aparato este. Y está hablando, y en el fondo se oye un ruido bien salvaje. De hecho, llegué y estaban bien paniqueados, todos asustados. Pues, ¿qué traen, hombre? ¿Qué traen? Si somos... criaturas del Señor, no, hombre, Tucán, ¿qué te pasa? Nos pasó esto y esto. Y órale, qué miedo, ¿eh? Mil heridas, qué cosas extrañas, yo les he dicho, hombre. Soy el Tucán Maussan Trejo. ¿Cómo es? Tucán Trejo Maussan. En un mundo tan extraño, ayer tuve. Vamos a tener música en esta mañana en la fiesta, también cosas extrañas, un mundo extraño que nos visita. Ahorita, si se puede, ahorita le vamos a pedir a los de noticias que nos pasen la psicofonía, para si se puede la pasamos aquí al aire para que ustedes oigan, a ver si, o igual ellos la van a pasar en la noticia. Usted esté al pendiente, hombre, porque nos encanta el mitote, pero la verdad es que yo lo oí, porque oye, a ver, escuche, no, sí, se oye clarísimo un... fenómeno ahí, como está hablando la voz del aparatejo este, y sí, en Parral, Chihuahua, no sé qué, y sí, en Valle Zaragoza, y de repente, pum, se oye. No, sí, es una cosa.
1: Fue horrible, dijo Longemoco, fue horrible, horrible.
0: Saludemos a los cumpleañeros, no tenga miedo, no. No, debemos de tenerle miedo, claro, tampoco andemos toreando el avispero, ¿no? Pues imagínense, pero no hay que tener ñañaras. Miedo, pues, no miedo. Sí, buenos días, salude a mi señora madre, ella es Socorro, auxilio, Soco, que el día de hoy está cumpliendo años. Oye, y ayer sí se sacaron la lotería, o sea, celebraron a mami, los que ayer estaban ya nos dijeron nada, ¿verdad? Iban a consentir a la señora y no sé qué. Pero bueno, Soco, le mandamos saludos, Soquito. Que Dios le bendiga y cumpla muchos años más. Unos 90 años más, Soco. ¿No quiere tantos o cuántos? ¿Cuántos? Ah, son poquitos. Bien poquitos, ¿no? Bueno, vamos a saludar a Soco de parte... de parte de sus hijos. La mandan saludar, le desean lo mejor. Y bueno, ahí estamos con las mañanitas alegres, Soco.

0: 50 hasta 100 años más.
1: 90, 100 años más le pedimos a Dios.
0: Parararán, pam, pam, pam, pararán, lara. Bueno, vamos a saludar a toda la racita que el día de hoy está de manteles largos, que está cumpliendo años. Nosotros continuamos porque estamos en la fiesta.

Vamos con la música. Estamos embandados el día de hoy, banda. Pura banda. Banda El Recodo. Banda esta, banda aquella. Pero bueno, nos gusta la banda para esta parte del país, del norte del país, ¿no? Es Banda El Recodo, la madre de todas las...

0: Tan tan, pensé que todavía seguía más y nada, que ahí se termina la canción. Bueno, saludamos a toda la racita que el día de hoy, al igual que nosotros, anda el 500 con el ánimo. ¿Por qué? Pues es viernes. Hay estudios, yo sé que va a sonar raro esto, pero hay estudios de el nivel de distrés que se libera. O sea, la gente anda estresada desde el martes, miércoles, el jueves ya anda más o menos. Y hay estudios de personas que se dedican a entrar a empresas grandes, grandísimas, donde laboran de 500 a 1,000, 1,000 trabajadores, 2,000. Y los viernes se hace más productivo el asunto. Se requiere menos esfuerzo para sacar la meta, cumplir las metas. Esto es por el estado de ánimo de la persona. Usted y yo no logramos ver eso, o sea... ¿Por qué? Porque son químicos internos, o sea, no estamos al pendiente. ¡Ay, qué químicos se me van a salir el día de hoy! No. Eso es inconsciente, es interno. Y también hay un estudio de un doctor, este está muy bueno, pues antes de irme al corte se los digo. No sé si usted sabía, pero fíjese bien, las estadísticas de infartos en personas de los 40 a los 60 años se han dado la mayoría, o sea, el top cuando usted mide los infartos que se han dado es el día lunes, martes y miércoles. O sea, ahí está la tasa más alta de infartos en personas de mayores de 40. Cuando llega el día jueves, viernes, han bajado ese tipo de problema. Curiosamente, pero hay explicaciones médicas, científicas, de cómo el ánimo, el entusiasmo, los químicos pues del cerebro. Usted no sé si sabía que su cerebro genera químicos a lo loco. Entonces, todo esto genera una alegría que no tiene explicación. Solo por el hecho de decir ya viene el fin de semana. Ya llegó el viernes y el cuerpo, la mente, la emoción lo sabe. Y entonces se dispara inconscientemente. ¡Puc! Mañana es viernes, dice uno en la noche el jueves. ¡Ay, qué a gusto! Y voy a ir para acá y voy a hacer... Y se dispara. Se dispara un químico que está oculto siempre ahí. ¡Qué curioso! Suena raro. Vamos a la pausa, no se vaya. Vamos a regresar con más. En esta mañana seguimos en la fiesta y vamos con cosas extrañas.
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10: Pararán, 9 de la mañana, 23 minutos. Gracias a los que ya conectan en esta mañana con la fiesta. ¿Estamos de qué? De fiesta. Eso sí, todos los días, ¿eh? Todos los días el programa está de fiesta, con energía, con alegría, con entusiasmo, con mucha pasión de estar con ustedes, llevándoles alegría, entusiasmo, ánimo, música sobre todo, oiga. Música que nos gusta, nos alegra el corazón, ¿verdad que sí? Sí, cómo no, con mucho gusto, oiga. Dice, me dicen, hasta el aparatejo este sabe que es viernes, jaja, y anda borracha, por eso se escuchó así, buen día. Es sobre la psicofonía de ahorita, ¿verdad? Dice, hasta el aparatejo este sabe que es viernes, jaja, y anda borracha. Ando borracha. Dice, por eso se escuchó así. Buen día, ¿no? Está machín, sí. no se pasa la raza. Saludamos a Soquito el día de hoy. Socorro, auxilio, está cumpliendo años. Soquito, que Dios le bendiga muchos años más. Y claro, cosas extrañas suceden en nuestro entorno. Nosotros no podemos entender el porqué de las cosas. A veces queremos encontrar una explicación lógica, pero no la hay. Por más que tratamos de encontrar esta explicación a las cosas extrañas, no lo hay, no lo hay. Y solo termina en eso, cosas extrañas suceden en nuestro alrededor. Esa mañana, un hombre, de esos hombres que le gusta el mitote, que le gusta el chisme, iba a recibir una lección de esas cosas extrañas. Se levanta, se prepara, se alista para irse a chambear. Se sube en su flamante y veloz carrito. Pim, pim, pim, pim, pim, pim, pim. Y ahí va. Avanza una cuadra y la otra cuadra y otra cuadra. Y adelante se encuentra una multitud así que está detenida. Y él está observando, les empieza a arder el interior por el morbo. Pues, ¿qué pasaría, hombre? Pues, ¿qué está sucediendo ahí? ¿Por qué nadie dice nada? O sea, estaba el señor con unas ansias. Nunca le ha pasado cuando anda uno chismoso y quiere uno saber, pues, ¿qué pasó? Oiga, estira uno el pescuezo y uno, pues, no se ve nada. Estaciona el carro. Cosas extrañas suceden en la vida del hombre diariamente. Se acerca una señora y le dice, ¿qué pasó, señora? ¿Por qué hay tanta gente? Pero con una voz así de esas que desesperan. Ay, pues, ¿qué sucedió ahí, oiga? ¿Por qué hay tanta gente y el tráfico está detenido? Y se ande. Pues parece, dicen que atropellaron a alguien. ¿Cómo que atropellaron a alguien? Sí, sí, no, y que estuvo feo, dice la señora. Pues dos chismosos se encuentran, imagínense usted todo el morbo, lo que dicen y exageran y demás. El hombre ya no aguanta, empieza a correrle por las venas una ansiedad terrible. Yo tengo que ver qué pasó, yo tengo que saber qué sucedió para ahorita que llegue a la oficina, contarles a todos lo que sucedió. Y empieza a idear un plan cómo llegar hasta allá, porque hay muchísima gente, hay policías, hay bomberos, hay hombre, está lleno de raza, no lo dejan pasar. Y el hombre comienza a decir, con permiso, por favor, soy familiar de esta persona, soy familiar del atropellado, mire, es pariente muy cercano. Y empieza a llorar, a quebrar su voz. Ay, con permiso, mire, es que... Y la gente empieza a sentir, pues, compasión del hombre. ¡Ay, pobre! Es familiar, ¿qué será de él? ¡Ay, disculpe, disculpe! Y empiezan a abrir paso, van abriendo paso. ¡Oiga, lo agarra una señora! ¡Ay, pobre de usted, oiga! ¿Pero cómo que es familiar? ¡Sí, sí, es mi tío cercano! ¡Muy cercano, válgame! ¡Pero cómo! Le dice la señora. ¡Ande usted! Y el señor va abriéndose y en el interior le va ardiendo aquella ansiedad. Ya quiero ver qué pasó, ya quiero ver qué sucedió. Lo detiene un policía y le dice, ¿para dónde va usted tan deprisa? No ande de chismoso. Aquí no pueden pasar los chismosos. ¡Ay, es que soy familiar! Es un tío cercano. Señor, no manche. Lo que acaban de atropellar es un burro, señor. ¿Cómo va a ser su familiar el burro? ¿Qué? Su mamá es... hermana del burro. Oiga, suele suceder cosas raras, cosas extrañas por andar de mitotero ahí. Oiga, pues es que es mi familiar, creo que es mi tío cercano. Es más, es hermano de mi madre. Déjeme verlo, oiga. O sea, es un burro lo que acaban de atropellar, pobre animal. ¿A poco su mamá es una burra? Imagínese usted. No ande de chismoso, cosas extrañas suceden, ¿no? ¿Cómo no? Cosas raras pasan día con día.
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10: 9 de la mañana, 28 minutos. Le digo que estamos en el viernes de banda, ¿o qué, oiga? ¿Es viernes de banda en la fiesta o qué? Para ponerme botas y sombrero. Muy bobadilla, tus mentiras, mija.

0: Vamos con el viernes de banda aquí en la fiesta. Tres rolas seguiditas de banda, pero muy bien llegadoras, bonitas, alegres, con entusiasmo, como no, con mucho gusto. Saludamos a Soco, que el día de hoy está cumpliendo años. Gracias. No la puedo apuntar en el pastelazo, mi Soco, porque ya se ganaron el pastelazo. Y saludamos, dice, para el señor Víctor, de parte de su hija Cintia. Le mando besos a mi papi, dice. Salúdemelo con mucho cariño y que cumpla muchos años más el señor Víctor, de parte de Cintia, su hija. Le saludamos con gusto. No, no, pues celébrelo, celébrelo. Mándele el regalito. No sé, una playerita, una cachucha, una cartera. Bueno, a lo mejor la cartera no la necesita, ¿va? Como quiera, ya tiene una. Una playerita bonita de amo al viejo, no sé, esa chida, ¿no? Mándela a bordar y sorprenda, sorprenda al buen Víctor el día de hoy. ¿El día de qué? El día de hoy. Cantamos para ti, deseamos. Oiga, con permiso, soy familiar, familiar del atropellado. Pues nada, que era un burro, señor chismoso, ¿eh? Y luego dice, es familiar cercano, es mi tío cercano, hermano de mi mamá, dice. Pues su mamá es una burra, ¿o qué? Porque al que atropellaron fue un burro. Vamos al corte, no te vayas, regreso.
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0: andan a 9 de la mañana con 38 minutillos. Vamos ya a este momento a escuchar aquella lista de canciones que se convierten en las consentidas. El buen Tommy Valdés de Monterrey, Nuevo León, les llama las inmortales. Usted llega a la ciudad de Monterrey y no, hombre, olvídese. Ahí está Antonio Tony Valdés al aire y le llama a las inmortales de Tomás Valdés. Y no, hombre, se hacen bailes con la música del recuerdo. No, hombre, Tommy Valdés. Qué bárbaro, mi Tommy. Un saludo desde Parral hasta los bellos regios allá en las montañas de Monterrey, Nuevo León. Oiga, cómo no, con mucho gusto, ¿ah?
1: ¿Eh? Escuchas tú.
0: No, hombre, el papo y sus cosas, ¿ah? ¿Eh? Esta canción que iba a poner, que ya no la voy a poner. Está bien, estaba. Porque ya me la echó a perder el pato. No sé cuál es la del pato, a ver. Déjeme ver si. Ah, se me hace que es esta. A ver, vamos a ver si está. Oh, no sé si la conozca. Una de las viejitas, bonitas de Alberto, mi tocayo, y Roberto, su brody. Se supone que debería haberte olvidado. Oh, qué bonita canción, oiga, cómo no. Yo me acuerdo. Ya estaba en radio. En aquel tiempo era La Qué Suave, con Miguel Conrado, Verónica Salcedo, Gema Quiñones, César Peña. Uf. No, yo todavía, el brother, el Maleno, yo todavía estaba ahí muy pequeño, ahí era el tucancillo, ahí el pichoncillo. Fue en el año 2004. Oh, no, pues ya llovió, ¿eh?

Bueno, pues el día de hoy vamos a ver cómo anda el ánimo. Ya pusimos mucha banda, ahora nos vamos a poner románticos. Viene una rola, espéreme, pues todavía no le presento la otra y ya está timbrando el teléfono. ¿Usted qué va a decir? Oh, sí, Alberto y Roberto. Pues no, espérese tantito. Espéreme unos minutos fuera del aire. Espéreme, porque esta canción que viene amerita el tiempo, la dedicación, el espacio. Es una rola que en cuanto usted la escuche, espero y no vaya a hablar el pato. A ver, vamos a ver si no. No, ahí está, no habla el pato. Espéreme, espéreme. Mire usted. Es una de las canciones que, oh, en cuanto usted la oiga, usted va a sentir el impacto en su corazón, se le va a abrir el corazón con esta rola del grupo Guardianes del Amor. Si no lo conoce, yo sé que sí. Los Ángeles lloran, ay, ay, ay. Hombre, si me pregunta, no, pues yo con los Guardianes del Amor. Qué preciosa canción, oiga. Espéreme, escúchela.

0: Bueno, vamos a la línea, vamos a ver cómo anda el ánimo. Bueno. Bueno.
1: Bueno.
0: Sí, buenos días. ¿Qué está haciendo? ¿Está distraída que no me contesta?
1: Mi amigo Luisito me distrae.
0: ¿Eh?
1: Mi amigo estilista me distrae.
0: Ah. Oiga, ¿qué anda haciendo? ¿Por qué nos hablan esta mañana? ¿Qué vamos a hacer o qué? ¿Qué trama? ¿Qué trama? ¿Qué trama? Suéltelo.
1: Mandarle un saludito a Luisito en estética.
0: ¿A Luisito que está en estética?
1: Trabajando perritos.
0: ¿Trabajando solito?
1: Perritos.
0: ¿Trabajando perritos?
1: Sí.
0: O sea, ¿él hace perros o cómo?
1: Él los deja bonitos.
0: Ah, él arregla los perros, es estética canina.
1: Exacto.
0: Oh, no, por ahí hubiera empezado cuando me dijo, está haciendo perritos. Dije, ¿cómo se hace eso? Pero bueno, saludos a Luisito. ¿De parte de quién?
1: De Nadeli.
0: ¿Y por qué le da risa? Anda de vaga, ¿verdad? Le mandamos saludos a Luisito, que anda haciendo perritos. Dije, ¿cómo se hace eso? Ay, ay, ay. Bueno, ahí tenemos la música. Vamos a dejar la línea disponible porque estamos en esta mañana en un tema muy, muy, muy, muy, muy difícil. Alberto y Roberto nos cantan, se supone que debería de haberte olvidado. Se supone, pero no pude, mija.
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0: Bueno, esa es una y la otra, Los Ángeles Lloran. ¡Ay, esa me duele, me duele! Usted me dice, yo quiero que llame ya en este momento. Vamos a ver cómo anda. Si usted me lo deja a mí, yo me voy con los guardianes del amor. Soy romántico empedernido. Oiga, ¿qué quiere? Bueno.
3: Bueno, la segunda.
0: ¿Cuál es la segunda?
3: Los Ángeles.
0: Los Ángeles Lloran.
3: ¿Cómo es Tucán? Estaba también Vero Salcedo cuando estaba Gema y...
0: Ah, ¿sabes? Verito, Vero Salcedo, sí.
3: Fíjese, ¿qué se ha hecho de esa mujer?
0: No, hombre, pues anda triunfando en Estados Unidos, es reportera en Univisión.
3: Fíjese, me está acordando, pues yo soy fan desde
0: Sí, no, ella se fue a Estados Unidos y no, hombre, mi Berito. Es muy trabajadora, muy talentosa, Berito, pues ya.
3: Ok, y acá para la Valentina, para las vecinas, de la héroe.
0: Órale, ya está, ahí la saludamos. Bye. Ya está, la tremenda está.
3: Al 100 con la raza.
0: Y hoy es viernes, anda al 500 o cómo anda. Ah, dice que sí, dice sí, cómo no. Bueno, gente conocedora de música me dice, oiga, Los Ángeles Lloran, yo los vi. Yo los vi llorando cuando te vi a ti llorar, chiquita. Ahí tiene, no tenía, tenga, pa' que se entretenga. Oye, pero, acuérdate que se defienden los grupos. Entonces, no sé, vamos a esperar si alguien romántico de Alberto y Roberto se supone... que lo pueden defender. No sé cómo ande usted, llame para quedarnos. Bueno, yo soy del team Ángeles Lloran. Nombre, bonita canción. Pero esta también se me hace muy bonita, ¿eh? Y vaya que nos acordamos de cuando iniciamos en radio en el 2004. Se supone. Era 2003, 2004. De hecho, en diciembre de ese año me casé, oigan. Hombre, qué bonita boda, ¿eh? Vámonos con más. Bueno.
4: Bueno.
0: Sí, ¿quién habla tan fuerte y tan recio porque es viernes?
4: Una amiga.
0: Una amiga que le da risa, ¿por qué se ríe, malcriada?
4: No, pues nomás.
0: Nomás me acuerdo que dicen que el que solo se ríe de sus travesuras se acuerda.
4: Así es.
0: Tenga cuidado con eso, oiga. Oiga, dígame, guardianes del amor, Alberto y Roberto, ¿usted cómo anda de ánimo en su corazón?
4: Guardianes del amor.
0: Oh, usted sí sabe, ¿verdad?
4: Claro.
0: ¿Qué recuerdos le traen esta canción o qué?
4: No, pues muchos.
0: ¿A quién la va a saludar o para dónde nos vamos con esta canción?
4: Para el Quijote.
0: ¡El Quijote! Y cuídese mucho. Dígame, ¿la tremenda está?
4: Al 100 con la raza.
0: Y no se esté riendo sola porque, híjole, qué raro si oye eso. Bueno, mi raza, vámonos. Ya estamos con la fiesta en esta mañana. ¿Qué le parece si nos vamos de fiesta usted y yo? Porque aquí están Los Ángeles Lloran.
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0: Qué bonita canción. Póngamela 10 veces. 10 veces.

0: de las favoritas de las inmortales. Los ángeles lloran, hoy lo supe. Una fiesta bien enfiestada con estas canciones que nos... Oye, memorias, memorias y recuerdos, así se llama esta sección, ¿eh? Porque nos hacen recordar y dicen los que saben que recordar es volver a vivir. Tenemos que irnos al corte, no se vaya. Oiga, locutor, mande, ¿me la puede poner otra vez? Es que no la entendí. Sí, sí se la pongo, unas 10 veces. Dijera el inmortal Vicente Fernández Gómez. Tóquenme otra vez la misma canción. ¡Ay! Bueno, pero aquí no podemos. Ya nos vamos al corte. No se vaya, regresamos. Hoy es viernes y andamos 500, 500 arriba. Pum, pum, arriba y arriba y arriba. Vamos a la pausa, hombre, y regresamos.
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Bararara. Oye, bueno, estamos de fiesta en esta mañana. ¿Qué le parece si salimos de nuevo a saludar a los cumpleaños? Gracias. Dice, hola, Tocán, buenos días. Ya te habías tardado de poner esas canciones tan bonitas. ¿Me lo dice por bonitas o me lo dice por bonitas? No, hombre, pues es que son canciones que olvídese. ¿Qué andamos haciendo con la música, verdad? Digo, obviamente hay generaciones que ya no vamos a alcanzar con estas canciones, aunque son canciones que tienen toda la magia que también impactan a las nuevas generaciones. Le digo que de repente en casa escuchamos estas músicas y mis hijos sacan y dicen, qué bonita canción. Esta es una de ellas que le gustó a mi hija cuando la escuchó. Dijo, oye, qué bonita, ¿quién es? Ah, pues son los Guardianes del Amor. Hay otra muy bonita que dice, el perro, el gato y yo somos. Ah, está chida. Pero bueno, saludamos a la gente que cumple años el día de hoy. A Socorrito le estamos saludando durante toda la mañana. Le hemos saludado, Socorrito. Hasta las 10 de la mañana terminamos el espacio de las mañanitas. Cantamos para ti, mi buena amiga Socorrito. Lira, lira, lin. Oye, a Víctor, también de parte de su hija Cintia. ¡Felicidades!

Bueno, gracias a todos los que están enviando su mensajito. Es saludarles, es felicitarles, que Dios les bendiga. Y sí, sí, siga creyendo. Vamos a una de las secciones. A mí todo el programa me gusta, la verdad, se me hace muy divertido. Pero este se me hace serio. Es la parte seria del programa. Es el efecto positivo. ¿Por qué es la parte seria? Porque si usted no se pone serio, usted puede arriesgarse mucho. Ay. No, es en serio, mire. Hoy vamos a hablar del efecto positivo. Fíjese bien, un científico muy conocido a nivel mundial, científico, de esos grandes inventores que conoció la humanidad. Oye, más de miles inventos, muchos inventos. Descubrió a través de todo el esfuerzo y la dedicación que él puso a sus tareas y a sus descubrimientos como inventor. Él se dio cuenta de algo extraño que hoy es importante. No es nada nuevo porque tiene muchos años que esto se dice, pero a veces ni siquiera lo hemos escuchado. Han pasado los años y muchos de nosotros ni siquiera lo hemos oído. Y él escribe lo siguiente, dice: si piensas que vas a poder, tienes razón. Fíjate bien lo que dice este inventor. Es una persona, bueno, fue una persona muy intensa. Inventó grandes cosas que hoy, caray, pues han ayudado mucho a la humanidad. Y él en el paso de los años descubrió lo siguiente: si piensas que vas a poder, tienes razón. Y luego dijo, pero si piensas que no vas a poder, también tienes razón. Caray. O sea, ¿cómo, verdad? ¿Cómo? Entonces este inventor conoció a una persona que no tenía absolutamente nada de oportunidades en la vida. O sea, era un hombre de calle, condición de calle, no tenía hogar, había sido alcohólico, había sido abandonado por su familia. ¿Quién aguanta un alcohólico, un enfermo de alcoholismo? Nadie. O sea, cero bolita. No hay una persona que diga, no, yo sí, yo aguante. No. Estamos hablando de un problema severo de alcoholismo. De esos que ya te quedas tirado en la calle, que ya no te alimentas, no te aseas, estar yendo por esa persona, traerlo, hacerlo, cambiarlo, tardas más tú en hacer todo el trabajo que él en volverse a revolcar. ¿Por qué? Porque está dañado completamente de su salud. Entonces, ese hombre era un hombre así de condición de calle y conoce a este inventor por azares del destino, por cosas extrañas quizás si usted quiere. Cuando se encuentra con este hombre, este hombre en su interioridad despierta como una manera de vida. Estaba muerto en vida. Dormía en las calles, alcohólico. Vivía nada más para alcoholizarse. Lo poquito que agarraba de limosnas o de pedir dádivas en la calle, lo consumía en alcohol. Estaba hecho pedazos la persona. Entonces imagínese, de cero bolita, de no tener nada, a conocer a este inventor. Y con el paso de los años, este inventor se dio cuenta de que esta persona comenzó a pensar que iba a poder, ¿qué? Superarse en la vida. El inventor, por empatía, por generosidad, le dijo, mira, vamos a hacer una cosa. Vas a organizarme la oficina, vas a limpiarme todo el taller donde yo trabajo porque no tengo tiempo para limpiarlo. Y a cambio de eso, yo te voy a dar techo y una comida al día. No te puedo dar las tres porque no alcanzas. Te voy a dar una, mira bien. Vas a encargarte de limpiar mi oficina, de mantenerla limpia. Y te vas a encargar de limpiar el taller donde yo trabajo. Y te voy a regalar una comida al día. Si te logras esforzar más y dedicarte, quizás yo te dé algo para que tú vayas desarrollándote. Entonces pasaron los años y este hombre comenzó a pensar que él iba a poder, no solamente a ser empleado de este hombre, sino a llegar a convertirse en un socio de sus inventos. Es una locura lo que estoy diciendo, me queda claro, porque es algo muy chiflado. Pero hoy el efecto positivo nos invita a que cuidemos mucho la manera en que nosotros pensamos sobre lo que estamos tratando de lograr. Repito, a que nosotros, usted y yo, cuidemos el pensamiento de lo que estamos tratando de alcanzar. Quizás hoy usted está tratando de lograr algo y no tiene mucha manera y forma de poderlo conseguir. Quizás mira usted su condición y dice, no hombre, no, pues no la armo.
No, pues no tengo lo que necesito, yo sé. Es difícil. Bueno, pues este hombre, en cero condición, en una condición de muerte, se levantó, se recuperó. Hoy en día hay una frase que está a nivel, búsquelo, internet. Y la frase dice, Tomás Alva Edison lo inventó, pero el señor Born lo puso en el mercado. Terminaron siendo socios. El señor Born hoy en día es un hombre reconocido a nivel global. Tomás Alva Edison es un gran, gran inventor que dijo, si piensas que vas a poder, tienes razón. Pero si piensas que no vas a poder, también tienes razón. El señor Born es el hombre que estaba en condiciones de muerte, viviendo en calle, condición de calle. No terminó siendo un hombre pobre, terminó siendo un hombre muy vasto, pero también demasiado generoso. Hoy en día tenemos mucho que pensar sobre si voy a poder o no voy a poder. Pero hoy quiero que el efecto positivo te quede bien claro y que te hable muy, muy fuerte al interior. Y te diga lo siguiente, si piensas que vas a poder, tienes razón. Pero también te digo, si piensas que no vas a poder, también usted tiene razón. Oiga, a mí póngame la canción y deje de hablar boberías, Tucán. Me dijo una personita, me dijo, ya vas a empezar con tus tonterías, me dice. Le digo, no son tonterías, son cosas extrañas. Bueno, no son cosas extrañas, esto es real. Usted cuide lo que piensa, hombre. Vámonos con música del grupo Palomo. No me conoces aún. No son cosas extrañas.

0: Vamos al corte. Estamos ya terminando la primer hora de la fiesta. Son ya las 10 de la mañana con 6 minutos. No me conoces aún. Si no me equivoco, es el grupo Palomo. No los palominos, Si no me equivoco, es el grupo Palomo. No me conoces aún. Bueno, vamos a ir al corte. Bien rápido. No se vaya, no se vaya, no se vaya, no se vaya, no se vaya. ¿Por qué? Pues porque no. Pues todavía hay más en la fiesta.
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Bueno, ya cerramos. El saludo a los cumpleaños, que se la pasen bien chido, padre, a gusto. Y nos vamos porque hoy es viernes, oiga. Sí, cómo no, cuídese mucho, pero de todos modos es viernes. Hay que cuidarnos, hay que estar pues en temas sanos. Pero es viernes, eso no impide que el viernes sea de manera muy distinta. Wow, se respira hasta diferente el viernes, oiga. Se levanta uno en la mañana y dice, oye, como que traigo un aire nuevo. ¡Hombre, qué machín! Ah, es que es viernes. suele suceder. Vamos a la línea número uno. Bueno. Bueno. Igual puede hablarnos. Puede saludar, puede compartir. Puede llamarle a su compa y decirle, ¡hey, saluda a mi amigo! Que anda trabajando, anda bien chambeador, anda bien animado. ¿Por qué? ¿Porque es viernes? No, es que él es bien optimista. Le dicen Optimus. Bueno, son 10 de la mañana con 11 minutos. Vamos a continuar con más en esta mañana en la fiesta. Es un verdadero placer y es un gusto saber que usted nos está escuchando. Hay una persona que ya no nos ha hablado, no sé qué pasó. Se llama Laurita. Laurita, ¿no es Laurita Garza? No, ella ya no está. Laurita, va todo su novio. Esa es Laurita Garza, ¿verdad? A orillas en una hacienda escondida. Laurita mató a su novio porque ella no la quería y con otro iba a casarse. Así cantaban antes, ¿no? Hoy cantan diferente, pero... Oye, Laurita ya tiene mucho que no nos habla, mi Lauris. Esperemos y pues te encuentres bien, obviamente, en salud, en todo. Porque de repente, pues, ya no nos ha hablado. Dice uno, ¿qué pasaría? No. Todo está bien. Si te cambiaste de programa, si encontraste, pues, otro formato de radio, no le hace. El asunto es que estés bien. Ese es el asunto. Que estés bien, que todo marche sobre ruedas. Todos tenemos, pues, desafíos diariamente, mi Laurita. Todos. No hay alguien que no lo tenga. Pero ya en temas de salud, caray, sí, ahí está complicado. Así que te deseamos lo mejor, esperemos si estés bien. Si ya no me escuchas, no te preocupes, no pasa nada. Otras Lauras vendrán, pero sí que estés bien. Eso es nada más, hombre. Si puedes llamarme antes de irme a la rola, te lo agradecería. A lo mejor no tienes saldo, no lo sé. No te preocupes, mándame un WhatsApp al 627-2797-27. Oiga, ¿por qué? Pues nomás, porque la saludo, porque es parte de la fiesta. Son de las camaradas, de las personitas, ¿verdad? Que dice, uno no vino a la fiesta, Laura. Pues no ha venido, ¿pero por qué? Si Laura era la primera en poner el borlote, pues creo que ya se hizo cristiana tú. Y el pastor ya no la deja que ande oyendo la fiesta. Bueno, también estamos bien ahí, camine bien. Tucán, buenos días. ¿Podrías mandar un saludo para Paula? ¿Y quién? A Katherine. Dice, cuente una historia de terror para que se asusten, ya que no quisieron ir a la escuela. ¡Asústelas, mi Tucán! Una vez cuenta la historia, mis niñas, que había un parque muy oscuro. Y en ese parque oscuro no había luz, porque estaba oscuro. Y luego salió un viejito, solito. Nadie estaba con él, mis niñas. Solito caminaba, pero... Es una historia que, no hombre, ¿cómo vas a andar asustando niñas? Pues oye, ni que fuera el payaso eso para andar asustando niñas, ¿no? Puede ser. Vamos con música, no se vaya. ¿Qué nos vamos a aventar? Ah, la adictiva San José de Mesillas. ¿Seguimos de banda o qué? ¿Seguimos de banda? Sí. Oye, ¿qué onda con Laura? Ahí si la conoce, me la saluda. Dígale que la estamos esperando aquí, que llame a la fiesta. ¡Vámonos con música! La música de la adictiva banda San José de Mesillas se une en esta mañana a la fiesta. Son 10 con 14 minutos. Vamos con más.

0: vamos a la pausa. ¡No se vaya! Regresamos. Ya nos llama el corte. Son 10 de la mañana, 17 minutos.
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4: Informe vial al momento. Tráfico lento causado por una nave espacial que intentó abducir un trompo de concreto GCC esta mañana. Pero no se preocupe, el trompo llegó a salvo a su destino programado y la nave regresó a su planeta de origen. Hasta aquí el reporte. Conduzca con cuidado.
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Son 10 de la mañana, 22 minutos. Vamos a cosas extrañas. Y esto es una de las tantas y tantas y tantas y tantas historias que hemos conocido o que vivimos a través de tantos programas de escalofríos, programas de esos de miedo que iniciamos. Bueno, fíjate que el programa inició con César Peña y ¿quién era? Alan Olivares, si no mal me acuerdo, o el brother, creo era el brother y César Peña, los que iniciaron esa idea, idearon el programa de escalofríos. Luego, la siguiente temporada ya entramos Alan Olivares, el Tucán, la Pollita, ¿se acuerdan de Blanca Ayala? También César Peña. Y empezamos a visitar lugares, a visitar sectores, lugares de la ciudad. Y me acuerdo que una vez fuimos a la colonia Fátima y ahí sucedió un evento muy... A ver, déjeme aquí tantito música.

Bueno, es que estaba aquí atendiendo el miedo. Uy. Y bueno, recuerdo que nos hablaron de una casa que ya, de hecho, hasta nos dijeron, oiga, ya por favor, ya no hablen de esa casa. No voy a dar, pues no sé si dije la colonia, pero bueno, no la voy a dar porque esa casa, de hecho, la arreglaron, la remodelaron y la vendieron. Entonces, había problemas muy fuertes en ese lugar. Me acuerdo que fuimos a Alan Olivares, el argentino. ¿Se acuerdan del argentino? Le mando saludos a Alan Olivares. Creo que está en Chihuahua, en radio, no sé, la verdad. César Peña, sí lo conocen a César, ¿no? Bueno, ya muchos no lo conocen, pero... y me acuerdo que fuimos y no, hombre, no, cosas extrañas, horribles. O sea, más que todo sorprendentes, porque así de como que estoy paniqueado, me estoy desmayando. De hecho, tuvimos desmayos, pero es porque, pues no, el exceso del miedo también está horrible. Es que se sube ese nivel de distrés que impacta directamente al ser humano. No puedes soportar tanto miedo en tu ser. O sea, se altera el corazón, empieza a bombear sangre muy rápido. Y recuerdo que entramos a la casa, se cerró la puerta de manera extraña. Ahí alguien dijo que la habían cerrado, que ellos vieron a alguien que la cerraron, pero nos quedamos adentro. Y de lo que te puedo decir es cómo vimos que las puertas de las alacenas se abrieron. O sea, lo vimos, no fue un truco, no fue caray, no man, o sea, lo vimos. Nos quedamos así. Yo digo, no voy a decir que no me dio miedo, yo soy súper extremadamente miedosote, o sea, horrible. Yo cualquier cosa me... Pero ese día, era en la noche, estábamos en el programa, estábamos al aire. ¿Y qué nos pueden decir, compañero? Sí, adelante. No, mira, pues ahorita acaba de cerrarse la puerta. Y cuando empiezas a narrar tú mismo, empiezas a sugestionar tu mente y empiezas a sentir que algo o alguien te está respirando cerca. Y dices tú, no manches, estoy sintiendo algo. Y todos empezamos a... Y luego, pues no había luz en el lugar. Traíamos una linterna y se apaga la linterna. Entonces, cuando vuelve la linterna, vimos, o sea, alcanzamos a ver cómo ¡pap! Se abrieron las puertas de unas, pues, ¿cómo se? Cocinetas, alacenas que estaban ahí viejas. De hecho, estaban hasta chuecas, así. Lo vimos, o sea, ni siquiera fue... ¡No! Todos salimos gritando. Hubo desmayos, tuvo que ir paramédicos de la Cruz Roja, porque la persona que se quedó adentro era... ¡No, pobre gente! No, horrible. Son experiencias... Pues yo no entiendo por qué a la gente le gusta tanto esto. Y pues se va uno alejando de esto porque sí te afecta. Hay gente que me dice, oiga, ¿por qué no nos cuenta lo que a usted le pasó? Pues no puedo contártelo porque... pues como que no, ¿verdad? No sé. Pero bueno, esta fue una de las anécdotas que yo recuerdo de muchas, de tantas. Ahorita que estaba fuera del aire y estaba recordando, dije, caray, o sea... Tantas cosas que hemos visto. Y después le cambiamos de nombre al programa, Miedo 350, donde estuvo el Lobito. ¿Se acuerdan del Lobito? Él está en Monterrey, le mandamos saludos al Lobo Lobito en Monterrey. Y luego la Pollita, el Tucán. Y no, hombre, no, programazos, Pero bueno. Y luego continuaron. Y ahora, pues, Jaguar, el Toro Rodarte, con programas de escalofríos. A la gente le gusta. ¿Por qué? No lo sé. Yo no sé, la verdad, porque... ¿Usted sí sabe? Mil heridas. ¿Qué hacemos? ¿Música? Ah, vamos a... Música. Bueno, no te vayas. Cosas extrañas suceden. En todos lados estamos atrapados por cosas. Contar.

0: pausa y le vamos a dar duro a la baila con Tropicalísimo Apache. ¡No se vaya, no se vaya, no se vaya!
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Recuerdos y memorias. Yo sé que usted se va a acordar cuando escuche esta canción. No sé dónde a usted lo agarró. Y luego fue una tragedia. Ya después toda una tragedia que no podemos olvidar. Se han hecho películas, se han hecho series de la tragedia de esta cantante. ¡Ah, caray! Que ha alcanzado a nuevas generaciones. La Selena y los Dinos de la música por allá en los noventas. Es la música de Selena y los Dinos, ¿se acuerda? La presentaban así con mucha alegría, ¿verdad? Mucho entusiasmo.

Ah, no me oigo, pues es que no estaba abierto el micro, ¿verdad? Bueno, déjenme trabajar aquí, hombre. Ahí está la música de las memorias, recuerdos y memorias. Usted me va a decir, ¿por qué le traigo una canción que a todos nos, como que nos gustó, como que fue una canción, pues, la verdad, conocedora? ¿Qué le ponemos? Mire, esta es la que quiero programarle. A ver usted qué opina, ¿verdad? A ver si le gusta. Pam, para, ya. ¿Se acuerda? Recuerdos y memorias, acuérdate.

0: Bueno, vamos a ver qué dice la gente. ¿Cómo andan en el llama, llama, llama, llama? Llámele, porque si me lo deja a mí, yo sí, la verdad, estoy con la que sea. En esta ocasión sí, las dos se me hacen super llegadoras, se me hacen chiroliras.
1: Llama, llama, llama, llama, ya.
0: ¡Órale! ¡Bueno! ¡Bueno, bueno! Se nos fueron, hombre. Pues ahí estás con que llama, llama, llama, ya. Bueno, vamos a la línea, no sé. Celina y los Dinos y Bronco. ¡Bueno!
2: Celina.
0: Celina y los Dinos. ¿Por qué esa canción le recuerdan?
2: Pues porque para bailarla.
0: Para bailarla. Póngase a bailar, pues, hombre. Ahí tenemos a Celina. Oye, ¿qué onda con los mensajes? ¿Cómo andan con los mensajes? A ver. Dice Tucán, dice, no hombre, aviéntese la de Celina y los Dinos, mi Tucán, para bailar. Y luego viene otro mensaje, dice, Tucán, ni duda, póngame a Celina y los Dinos. Hombre, yo pensé que no les iba a gustar. Pues yo qué voy a saber, ¿ah? Sí, bueno.
2: Bronco, Tucán.
0: ¿Por qué llora? Pues espéreme, puta, no pierde. Deje que pierde y luego ya lloramos. Oiga, Bronco, ¿de dónde me habla? ¿De dónde me habla?
2: Mari de Parral Vive.
0: ¡Ah, Mari! ¿Cómo ha estado, Mari?
2: Bien, bien,
0: gracias. ¡Mari! ¡Mari! ¡Mari, Mari! Oiga, Mari, qué gusto saludarla, Mari.
2: Igualmente.
0: ¿Se había ausentado? ¿Se había ausentado del programa, Mari?
2: Sí, ya sé.
0: ¿Por qué? ¿Por qué? ¿Por qué? ¿Ya no la dejaron oír el programa o qué?
2: No tenía saldo.
0: No se preocupe, puede mandar un WhatsApp. De perdido, aquí estoy viva, Tucán.
2: También.
0: O dije, a lo mejor Mari ya se metió a otra religiosidad y no la dejan oír programas seculares.
2: No, ¿cómo crees?
0: Bueno, yo pensé. Mari, dígame, la tremenda está.
2: Al 100 con la raza.
0: Al 100 con la raza y al 200 con Mari. ¿Qué nos dijo? Bronco, Tucán, bronco, bronco. ¡Vámonos con Bronco! ¡Llorando, llorando! No, es que también Bronco se defendió rápido, Bronco, ¿eh? ¡Pum, pum, pum! Esto es Recuerdos y Memorias, Memorias y Recuerdos. Acuérdate, acuérdate, acuérdate. Escucha.

0: una vez más.
1: Ya con eso, ya con eso, ya con eso, ya con eso. Bueno. ¿Sí? ¿Sí? ¿Sí? ¿Sí? ¿Sí? ¿Sí? ¿Sí? ¿Nadie? ¿Nadie? Corazón, inténtelo bien. Bueno, se defendió Bronco. Ni siquiera nos dieron tiempo de decir, vamos a defender a Bronco. No, rápido. Bueno, los mensajes aturraron duro a Bronco con Selena. Dice Tucán, buenos días. No hay duda que el mejor es Bronco. En recuerdos y memorias. En este espacio de la fiesta, vamos a la línea número uno. Bueno. Bueno.
2: Bronco.
1: ¿Quién? Ay, qué miedo. ¿Quién era? Ay, no sé. Con estos tiempos no se sabe quién era. No sé, pero se me hace que ya ganó Bronco. Se me hace, no sé, se me afigura. Bueno.
2: Buenos días.
1: Sí, buenos días. ¿Quién habla?
2: Selena.
1: ¿Eh?
2: Selena.
1: ¿Selena o Bronco?
2: Selena.
1: Selena y los dinos, la de como la flor.
2: Sí.
1: Muy bien, dígame la tremenda está.
2: Al 100 con la raza.
1: Al 100 con la raza. Oiga, no sé. Yo ya me hice guacamole aquí, ya me hice totopo. ¿Un qué? ¿Un totopo? Saludos al Topo Carrera. Espérenme, porque me están presionando demasiado y yo soy una persona de una sola neurona. No puedo trabajar tanto a la vez. Así que se calman o los calmo, ¿eh? A ver, ¿nos quedamos empatados o ya ganó? Espérenme, que se espere, hombre, caray. A ver, yo no sé si ya ganó Selena o Bronco. ¿Se quedaron empatados o qué hacemos? Bueno, vamos a recibir la llamada del desempate. Esperemos si se haya quedado en la línea. Porque hasta donde yo sé, vamos ya parejos. Esta es la primera vez que nos pasa, oiga. Que la gente se descoce. ¡Bronco, Selena! ¡Bronco, Selena! Entonces, pues no, oiga, me vuelven loco aquí con los teléfonos. A ver, piénselo bien. Selena, ahí va. La, la, la, la, la. Esa canción es súper, súper llegadora, bailable. Selena y los dinos. Bueno, esa es una. La otra quiero que se acuerde. Quiero que se acuerde. Tum, tum, tum, tum. Corazón, sararam, pam, pam, pam. Sin, san, sin. Bueno, con eso. Ahora sí, nos vamos a la línea telefónica. Bueno.
2: Bronco.
1: ¿Se quedó todo el rato en la línea?
2: Claro.
1: Usted sí que sabe elegir su buena música, ¿verdad?
2: Claro.
1: ¿Y a quién se le va a dedicar?
2: A un amor secreto.
1: ¡Oh, no me diga! ¡Te voy a cambiar el nombre!
2: Claro.
1: Pero no cambio la historia. Te llames como te llames. Para mí tú eres la gloria. ¿Cómo se llama?
2: Bronco.
1: No, el secreto, hombre.
2: No, secreto de amor.
1: Secreto de amor. La tremenda está.
2: Al 100 con la raza.
1: Y al 200 con los enamorados en secreto. Mire nomás, quien la viera, ahora verá, hombre. 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

0: ¡Qué bonita canción! Hoy está muy llegadora, es la música de aquellos muchachos que luego se hicieron viejos, pero bien viejos. El grupo Bronco, hoy no sé, ya no es la misma. Ya no está Javier, ya no está Choche se nos fue al cielo, a la vida eterna. Pero el Ramiro, pues ya anda en la política, mi Ramiro anda de grillo. Es Ramiro el grillo delgado. Bronco, Lupe, pues todavía la anda pudiendo ahí con los chavos. Acaban de sacar una canción muy bonita nueva, pero no como estas canciones que nos traen recuerdos y memorias, memorias y recuerdos. ¡Ay, acuérdate! ¿Dónde lo agarró esta canción? Hombre, estábamos bien peques, ¿verdad? Cuando estaba la de si te vuelves a enamorar. Bueno, ahí está, ganó. La Selena se nos fue triste. Vamos a la pausa, no se vaya, regresamos para continuar porque ya casi nos andamos yendo.
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9: Oye, ya se nos va el tiempo, pero que si rápido tote, ¿verdad? Nos la pasamos chido, Liro, aquí en la fiesta. Gracias a toda la racita que envió sus mensajes. Oye, si fuera por mensajes, ahorita hubiera ganado Selena, ¿eh? Porque estaba checando los mensajes. Selena.
10: Tucán, Selena.
9: Tucán, buenos días. ¿Me podría mandar un saludo para Paula? Ah, ya lo pasamos. Y que Katherine, cuéntales una historia de terror. Buenos días, Tucán. ¿Me podría poner una canción? Me caí de la nube. Con Cornelio Reina. Ya llovió. Me caí de la nube. ¿Qué andaba? ¿Sí se acuerda del Cornelio? Sí, la verdad, sí. Relámpagos del norte, ¿no? Los relámpagos del norte. Oye, ya casi nos vamos. Llega una de las secciones del programa que más me gusta. Al igual del efecto positivo, esta también es mi favorita. Se llama En alguna parte leí un poco de luz. No sé si usted sabía, pero fíjese bien. Me voy a ir así bien rápido. La práctica, dice la frase popular que 100 mexicanos dijeron, la práctica hace al maestro. Cuando usted practica algo, seguido, usted va agarrando práctica. ¿Qué es eso? Porque lo va dominando el hecho. Ahora fíjese bien, en alguna parte leí, no me acuerdo dónde, en alguna parte leí un poquito de luz. El texto decía lo siguiente: manténganse siempre alegres. Así decía. No me voy a extender más. Cuando yo estaba leyendo eso, dije, caray, ¿cómo manténganse siempre? O sea, me llamó la atención siempre. Y luego, mantener, la palabra es constantemente. O sea, es algo que se hace siempre. O sea, una manera de repetición, de constancia, de todos los días. O sea, es me mantengo trabajando. Es decir, todos los días ando trabajando. Me mantengo ocupado. Quiere decir que siempre

0: en la mayoría del tiempo está ocupado. Entonces, la palabra como tal, manténganse, es una orientación a, es siempre, o sea, constante, ejercicio, ejercítese, hágalo, hágalo, hágalo, hágalo. Va de nuevo el texto. Yo lo leí, en alguna parte leí un poquito de luz. Manténganse siempre alegres. Yo le pregunto, ¿cuándo? Siempre. ¿Cuándo? Siempre. ¿Cómo es esto? Ese es el punto. Imagínese que hoy usted tiene, pues, un desatino. No sé, un desatino. Usted, vamos a decir que hay gente que se dedica a vender productos. Un producto. Y usted quiere hacer la venta de hoy porque usted necesita money. Y bueno, pues agarró anoche una plática con un posible cliente. Y de alguna manera hoy en la mañana, usted estaba segurote, es más, hasta pidió dinero prestado. Oye, préstame 300 pesos. Mañana te los doy. Voy a vender una rana que tengo aquí. ¿Una qué? Una rana. ¿Y qué? No, pues mañana te lo doy, hombre. Es seguro, ya está vendida la ranita. Es la que salta más. Pues resulta que en la mañana le habló el que le iba a comprar la rana, que ya siempre no quiere rana, que ahora quiere un grillo y no tiene grillos usted. ¿Tiene grillos? No, tengo puras ranas. Bueno, pues ya valió. ¿Qué siente usted en ese momento? Pues se decepciona, desilusión, y llega un estado de, vamos a decir, estado de ánimo negativo llamado tristeza. En vez de alegría, tristeza. ¿Por qué? Porque usted ya se quedó embarcado con el dinero, ya no tiene para pagarle y las ranas pues están ahorita escasas, o sea, no están vendiendo. ¿Sí me sigue más o menos en el ejemplo? Escuche esto. El estado de alegría o de tristeza es un estado mental. No es por la circunstancia, es el detonante. La circunstancia detona al estado mental. Pero nosotros, este es el punto, a ver si terminamos bien, escuche. Nosotros tenemos habilidades mentales. Bueno, unos más que otros.
1: Hay otros que ya no tenemos, oiga.
0: Pero fíjese bien, tenemos las capacidades para vivir en estados mentales y decir, sí, sí, esto está feo, desagradable, está feo. No voy a negarlo, pero yo no voy a sentirme triste. ¿Por qué? Porque la rana se va a vender. La rana salta. La rana está bien. Si este tipo, esta persona que me habló anoche no quiso la rana, pues yo le voy a buscar. Y luego llega el que, oye, dijiste que me ibas a pagar. Espérame, apenas empezó el día. Te dije que hoy, no te dije qué horas. Oh, o sea, está usted en estado de defensa. Activo, activo. O sea, sí, sí, espérame, espérame. Y se mueve y le aseguro que la rana se va a vender. Entonces, repito, doy el ejemplo burdo si usted quiere, pero es una explicación sencilla para que entendamos que la tristeza es un estado de mental, es un estado de ánimo que puede llegar con un efecto negativo, pero usted va a tomar la decisión. Usted dice, ¿sabes qué? Sí, está feo. Sí, qué gacho. Sí, qué horror. Ay, no, qué bárbaro. Sí. Pero eso a mí no me quita la alegría que yo puedo sentir en mi interior. Podrán quitarme esto, podrán quitarme aquello, podrán quitarme esto otro, podrán quitarme... Pero lo que tengo adentro, en mi interior, mi fortaleza interna, esa nadie me la puede quitar, nadie. Porque nadie puede entrar a lo profundo de su corazón, a lo profundo de su ser emocional, a lo profundo de su capacidad mental. Nadie, nadie, absolutamente nadie puede entrar y quitarle ese estado mental que usted va a poner. O se pone triste porque usted decidió. No es porque, ay, es que estoy triste. ¿Por qué? Porque no se vendió la rana. ¿Y? ¿Cómo que y? Pues véndela. Muévete. Ponte a trabajar. Sal. Ofrécela. Rebájala. Remátala. Pero haz algo. Haz algo. O sea, hello.
2: Me hiciste heridas.
0: Heridas fuertes. Heridas. ¡Ya nos vamos! ¡Se nos terminó el tiempo! ¿Cómo? Sí, ya, se nos acabó. Ya se terminó la fiesta, ya, hombre. Gracias a toda la racita por estar con nosotros. Nos vamos a despedir con música. Yo les recuerdo que llego a las 12 del mediodía con... Tú y yo programamos la fiesta. Mi nombre es Alberto Velázquez, el Tucán. Agu, bye, bye, adiós.

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a programar la fiesta. Este es el espacio musical, pura música, una tras otra. Bueno, también interrumpimos la programación para hablar, para saludarte, pero música, mucha música. ¿Por qué? Porque somos La Tremenda y La Tremenda siempre está al 100 con la raza y al 100 con la música y al 200 con los amigos. Hoy no más la música que nos hace bailar contigo, el Tucán.

esta es la historia. Oye, qué ritmo de la música de Tigrillos. Así iniciamos la fiesta. Gracias a ustedes por estar, pues, pidiendo las rolas, diciendo: oiga, señor locutor, póngame esta canción, 12 del mediodía, o bueno, 12 de la tarde, 12 del mediodía con 5 minutos. Vamos a la fiesta, envíe mensaje, mensaje, o también puede llamarnos y decir: ¿me puede poner la canción? ¿Me puede? O sea, saludos, canciones, tú y yo, juntos, vamos a programar la fiesta. Param, param, pim, pam, tun, tin. Pam, pam. Oye, está bonita la canción, bailable, bailable. Dice: buenos días, no, tardes, ya, tardes, tardes, tardes. Dice: me puede, ahorita la buscamos. Vamos a mensajes. Un saludo a mi tucán, felicíteme a Socorro, Socorro Marín de Linge Durán y asociados. Póngame a la de Sopa de Caracol. Está chida esa rolita, ¿verdad? De Sopa de... de las... No, ya viejitas, oye, Sopa. La, con la Banda Blanca, la tenemos con la Banda Blanca y la tenemos con la Banda Blanca. Y también está con la Banda Blanca. ¿Cuál la ponemos? Pues la Banda Blanca, ¿le parece? ¿Cómo no? Con mucho gusto. Vamos a gozarnos. Seguimos en la fiesta, el ambiente, el baile. Venga. 1, 2, 3, 4.

0: Bueno, pues sí, más larguita, todavía le zumba al baile. Saque el prohibido, saque el... No, ese no, oiga. El del chavo, eso. ¿Se acuerda? Eso. Vamos a la línea número uno. Buenos días. Bueno, tardes. Bueno. Ah, pues que tengo bajo el volumen. Bueno.
1: ¿Qué dice mi tucán?
0: ¿Qué dice? No le oía nada, oiga. Yo dije, pues, ¿dónde está? ¿Por qué no hablan? ¿Qué dice? ¿De dónde me llama?
1: Desde acá, desde Matamoros, oiga.
0: ¿Qué anda haciendo allá, oiga?
1: Trabajando.
0: ¿Chambeando? ¿En qué chambea? ¿En qué trabaja?
1: En seguridad pública.
0: No, pues muy buen trabajo. Cuidado, señor policía. Oiga, ¿cuál canción me va a pedir? Échele de su ronco pecho.
1: Piel de azúcar, oiga.
0: ¿Cuál?
1: La de piel de azúcar.
0: Ah, ¿esa quién la cantará? Piel.
1: Los Gavilanes de la Sierra.
0: Uy, ya viejita, ¿verdad? Deje ver si la tenemos y aquí se la buscamos. Sí, ya me acordé.
1: O Grupo Selma también la toca.
0: Ah, muy bien, aquí se la buscamos a alguien que usted quiera saludar o dedicársela o...
1: No, nomás para escucharla aquí que lo estamos escuchando en la radio.
0: Órale, ya está, la tremenda está.
1: Al 100 con la raza.
0: Al 100 con la raza y al 200 con la señora autoridad, oiga. Firmes, cómo no, con mucho gusto. Oiga, es que hay muchas canciones viejitas o así que no las tenemos. ¿Cómo explicarle esto? Pues no están en programación porque... déjeme la busco, no me voy a meter en broncas aquí con la música. Pero hay canciones, lo hemos estado explicando, que no hay cuando, y difícil cuando son grupos así locales, grupos de aquí de la región que pues no están en programación, pues porque no pagan renta, oiga, y como no pagan renta, pues no los tocamos. O sea, suena raro, pero es así, es en serio, es una regla. O sea, yo soy, por ejemplo, el Tucán. Oiga, yo tengo mi disco y canto bien machín, mire. ¡Mil heridas! Ah, muy bien, mi Tucán. Y luego, pues quiero que mi canción suene en la tremenda, al 100 con la raza. Pues venga, pásele a la oficina, vamos a arreglarnos. Y si no me arreglo, pues no suena. ¿Por qué? Porque canta bien feo el Tucán. Ah, pero cuando se arregla, ya canta bonito. Es a nivel internacional esto. No vaya a pensar que somos malos, no. Pero a veces no hallamos esas canciones. Pero ahorita le ponemos una canción bien llegadora a mi compa. ¿Cómo no? Con mucho gusto. Oiga, y luego, pues, ¿cómo no? Anda trabajando en la seguridad. Pues, ¿cómo no? Oiga, dice Tucán, buenas tardes. No sé cómo le haga, pero hay una canción que se llama La Gorda y la Flaca. Y es del grupo Voz de Mando. Y ese sí me la puede poner. Si puede, de una vez, arránquese porque queremos seguir con la fiesta. ¿Cuál es esa? Esa es, ¿no? La de Voz de Mando, La Gorda y la Flaca. Ándele. Tararam, pararay, no se vaya. Seguimos.

0: Pero ahí andas de fiestera, la gorda que se cae de la troca y la flaca que llora. Ah, no, la flaca se cae de la troca, ¿verdad? Y la gorda es la que llora. Yo no la entendí, ¿me la puede poner otra vez, señor locutor? A ver, la muchacha flaca, una ráfaga de viento, llegó y se la llevó, porque está flaca. Y la gorda, pues no, porque está gorda. Entonces, se tragó todas las heladas, oye, mira nomás. Qué sufrimiento traía, ¿eh? De garganta estándar, y dijo... Ahora es con más música, gracias, de las canciones curiosas, raras, extrañas. ¿Es voz de mando? No, hombre, suena interesante. Dice, hola, Tocán, buenas tardes. ¿Me podrías poner la canción de los Yonix? La que se llama Palabras Tristes. Uy, sí, está muy romántica. Dice, buenas tardes, Tucán, ¿podría ponerme la canción? Me caí de la nube, de Cornelio Reina. Ya se la había pedido, canijo. Ah, sí, cierto. Sí la tenemos, esa canción ahí. Güey, Cornelio no va a venir a pagar, va a estar muerto. Pero me caí, vamos a ver. Me caí de bien caído. Me caí, además de que no la tenemos. ¿Cómo se llamará? ¿Así se llama? Me caí de la nube en que andaba. No sé. Me caí de la nube. No está. Déjeme la busco con otro nombre. Si la tenemos, se la vamos a programar con mucho gusto. Bueno.
1: Ya si no tiene la de Piel de Azúcar, la del Indio Enamorado, mi Tucán.
0: ¡Qué bárbaro! Esa sí está, Esa sí. Ya. Ay, está. El Indio Enamorado.
1: Esa mera.
0: Órale, aquí se la mandamos.
1: Gracias.
0: No, hombre, al contrario, qué amable, ¿eh? Hombre, pues atentos, hombre. Esto es chamba, qué bárbaro. Póngale un ascenso, por favor, allá al Sargento Refugio. Póngamele un ascenso, cómo no, oiga. Eso es atento. El Indio Enamorado de Laberinto, ¿ah? ¿Eh? Ah, me encanta a mí esa canción. Indio Enamorado. Mire, vamos con los Yonix y le vamos a buscar la de Laberinto, pero esa sí la tenemos porque creo que... El Indio Enamorado, mire, sí, pues cómo no, dije, ayer la vimos. O antier. ¡Ay, bonito! ¡Cómo no! ¡Con mucho gusto, compasera! ¡Cántele recio! Y dele un aumento al Sargento Refugio, oiga. Muy chambeador. Pero antes nos vamos a ir con los Yonix. Nos ponemos románticos, empedernidos. Ya va su rola, mi compa, ¿eh? No se desespere. Ya va su rola. Sí la tenemos.

0: la. Y ahora sí que le cambiamos el ritmo, pero recio, ¿va? Duro, duro y a la cabeza con esa canción. Palabras tristes. Bueno, podemos pedirla llorando. Oiga, me pone la canción de Palabras Tristes de los Yonix. ¿Pero por qué llora? Porque reírme no puedo. Traigo un dolor. Ese se llama otra de los Yonix. Un dolor, un dolor. Vamos a la pausa, no se vaya. Seguimos programando la fiesta. Ya viene el laberinto, ya viene el laberinto. No se vaya, no se vaya.
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0: Oiga, espéreme, todavía que no se vaya la rola. Necesitamos mandar saludos, porque anda el indio bien clavado, cómo no, en la pared, como un clavo, ¿eh? Qué bonita canción, ¿eh? Muy bonita.
9: Por las calles
0: se pasea, se pasea. Ah, se pasea el hombre. Bueno, vamos a mandarle saludos a la gente de Villa Matamoros, que siempre están al 100 con la raza. Hola, señor locutor, ¿me puede poner la canción? Y esa tampoco la tengo, oiga, es que me piden canciones. Ah, me dice, bueno, si no tiene esa, póngame la que usted quiera. Ya de plano, ¿verdad? Así de plano, de plano. Dice, buenas tardes, una de los temerarios, se llama Unagi. Tarra llora, algo así, oiga, algo así, no, sí sé cuál es. Ahorita la buscamos y se la mandamos, gracias a la gente que se reporta con nosotros. Puedes llamar, llama ya al 627-523-1515. Pida su rola y usted y yo programamos la fiesta. Ahora sí, mi raza, vamos con ese indio que anda, pero anda cacheteando duro la banqueta. ¡Ni modo! Así es el rey.

0: Oye, qué bozarrón tiene mi compa Serapio, ¿eh? No, hombre, rolononas de esas de la... Oiga, me la puede volver a poner. Hombre, es que está de devuélvela y póngamela y póngamela. Muy bonita canción.
1: Y ya loco, no sé qué va a
0: suceder. ¡Ay, termina! Pudiera cantar más, pero ya no, oiga. Porque póngamela otra vez, otra vez, otra vez. Bueno, no se crea, no se crea. Dice, póngamela de Los Temerarios. Creo que llora una guitarra o... Ah, sí, sí, sí, sí, sí. Para todos aquellos románticos empedernidos en esta tarde que están con nosotros en la fiesta. ¿En la qué, oiga? En la fiesta.

0: Que ya no llore, no, pues hay que llorar, oiga, de esas canciones, ¿usted cree que no va a llorar? Que Dios la perdone, aunque mi corazón siempre le llore. Siga pidiendo canciones, aunque el día de hoy estamos muy románticos. Siga usted marcándole a La Tremenda y dígame, señor locutor, ¿puede llorar conmigo? No creo, pero bueno, ¿qué le parece si juntos cantamos esta canción? Una guitarra. ¡Hombre, qué bárbaros, ¿eh? ¡Qué rolonón de Los Temerarios! Quisiera dejarla ahí toda la tarde. Dormirme y roncar soñando con ella. Bueno, vamos a seguir. Pídeme canciones. Me tengo que ir al corte. ¿Qué vamos a hacer? ¿Pausa? ¿O llamado telefónico? Bueno, ¿cuál? No, no te oigo, no te oigo, no te oigo. No los oigo, no los oigo. Andan dormidos. Se quedaron dormidos con Los Temerarios. Tucán, despiértalos, despiértalos. A ver, oye, no hay canciones pendientes, no hay nada. Se durmieron con Los Temerarios, ¿cómo, hombre? Se quedaron llorando más bien, ¿verdad? Oh. Ya no le llore, hombre, levántese y vaya por otra. Hay muchas, muchas y mejores. Nos vamos al corte con Los Temerarios, así sufriendo. Esa guitarra llora y ya no quiere cantar. Vamos a la pausa y volvemos.
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3: Informe vial al momento. Tráfico lento causado por una nave espacial que intentó abducir un trompo de concreto GCC esta mañana. Pero no se preocupe, el trompo llegó a salvo a su destino programado y la nave regresó a su planeta de origen. Hasta aquí el reporte. Conduzca con cuidado.
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0: Bueno, seguimos románticos. Oiga, señor locutor, hay una canción. No se lo digas a ella. ¿Esta es? Pero está como rara la versión, ¿no? ¿Como acústica o qué? A ver, vamos a dejar que se oiga.
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0: No, no.
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0: Bueno, igual la podemos dejar así, ¿no? No lo sé, pero bueno. Me están pidiendo canción, la de banda Cuisillos. Muy bonita canción, muy bonita canción. La verdad que sí, ni pa' qué. Bueno. Bueno, se nos fueron. Pero bueno, si es esa canción, la vamos a dejar, ¿eh? No me lo, no se lo digas a ella. Es que no la tenemos en otra versión. Habrá de perdonar usted, pero no se lo digas a ella. Es de Banda Cuisillos, ¿va?
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0: Bueno, vamos a dejarla. Ahí tiene usted la canción. Continuamos con la fiesta.

0: como tal la versión, a mí me encanta esta canción, no se lo digas. Pero, ¿qué cree? Pues no la tenemos. No la tenemos. ¡Tararán, hombre! Con esa canción nos vamos hasta Durango. Allá con la gente de Montes, Alfredito Ramírez. Toda la raza, hombre, de... Qué bonita canción, ¿eh? Más te salparretir. Bueno, nos la pidieron ahorita a la canción. Bueno.
1: No tiene la de las arañas.
0: ¿Cuál es esa?
1: La canción de las arañas.
0: La cumbia de las arañas.
1: Exacto.
0: La de quien levantó la piedra y se salieron las arañas. Ah, está bien bonita. Déjeme la busco y nos ponemos a bailar. ¿Qué le parece?
1: Órale.
0: Nomás dígame la tremenda está.
1: Al 100 con la raza.
0: Al 100 con la raza y con las arañas al 200. Bueno, vámonos con música. Esta está chida, las arañas. Ahorita vamos a ver si la encontramos y si la tenemos, igual se la ponemos. Música, maestro. Guille, ahí le va su rola. Guille, dejen los canarios o los pajarillos. No sé qué tenía ahí como pajaritos, canarios o aves.

Oye, no, hombre, una canción para no dejar de bailar y bailar y bailar. Y luego de las memorias y recuerdos, de Montes de Durango. Saludamos a toda la raza que se quedó en ese, vamos a decir, en ese buen sabor de música. A mí me fascina la música. Y sobre todo, el ícono que dejara Grupo Montes. Grupo Montes, me encanta, Bueno, de ahí nos vamos a seguir bailando. Antes corte, no hombre, si alcanzamos. Siga pidiendo la rolita, siga pidiendo la rolita. Será esta tarde, tú y yo programamos la fiesta y nos ponemos a bailar. ¿Por qué? Porque nos gusta bailar, por eso nomás. ¡No se vaya, no se vaya! ¡Seguimos! ¡Un, dos, tres! ¿Quién levantó la piedra? Salieron las mugrosas arañas, oiga. No se crean, no andaban mugrosas. Sí se bañaron.

0: ¿Pero quién abrió esa jaula y andaban bien briagobertos? Oye, me dice Berito que me está marcando. No, hombre, Berito. Y luego todo me dice Berito, oye, ¿me bloqueaste, gacho? No. ¿Cómo cree que yo voy a hacer algo como eso, Berito? Claro que no. Bueno, a veces sí, ¿verdad? No, no se crea. Sigue llamando. Vamos a programar la fiesta. Me tengo que ir al corte rápido y regreso.
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11: Saludos a toda la racita que ya está con nosotros. Oye, Berito, pues nomás no marcas. O no sé si la línea esté mal, oye, porque pues me dicen que me están marcando, pero a ver. No, mira, ahí está. Disponible, ¿qué pasa, mi Vero? Se me hace que anda marcando la competencia. Dice que a mí, gacha, no entra la llamada. Yo te marqué, Tucán. Se me hace que le marcaste a la otra estación, a la que no suena bien la canción, ¿eh? ¡Ojo! ¡Ojo! Andas de chaquetera, mi Vero. Y ahora verá, ahora verá, hombre. Y luego me dice, le estoy marcando el Tucán, hombre. No, no, no, aquí es el 523. Ahí está, ahí está. A ver si eres tú, Vero. Bueno.
12: Bueno, buenas tardes.
11: Vero.
12: No.
11: Te voy a regañar, le voy a regañar a Vero porque, mire, me está diciendo que está el teléfono ocupado, que es de la banda Cuisillos, línea ocupada. ¿Usted cuánto tardó en marcar?
12: No, pues ningún minuto, yo creo.
11: ¿Y le contesté rápido?
12: Sí.
11: Dígale,
12: sí.
11: Dígale a Vero, dígale a Vero, nombre Vero.
12: Sí, Verito, le contestó luego, luego.
11: Oiga, dígame, dígame, ¿cuál canción me va a pedir? Dígame, dígame, dígame.
12: Este, a ver si me puedes poner una de Los Tiranos.
11: Ah, caray, ¿Los Tiranos del Norte?
12: Sí.
11: Hasta la miel amarga.
12: Ándale,
11: esa. Lara, lara, no me diga, ¿a poco esa?
12: Sí.
11: Ah, oh, es una canción muy bonita.
12: Y si no la tiene, este, Charola de Plata.
11: ¿Con ellos mismos?
12: Sí, con ellos mismos.
11: Bueno, déjeme la busco. Hasta la miel amarga. Sí, sí, ya sé cuál es. Bueno, dígame, ¿La Tremenda está?
12: Al 100, con la raza y al 200 con su canto.
11: ¡Asa, hombre! ¡Qué bárbaro! Ya ve, ya ve, ya ve, ya ve. Hasta la miel amarga. Cuando el amor se acaba, chiquita, bonita, bonita, bonita. Aguánteme, mija, aguánteme. Ya llego, ya llego, ya llego. La música de Tiranos del Norte, oiga. No me acordaba de esta canción tan bonita, ¿eh? ¡Uf! ¡Uf!

no, que nos lleven con los tiranos del norte. La la la, pam pam bim bam. Oye, Berito estaba muy preocupada, oiga. Ni comida hizo la pobre mujer porque dijo, bueno, ¿qué pasará con la línea de la tremenda? ¿No la agarrarían ahí los efectos de las cosas extrañas? Porque dice que estaba llame y nada que le contestaba. Ya le pude contestar y ya estamos en paz, ¿verdad, Berito? ¿Verdad que sí, Berito? No, hoy andamos con todo, pegando con tubo, duro y a la cabeza. Esta canción, uff, de las buenas. Con esto nos vamos, gracias por estar en sintonía de La Tremenda. Se quedan ya con el equipo de noticias, Yuri Subías, Andy Arzabala, ¿eres, verdad? Sí, Andy Arzabala, muy linda persona, Andy, ¿eh? Andy y Eric también, y bueno, aquí están. Ah, oh, genial. Andy, un corazón. Oye, nos vamos con la música de Montes. Mi nombre, Alberto Velázquez, el Tucán. Agugu, bye bye. Adiós.

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0: Muy buenas tardes a nuestros queridos radioescuchas y a las personas que nos siguen ya a través de Noti Gran Parral, a través de esta estación de radio La Tremenda 96.9. También saludamos a todos ustedes que nos siguen a través de Facebook en nuestra página Noti Gran Parral y a las personas que se conectan a través de su televisión a través del canal 115 de Cosmocable. Le damos la cordial bienvenida a esta tarde, a este espacio de noticias, a nombre de nuestra compañera y jefa de información, Yuri Subías, que en estos momentos se encuentra realizando la tenencia responsable, que quiere decir que está llevando sus animalitos para una esterilización. Y pues como sabemos, necesitan cuidados y tener atención, sobre todo las primeras horas posteriores a estas operaciones, por lo cual está realizando esta labor que es una responsabilidad de todos aquellos que tenemos mascotas en casa, ya sean perrunos o felinos. Así que tenga usted toda la responsabilidad para hacer esto. Unos momentos más haremos un enlace con ella, platicaremos cómo es este proceso, pues sirve que usted conoce de primera mano cómo se realiza este procedimiento. Es la 1:08 p.m, la saludamos en esta cabina, mi compañera Andrea Zavala, su servidor Eric Moreno, todos bajo la dirección y supervisión del señor Benjamín Flores. Iniciamos con la información, iniciamos con la noticia, vamos a conocer las condiciones del clima para el día de hoy.
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Según información del Servicio Meteorológico Nacional, ¿qué es lo que nos está deparando? Pues sí, como bien se comentaba esta mañana por mi compañera Yuri Subías, hay otro huracán que está registrando bastantes cambios climatológicos y está un poquito más fuerte. Se prevén lluvias puntuales torrenciales en partes del país, sobre todo en Guerrero y Michoacán. Para hoy el huracán Simón continuará intensificándose frente a las costas del occidente de México. Su circulación ocasionará lluvias puntuales torrenciales en Guerrero y Michoacán, puntuales e intensas en Colima y puntuales a muy fuertes en Jalisco, así como fuertes rachas de viento y oleaje elevado en las costas de dichos estados. Por su parte, canales de baja presión sobre la Sierra Madre Occidental y el sureste del país, en interacción con entrada de humedad del Océano Pacífico y Golfo de México, así como inestabilidad atmosférica, generarán chubascos y lluvias fuertes a muy fuertes con posibles descargas eléctricas en entidades del norte, oriente, centro y sureste del territorio nacional, así incluidos el Valle de México y la península de Yucatán, con lluvias puntuales intensas en zonas de Oaxaca y Chiapas. A su vez, el huracán Isaías continuará su desplazamiento hacia el este-noroeste, alejándose de la costa nacional y dejando de afectar al país. Finalmente, prevalecerá el ambiente vespertino caluroso, muy caluroso en el norte de México. El Servicio Meteorológico Nacional vigila los efectos del huracán Isaías en el Golfo de México y el huracán Simón en el Océano Pacífico. Estos dos huracanes están registrando fuertes caídas pluviales en diversas partes de nuestro estado y este continuará. Mire, le comento a usted, Isaías, en estos momentos todavía se encuentra como categoría 2 y se encuentra a un costado de nuestro país, pero su ciclo o su trayectoria llegará pegando diversas partes de nuestro país, desde Jalisco, también estará pegando en otros lugares como lo es, bueno, aquí se menciona también Sinaloa, pues sí, toda la parte costa, y puede llegar a una parte de Chihuahua, Durango y Chihuahua también puede afectar un poco, porque este está ingresando al territorio y puede aumentar su categoría. De momento se encuentra como categoría 2 y está precisamente tomando algo de fuerza. Esperemos que esa fuerza disminuya y pues con ello no provoque tantos desastres como ya se han estado presentando, sobre todo en las costas de Mazatlán y Jalisco, donde está pegando este huracán. Esta es la información del clima a nivel nacional para nuestra localidad, para Parral. El día de hoy será un cielo despejadón, o sea, así como se ve, entre nublado y despejado durante toda la tarde. Con ráfagas de viento de hasta 22 kilómetros, serán un poco fuertecitas durante más tarde estas ráfagas de viento. La temperatura mínima alcanzada fue de 13 grados, ya se está poniendo fresca la noche. Para hoy se espera alrededor de las 7 de la mañana de mañana y la noche de hoy, pues temperaturas bajas que se esperan de hasta 13 grados centígrados, así que ya se la sabe, cargue su chamarrita. Durante la mañana, durante la tarde, pues más fresquecito, cubriéndose del sol, y por la noche, otra vez la chamarrita o el suétercito para con ello mitigar estos cambios climatológicos. Para mañana se espera un cielo más despejado, una temperatura máxima de 25 y mínima de 13, así que será un poquito mejor. Ya de lunes en adelante, las temperaturas van a empezar a bajar un poco. Desde el lunes habrá un poco por ciento de probabilidad de lluvia de un 40% y así para jueves, viernes, sábado, para el miércoles soleado. Pero el sábado de la semana que entra va a ser muy frío, 9 mínima, máxima 14, y eso que es mi cumpleaños, ahí por si se les ofrece regalar algo, ¿verdad? En estos momentos el termómetro marca una temperatura un poco calurosa con algo de viento de 23 grados centígrados.

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0: 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Termina el espacio publicitario y con ello vamos a un corte comercial y regresamos con más información. Tenemos una entrevista muy importante esta tarde. Quédese y entérese de lo que sucede.
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0: Continuamos con más información, continuamos con más noticia cuando es la 1:23 p.m. Como le comentaba antes de irnos a la pausa comercial, tenemos una entrevista muy importante, una entrevista muy trascendental que usted debe de saber, debe de conocer y sobre todo debe de correr, porque tenemos aquí con nosotros a Teresita de Jesús Esparza Pinedo, quien era directora del Instituto Municipal de la Mujer aquí en Parral, Chihuahua. Le damos la bienvenida y, como lo decía, hay que correr porque tenemos bastantes trabajos que están realizando. Primero darle la bienvenida y agradecerle que esté aquí con nosotros. Necesita, pues, como lo mencionábamos, y ya es que estar bien preparadas porque es mañana. Mañana comenzamos ya con la carrera de botas rosas, que es con una noble causa, sobre todo memorando este día tan especial y este mes, que es sobre el cáncer de mama. Aquellas mujeres luchadoras que han pasado por estas etapas, pues invitar de nueva cuenta, pues ya es mañana, así que no pueden decir que no. Bueno, pues muy importante, ¿qué es lo que deben de llevar, qué deben de hacer para, pues, ya estar mañana? ¿De dónde salen, el recorrido? Échenos todo el kit.
12: Muy bien, pues mira, esta carrera se está trabajando en vinculación con una asociación civil que se llama FIAM, y pues bueno, es precisamente para visibilizar el tema del cáncer de mama, para crear conciencia con toda la ciudadanía de lo que es esta enfermedad, que afecta no solamente a la mujer que le da el cáncer, sino a toda una familia, porque cambia la dinámica. Entonces, es visibilizar, concientizar, y pues también queremos llenar todo Parral de rosa, que se sumen todas las voluntades de hombres, mujeres, familia en general, pequeñines también pueden ir a esta gran carrera. Esta carrera tiene un costo de recuperación de 100 pesos, pero ¿por qué tiene un costo? Bueno, pues se les da un kit a todos los que participen, que es una pañoleta rosa, es un termo rosa, un hidratante, y también se les da un tatuaje de botas rosas. Entonces, pues queremos hacerlo también de una forma para concientizar, pero también que sea una dinámica familiar donde puedan pasar un buen rato y hacerle de conocimiento a toda la familia de lo importante que es la detección oportuna. Y pues bueno, es invitar a toda la ciudadanía, lo estamos llamando una carrera, pero pueden ir caminando, pueden ir trotando, pueden ir bailando, porque va a ir bandita ahí en el transcurso del recorrido. Así es que no se preocupe, si usted dice yo no corro por nada del mundo, puede también caminar. El caso y el objetivo aquí es que nos acompañen. Y pues bueno, irse muy cómodos. Me preguntaba una chica que, oye, es botas rosas, ¿tenemos que llevar botas rosas? No, definitivamente no, por favor, no se lleven botas. Es algo
0: si no
12: como,
0: van a salir por los callos.
12: Ajá, exactamente, es algo pues realmente nada más significativo. Y me pregunta, ¿por qué botas rosas? Bueno, pues las botas es algo que distingue mucho al norte. Y las mujeres norteñas, pues somos valientes, somos centronas, y es por eso que se elige este nombre de botas rosas. Pero usted váyase muy cómoda, muy cómodo, para que pueda participar ahí en la carrera. Ese es el kit básico, pudiéramos llamarlo así, y el otro kit tiene un costo de 280, que lleva lo que ya habíamos mencionado, y se le agrega un sombrero rosa. Entonces, si usted quiere ir ahí con su paliacate, con su sombrero rosa, su termito rosa y todo, pues bueno, es importante adquirir este kit, que es realmente de recuperación, y pues más que nada que acuda con toda la familia, amigos, compañeros, a esta gran carrera.
0: Mucha gente se pregunta, ¿por qué hacemos este tipo de actividades? ¿Por qué las carreras? Es que es importante hacer la conciencia.
13: no solo en las mujeres, sino en todo el hogar, en toda la familia. Por eso esto se toma como algo familiar, para que todos se involucren y conozcan, pues, qué es lo que se está trabajando, qué es lo que se está haciendo y el porqué del trasfondo de estas carreras.
14: Sí, justo, pues bueno, sumados a este tema de la prevención, y bueno, dentro de esta carrera se concluye en la Plaza de la Identidad y ahí va a haber módulos de los diferentes sectores de salud, quienes van a estar asesorando, dando información, explicando lo que es un cáncer de mama, cómo se puede hacer la autoexploración, y pues bueno, también vamos a estar ahí registrando por si alguien quiere hacerse su mastografía y Papanicolaou completamente gratuito, ahí la registramos y ya puede pasar a hacérselo completamente gratuito.
13: Hablando precisamente de las mastografías, estarán haciendo este trabajo completamente gratis a las mujeres que lo quieran y que quieran estar presentes, y la importancia de esto.
14: Sí, como cada año hacemos esta alianza con el ISSSTE, y hacemos mastografías y Papanicolaou completamente gratuito. Bueno, el proceso para poder acceder a estas mastografías es acudir al Instituto Municipal de la Mujer. Ahí se registra, igual vamos a estar en la carrera, se registra, le damos nosotros un pase y ya usted acude al ISSSTE y ahí le hacen toda la mastografía de Papanicolaou de forma gratuita.
13: Hay que dejar de tener miedo, porque muchas personas o mujeres dicen, no, es que si voy me va a pasar algo. Primero, invitar a todas las mujeres que se lo puedan hacer, pero ¿quiénes pueden ser más propensas a realizarse estos estudios?
14: Bueno, hay una edad que realmente a años anteriores decían nada más de cierta edad en adelante podían tener cáncer de mama, pero pues ya lamentablemente se ha visto también edades más tempranas, incluso se ha visto también, es muy poca la cantidad, pero también se ha visto en hombres el tema del cáncer de mama, es muy muy muy poco porcentaje, pero sin embargo ya también se ha visto. Y bueno, hay dos tipos de mastografías o de diagnóstico, que una es la mastografía tradicional que conocemos, ¿no? Que es con una plancha, pudiéramos llamar así, no tengo los nombres ahora sí que científicos de cada cosa, y otra es como una sonografía, ¿no? También que así se puede detectar, y también es para diferentes edades. Y pues bueno, todas las mujeres que quieran acudir a hacerse esta mastografía pueden pasar ahí al Instituto de la Mujer, y pues es abierto a todas las mujeres, no es porque muchas de las veces nos preguntan, oye, ¿hacen un diagnóstico socioeconómico? No, la verdad que es para todas las mujeres, no importa dónde, en qué colonia viva, no importa si trabaja o no trabaja, no importa su nivel económico, aquí lo importante es atender a todas las mujeres parralenses y evitar que el cáncer llegue a nuestras vidas y a nuestros hogares.
13: La prevención es la mejor medicina.
14: Así es.
13: Cecita, pues también, hablando de cosas importantes y de prevención y de ayuda, tienen también los programas de atención psicológica. ¿Cómo son estas atenciones que están realizando? ¿A quiénes las realizan? ¿Cómo es esta temática?
14: Bueno, tenemos el departamento de psicología todo el año tenemos atención psicológica gratuita para todas las mujeres, pero especialmente en el mes de octubre pues nos enfocamos un poquito más en aquellas mujeres que están pasando por un tratamiento oncológico o que un familiar cercano está pasando por un tratamiento oncológico, pueden acudir ahí, sabemos que es una afectación emocional también, no solamente en la mujer que lo está viviendo, sino en toda su familia, hay un duelo por el que están pasando, y pues también se pueden atender de forma gratuita ahí en el instituto.
13: Te lo digo como referencia personal, ahí disculpa a nuestros radioescuchas, pero yo también hago mucho énfasis en la familia. Yo tengo, todavía está con vida mi tía, una guerrera que sufrió dos veces el cáncer de mama por invasión, y toda la familia se ve involucrada.
14: Correcto.
13: Desde los grandes hasta los pequeños, en apoyo, en atención, y cómo ayudarle a la persona. Este apoyo psicológico también ayuda a la familia a que sepan cómo tratar o guiar a esta persona.
14: Sí, correcto. Justo cuando se trata de algún familiar, de alguna persona que está en tratamiento, es precisamente cómo ser ese apoyo emocional para las personas, porque muchas de las veces creemos que si estamos todo el día ahí como con sobreprotección, ¿no?, podemos ayudar, o que si les damos el espacio para que ellas puedan llevar sus terapias, les podemos ayudar, mas sin embargo, pues son personalidades diferentes y cada situación es completamente distinta. Entonces, justo ahí se tratan estos temas, se hace un análisis por parte de las chicas y ven las personalidades o la dinámica, porque tiene que ver mucho en relación con la dinámica familiar. Analizan la dinámica y ven cómo es la manera adecuada emocionalmente para sobrellevar estos temas, para ayudar emocionalmente a quien lo está viviendo y a toda la familia que gira en torno a esa mujer, porque como lo mencionábamos ahorita, son cambios emocionales, son muchas de las familias tienen que dejar sus trabajos para atender a la persona que está pasando por la situación de cáncer. La misma persona que está viviendo esto, pues modifica su vida desde alimentación, rutinas, y pues es precisamente ver cómo van a llevar esa dinámica para que realmente sean un apoyo para la mujer.
13: Y recordar, totalmente gratis para
14: sí, la familia. Completamente gratuito.
13: Muy bien, bueno, ya cambiando un poquito de tema, sobre ahora también los cursos que se están dando por parte de esta institución tan, tan noble y tan benéfica. Es un curso, una graduación de inteligencia artificial. ¿Cómo está el tema en la inteligencia artificial?
14: Pues mira, hace algunos meses lanzamos este curso de inteligencia artificial para mujeres emprendedoras, pensando en un grupo no máximo de 20 personas para que pudiera haber una atención directa a cada una de ellas. Y pues bueno, nosotros lo veíamos como un curso, un solo grupo de 20 a lo más, y pues resultado siendo 4 grupos. Ahorita vamos a tener la certificación de 70 mujeres. Bueno, son mujeres y por ahí como 4 hombres también que se inscribieron de este curso de inteligencia artificial. Nosotros veíamos como muchas emprendedoras pues no estamos siempre en la venta tradicional o en la dinámica tradicional de vender en nuestras casas, de salir a vender en la plaza, de vender casa por casa, de tener nuestro puesto, las que ya pues pueden darse el lujo de tener unas instalaciones, pero vemos la importancia de expandir la visión de cada una de ellas. Y pues bueno, es por eso que se abre inteligencia artificial. Ahorita ya la verdad que todo es en redes sociales, ahorita todo es inteligencia artificial, nos despertamos, nos dormimos con inteligencia artificial y muchas de las veces ni sabemos que estamos usando la inteligencia artificial, y precisamente es por eso queremos que este talento de todas las mujeres parralenses no solamente se quede en Parral, sino que trascienda y que salga también a otros municipios, a otros estados. Y pues bueno, justo ese era el objetivo de inteligencia artificial. Y pues bueno, también dentro de esta capacitación estuvo el cómo usar la inteligencia artificial de forma responsable, que eso también es algo muy importante. Ahorita vemos muchas cosas con temas de inteligencia, unas reales, otras no, unas ayudan, otras afectan, y precisamente era también uno de los temas de cómo hacerlo de forma responsable.
13: ¿Cómo les va a ayudar esa inteligencia para aplicarla al trabajo?
14: Mira, muchas de ellas, pues bueno, lo primero y lo que generaba más interés por parte de las chicas era de cómo hacer publicidad, cómo promocionar sus productos y sus servicios. Muchas de ellas pues no tienen el tiempo de ponerse a lo mejor a hacer un diseño, no tienen la economía para contratar a alguien para que les haga sus campañas publicitarias, y pues bueno, inteligencia artificial les estuvo ayudando ahí un poco con este taller. Y otras de las cosas que también es muy importante, no solamente es como para generar este contenido publicitario, sino que también la inteligencia artificial nos enseñaron cómo hacer una planeación de nuestro negocio. De, por ejemplo, si hoy quiero lanzar un producto nuevo, ¿cómo voy a hacer toda la campaña? ¿Cómo me voy a organizar yo como emprendedora a llevar los tiempos de producción, tiempos de difusión, tiempos de entrega? También nos ayuda mucho a lo que es nuestras ventas, porque muchas de las veces ahora sí que lanzamos un producto, le ponemos un precio que nosotros ahí medio tanteamos, pero no sabemos realmente si nos está dejando ganancia o no, si vale la pena o no. Esa inteligencia artificial también nos ayuda precisamente a eso, de ver costos, ingresos, egresos, y pues todo lo que necesita saber una emprendedora para poder llevar a cabo bien su negocio.
13: Pues Primero que nada, felicidades a las graduandas y la vamos a comprometer. ¿Para cuándo la siguiente edición?
14: Ya tenemos por ahí unos inscritos para el quinto grupo de inteligencia artificial. Ya nada más estamos esperando a esta graduación porque ya las habíamos, ahora sí que pospuesto mucho su entrega de certificación. Terminamos esta y empezamos con la segunda etapa de curso de inteligencia artificial. Ahí les pasamos la información.
13: Para que esté al pendiente aquí el Espacio Noticias, aquí vamos a dar la primicia de cuándo es para que se apunten y de perdido hacer otras 10 salones.
14: Así es, ahora sí que capacitar a todas las mujeres y no solamente a las mujeres, también si un hombre quiere incorporarse a estos cursos, adelante.
13: Muy bien, Cisa, pues algo más que desea agregar sobre todos estos, pues estos días tan especiales, este mes rosa que simboliza precisamente el apoyo a las mujeres que están sufriendo algún cáncer y la prevención.
14: Pues nada más agradecerles el espacio, recordarle a todas y a todos los parralenses que el día de mañana tenemos nuestra carrera Botas Rosas. Iniciamos a las 6:30 de la tarde en la Puerta del Tiempo, ahí a las 6:30 empezamos registro, a las 7 partimos y nuestra llegada, nuestra meta es la Plaza de la Identidad. Ahí vamos a tener también un poquito de dinámicas, van a estar el sector salud ahí haciendo algunas detecciones, haciendo orientaciones. Y pues bueno, nada más para que nos acompañen con toda la familia, la verdad que es una oportunidad muy padre de concientizar, de visualizar y sobre todo de pasar un momento agradable con toda la familia.
13: No diga que no, porque mañana está el clima agradable.
14: Así es, ahí nos vemos todos ahí en la carrera Botas Rosas. Puede caminar, no se preocupe.
13: Muchas gracias, Cecilia, por acompañarnos en esta tarde y pues dar esta información tan importante a todo nuestro público.
14: Muchas gracias por el espacio, bonita tarde a todas y a todos.
13: Vamos a una pausa comercial, ya al regresar tenemos más información, tenemos más noticia que tenemos preparados para usted el día de hoy.
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0: 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Termina espacio publicitario, vamos a una pausa comercial y regresamos con más información.
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Una de la tarde con 50 minutos, este es un corte publicitario. 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Aquí termina este espacio publicitario. Siendo la 1:51 PM, pues ya se nos terminó el tiempo de la información, se nos fue corriendo, se fue atrás de nosotros y ya nos arrebasó. Así que agradecemos a todos ustedes. Que baile. Ah, ahí, igual se.

0: Ellos fueron traídos, bueno, llegaron solitos, los adoptamos, vimos que la gatita estaba preñada y pues eso fue cuando ya llegó. Así que en cuanto nacieron los bebés, cumplieron el tiempo, los esterilizamos también a la mamá y así hay que hacerlo. ¿Por qué? Porque hay que tener una tenencia responsable y no a dejar animalitos en la calle que sufran o que lleguen a pasar incidentes. Con todo este regaño que le acabo de dar, le agradecemos a ustedes el acompañarnos a nombre de nuestra compañera Yuri, Andrea Zavala, su servidor, Eric Moreno, todos bajo la dirección y supervisión del señor Benjamín Flores. Que tenga usted una excelente tarde, nos vemos mañana en punto de las 7 de la mañana.
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nuestro programa. Ya estamos de regreso, oiga. Después de la comidita del refrigerio, ¿no? Qué rico, qué delicia. Buen provechito a los que apenas llegan a casa a comer. Hay gente que pues le trabaja la jornada completa y a veces no comen en la chamba y llegan a la casa arrasando con lo que haya, ¿verdad? Presta para acá, mujer, que traes un hambre. No, a mí se me haría muy complicado aguantar una jornada de, ¿qué le gusta? Pues de 9 a 4, sin comer, me refiero sin comer. No, yo para las 12 y media yo ya estoy así que hará de comida. ¿Qué iré a comer? Yo puntualito a la 1, póngale 1:20, todavía se la cree, 1:30 y anda la tripa pegada, la pancilla ahí, yo lo que sea, eche para acá. Para las 2 yo ya me dio el váguido, Yolanda, ya me dio el ojillo, Yolanda, de hambre. Agradezco a mi madre que ahorita me habló y me dio un chicharroncito prensado, una salsita verde, bueno, entre verde rojo, ¿no? Chicharrón prensadito de puerco. No, hombre, qué rico, Gracias, mami, ¡Ay, qué rico, oye! Mi mamá sabe que me gusta mucho eso, ¿no? Vamos a iniciar en esta tarde con la adivinanza. Dime cuál es tu respuesta. Yo voy a decirte la adivinanza de esta tarde y nosotros, bueno, ustedes allá en casa, en el trabajo, en el automóvil, se empiezan a quebrar la cabeza para encontrar la respuesta correcta de esta adivinanza, que ya la tenemos lista y vamos a comenzar a recibir sus respuestas.

0: Vamos a la adivinanza. Escuche, escuche. Vine para darle alegría a tu vida.
1: Wow.
0: Vine para darle alegría a tu vida. Pero me puedo perder si no me cuidas.
1: Wow.
0: Suena. Ahí va, ahí va. Vamos a calentar motores, vamos a calentar motores. No, no, no, no, no me diga que está difícil, hombre. Pues apenas empezamos. Todavía ni se la repito y usted ya sabe que. Ay, no, qué difícil. No, no, no. Piense, piense, piense, no está difícil. Vine para darle alegría a tu vida. Vine para darle alegría a tu vida. Pero me puedo perder si no me cuidas. Dime, ¿cuál es tu respuesta?
2: No te olvido todavía.
0: Bueno, pues vamos a recibir respuestas a través de la mensajería. La gente que ya está atenta, esperando y diciendo, échele, échele, mi tucán. Yo digo que la respuesta es la salud. Wow, qué importante es cuidar nuestra salud. Bueno, estar sanos es importante. Imagínense poder trabajar, poder realizar las actividades del día. Cuando uno se enferma, el otro día me dio una leve enfermedad estomacal. Horrible, horrible, de esas feas. Que dice uno, ay caray, parece que traigo un chamaco interno ahí. Oiga, es horrible, ¿eh? No, la salud hay que cuidarla, hay que cuidarla. Hay que cuidarnos muchísimo, pero hoy te digo, no, la respuesta a la salud es una respuesta incorrecta. No, no, no, no, no es la salud, no es la salud. Bueno.
3: Bueno.
0: Ay, qué bonito, ¿quién habla?
3: Alexa.
0: Ah, tú eres la voz, ¿verdad? De la el Saltucan. ¿Cómo te llamas?
3: Alexa Sofía.
0: ¿Alexa Sofía?
3: Sí.
0: ¿Te dicen Sofi?
3: Sí.
0: Sofi, ¿cómo estás, Sofi? ¿De dónde me llamas, Sofi?
3: Oleida.
0: ¿De Oleida?
3: Sí.
0: ¿Y ya saliste de la escuela? ¿En qué año estás? ¿Estás en primaria o en qué estás?
3: En primero.
0: Ah, en primero de primaria. Ahí vas, ahí vas. Oye, Sofi, dime, ¿cuál es tu respuesta, Sofi?
3: La edad.
0: ¿La qué?
3: La edad.
0: La edad, qué bonita, Sofi. Oye, Sofi, es una buena respuesta, hay que cuidar la edad. Vine para darle alegría a tu vida. Pero me puedo perder si no me cuida. Sofi, la edad es una respuesta incorrecta. No, no es, Sofi. ¿A quién saludamos? ¿A quién saludamos, Sofi?
3: A mi hermano.
0: A tu hermano. ¿Cómo se llama tu hermano?
3: Iker.
0: Iker. Me lo saludas mucho y sigue participando, Sofi. Gracias. Saludos a Sofi y a Iker, ahí en la colonia Oleida. Me encantó el audio que mandaron el otro día. Sofi, la vocecita, ¿verdad? Qué linda, Sofi. Lo bueno es que a tu edad y podemos generar que sepas que es una radio. Porque hay mucha gente ahorita, Sofi, jóvenes que no escuchan radio y no saben que es una radio. No lo saben. Y me da gusto que a través del programa escuchen, burros, hombre. Que a través del programa sigan creyendo que, oye, la radio es magia, la radio es música, la radio es alegría. Vamos con música. Esa no me gusta, quítemela. Póngame otra. Bueno, 4:07. Dime, ¿cuál es tu respuesta?

Está rara la canción, oiga. Da como miedo, no sé cómo, oiga. No le ando poniendo. Todos para arriba. Todos para abajo. Vámonos con la Sofi. Y vamos con el Iker. Bueno, vamos a continuar en esta tarde. Dime, ¿cuál es tu respuesta? No, no, no. No, tampoco es esa la respuesta. Vamos a espacio publicitario. Aquí comienza la pausa publicitaria. 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Aquí termina espacio publicitario. Ah, me cansé, oiga, de estar leyendo eso. Vamos a la respuesta. Dime cuál es su respuesta, Tucán. Oiga, la respuesta, los niños. Pero ¿por qué el niño, la niña? Dice, vine para darle alegría a tu vida. Oye, suena interesante, esa no la vi venir. Vine para darle alegría a tu vida, pero me puedo perder. ¡Wow! Pudiéramos decir que sí, pero no, porque no lo teníamos en la lista. Bueno, es una respuesta muy bonita. Hay que cuidar a nuestros hijos, hay que invertir tiempo en ellos, de calidad, información, platicar, darles amor a papacho, los hijos, el niño, la niña. Es una buena respuesta, pero es respuesta incorrecta. Tucán, buenas tardes. Las plantas. Oh, ¿quién se metió con mis plantas? ¿Quién se metió con mis macetas? Vine para darle alegría a tu vida, pero me puedo perder si no me cuidas. Las plantas. Mil heridas. Fue interesante, ahí en las casas de las señoras hay muchas plantas. Muchas. No, muchas muy bonitas, de otras raras. Raronas, pero unas, caray, dice uno, qué bonitas plantas. Y es cierto, le dan alegría a la vida, adornan el hogar, la ventana, el jardín. Y si no las cuidamos, se nos churen, se secan, pero rápido. Bueno, las plantas es una buena respuesta, pero ¿qué crees? Es una respuesta incorrecta. No, no, tampoco es la planta. Vamos a continuar. Estamos agarrando vuelito, estamos como queriendo así agarrar el norte, así que no se me desanime. No, usted sígale. Puedes llamar al 52-31515, línea directa aquí a cabina. Dime, ¿cuál es tu respuesta? Pero la culpa va de nuevo. Vine para darle alegría a tu vida. Vine para darle alegría a tu vida, pero me puedo perder si no me cuidas. Suena bien. Ahí vamos, vámonos a música, no se vaya, regresamos y saludamos a toda la gente que ya está pensando, cuál será. ¿Por dónde nos vamos? Váyase muy a la izquierda, no se me vaya a la derecha. Eso, por ahí. Vámonos derechito con la banda Carnaval en esta tarde. ¡Hoy es viernes! 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Mi pancita lo sabe. 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

0: sueña, sueña, sueña. Pero sueña conmigo. Ay. Oye, nos vamos a... Espérame, aquí ya se me movió este asunto. ¿Por qué está aquí esto? Ahí está. Son las 4 con 17 minutos. Que no se le vaya a pasar el autobús. Pasa a las 4:20, así que apúrese. No, no le podemos esperar, pues, ni que fuera taxi. Ni tampoco es Uber. Es camión del transporte urbano. Tiene horarios. Y si no, imagínese, pregúntele a Iván, ¿verdad, Iván? Así les va. Bueno, Iván es jefe. Iván puede agarrar el horario que quiere. Bueno, son... No, tampoco. Oye, hay una respuesta, caray, muy... Aguas con las respuestas, ¿eh? Ahora, atrapen las respuestas porque de repente pueden ser hasta pistas sin quererlo. Dice Tucán, buenas tardes. Tengo una respuesta. Y la respuesta es el niño. El fenómeno meteorológico que anda por el... No, el niño que crece. Ah, bueno, no, el niño ya lo habíamos dicho, ya no lo dijeron. Es una respuesta muy buena, pero es respuesta incorrecta. Mi Tucán, el amor, es el amor que ha llegado a la vida. El amor es necesario para vivir, sí, pero aún así es una respuesta incorrecta. ¡Mil heridas! Dice Tucán, déjeme le doy mi respuesta porque no sé por qué, pero siento que es la respuesta correcta. A veces pasa, ¿eh? Estar ahí macheteándole, diciéndole y pensándole. Vine para darle alegría a tu vida. Pero me puedo perder si no me cuidas. ¡Órale! Tucán, la respuesta es la sonrisa. ¡Qué bonita respuesta! ¡Me gusta! Es cierto, yo me puedo reír y ¡órale! ¡Qué bonito! ¡Pero no! ¡Tampoco es la sonrisa! ¡Bueno! ¡Bueno!
1: La confianza.
0: Sí, ¿quién habla? ¡Bueno!
1: Aquí Palomares.
0: ¡Ah! ¿Qué pasa? ¡Dime, Palomares! ¿Cuál es tu respuesta?
1: La confianza.
0: ¿La confianza de tenerla con uno al otro? ¿Cuál confianza?
1: Sí, la confianza entre amistades, entre personas.
0: Wow. Vine para darle alegría a tu vida, pero ¿me puedo perder si no me cuidas? Oye, está muy chida la respuesta, ¿eh? Muy buena tu respuesta. Vine para darle alegría a tu vida, pero ¿me puedo perder si no me cuidas? La confianza, uf. Uf. ¿Pero qué crees, Palomares? ¿Qué crees?
1: ¿Qué pasó?
0: Que es una respuesta incorrecta, ¿no? Tampoco. ¿A quién saludas?
1: Un saludo a mi camarada Chocomostra.
0: ¿El Chocomostra?
1: Sí.
0: Qué chido nombre tiene el Chocomostra. Le mandamos saludos de parte de... ¿De quién?
1: Palomares.
0: De Palomares. Palomares. Ya está. Saludos al Chocomostra. Se pasa la raza, ¿eh? Chocomostra. ¡No, no se aguanta la raza! ¡No, mi Palomares y Chocomostra son respuestas! Oiga, se me hace que la respuesta es el Chocomostra, yo lo vi. ¡Bueno! ¿Quién habla? ¿Quién habla?
2: Aquí, Juliana.
0: ¡Ah, qué bonito nombre tienes!
2: Gracias.
0: Tienes nombre de telenovela, de... ¡Hola! Dije, ¿quién habla? ¡Juliana! ¡Oh, hijo! Oye, ¿de dónde me llamas?
2: Ando trabajando ahorita.
0: No, hombre, chambeando y hablando por teléfono.
2: Pues sí.
0: Si te dejan, te van a regañar, Juliana.
2: No.
0: Oye, vine para darle alegría a tu vida, pero me puedo perder si no me cuidas. Dime, ¿cuál es tu respuesta?
2: El dinero.
0: El dinero de los pesos, el dinero.
2: Ajá.
0: Los billetes.
2: Los billullos.
0: Oye, pues es muy necesario, hay que cuidar, hay que estirar el presupuesto. Pero, Juliana, ¿qué crees?
2: Es correcta.
0: ¡Es una respuesta incorrecta! ¡No, Juliana! No lo es. ¿A quién saludas?
2: Saludos a los de Salevale, a Areli, a Kibran, a La Flor y yo.
0: Y Juliana, la jefa.
2: No, soy jefa.
0: Es la jefa la que manda. Oye, gracias, cuídate, ahí está el saludo, la tremenda está. Al 100 con la raza y al 200 con Juliana. Son 4 de la tarde, 21 minutos. No, tampoco. Oye, el dinero, híjole, cuánta falta hace, ¿verdad? Viene, me da alegría, sobre todo los 10-15. Y luego, si no lo cuido, no, pues adiós, se me va, lo puedo perder. Es una buena respuesta, Juliana, pero también es respuesta incorrecta. No, no lo es. Oye, la sonrisa, nos dijeron la qué, la sonrisa, una mascota, Tucán, la mascota, el chiquimostro, ¿cómo se llama? ¿Chiquimostra o cómo? Chocomostra, ya se me olvidó, pero bueno. Vamos a la pausa, no se vaya, vamos a regresar, pues andamos calentando motores, apenas estamos iniciando. Dime cuál es tu respuesta, dime para darle alegría a tu vida, pero me puedo perder si no me cuidas. Hay que cuidarnos.
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Vamos a la promo, promo. 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Se me perdió la idea. La promoción continúa. 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Yo no bebía, pero el tequila. Dime cuál es tu respuesta. A ver, dime. Venga, llama. Bueno, puedes llamar. Dime cuál es tu respuesta. Vine para darle alegría a tu vida. Pero me puedo perder si no me cuidas, Tucán. El trabajo. ¡Oh! El trabajo. Imagínense aquellos que alguna vez han, pues, perdido el trabajo. No lo valoraron, no lo cuidaron. No... Bueno, no, le da alegría a la vida, estabilidad económica, ¿cómo no? Es una buena respuesta, muy buena. Hay que buscarle, búsquele chamba. Mucha atención. A los que no tengan trabajo, búsquenlo y cuídenlo. Mucha atención. No. No, tampoco es el trabajo. Es una respuesta incorrecta. Tucán, ahí le va una respuesta que no va a poder negar como respuesta correcta. A ver, échala de tu ronco pecho. Venga. Dime cuál es tu respuesta. Vine para darle alegría a tu vida, pero me puedes perder si no me cuidas. Dice la mujer. ¡Ay, ay, ay! Imagínese que le estemos diciendo esto a Adán. Adán, que duró mucho tiempo, según dicen los historiadores, sin mujer. Era el único hombre en la tierra. Y que de repente le digamos a Adán: vine para darle alegría a tu vida, Adán. Pero me puedo perder si no me cuidas, Adán. La mujer, esta es carne de mi carne, dijo Adán. Oye, es una bonita respuesta y no podemos estar solos jamás. La mujer siempre hay que cuidarla como el vaso frágil que es. Pero aún así, la mujer bonita, bella, es una respuesta incorrecta. No, no es la mujer. Pero ¿cómo que no es la mujer? ¿Tú que no? No es la mujer. Parece, pero no lo es. Solo parecía una buena respuesta. Vamos con música, no se vaya. Sí, más música. ¿No quiere usted zapatearle un rato, bailar y agitarse un poquito? ¡Báilele! ¡Saquen los prohibidos, hombre! 1, 2, 3, 4. ¡Sí, cómo no!

0: Pita, Pita, brínquele, Pita, brínquele, saque esos pasos, sí, cómo no. El mañanero, brínquele, brínquele, brínquele. ¿Y qué le gusta? Vamos a la respuesta en la línea número uno. Bueno. Sí, bueno, bueno. Se nos van, es que, oiga, acuérdese que hay una nueva regla, no puedo contestarle fuera del aire. Son reglas del sindicato de adivinanzas. Tenemos un cuidador de adivinanzas. Y es fuera del aire, no puedo darle la respuesta porque es como si le soplara la respuesta. Es como si le dijera, no va por ahí, no va por ahí. Y yo le contara a usted la respuesta. Entonces, repito, fuera del aire, no puedo contestar llamadas. Sabrá usted de disculparme, pero fuera del aire, no le puedo contestar. Tucán, la respuesta es la mamá de los pollitos o la mamá de las bandas. No, pues la mamá, su mamá, mi mamá, o sea, la mamá de cualquiera, Tucán. Ah, yo pensé que mi madre, dije, no, mi mamá no es la respuesta. Dice, vine para darle alegría a tu vida. Ahí sería como que no tanto, ¿va? Porque, pues, ¿cómo va a venir mi mamá? Más bien yo vine a mi mamá. Sí, ahí sí está medio. Vine para darle alegría a tu vida, a mi mamá. No, más bien yo vine y le di alegría a mi madre. Pero bueno, tiene razón. Pero me puedo perder si no me cuidas. ¿Ah? Bueno, no, la madre es una respuesta incorrecta. La mamá no es. Felicidades a todas las mamis del mundo entero. A todas las señoras luchonas, trabajadoras, esforzadas, dedicadas, greñudas y peinadas. Pero es una respuesta incorrecta. Tucán, buenas tardes, déjeme le doy mi respuesta, pero a ver cómo andamos. Ahí le va, la respuesta es la familia. ¡Oh! ¡Qué bonito, bonita! Me encanta, a mí me encanta la familia. Soy padre de familia, soy esposo de familia, soy miembro de una familia, soy hijo de familia, soy hermano de familia. O sea, la familia la amo. Y más, pues esa familia ya en corto, ¿verdad? Con la esposa, los hijos, hay que cuidar mucho eso. Atesorar la familia es un valor, caray, muy importante. Una lucha titánica, cuidar, valorar la familia, hacerla crecer, desarrollarla, no es fácil. Cuídela, cuídela porque la puede perder. Es una buena respuesta, ¿eh? Vine para darle alegría a tu vida, me encanta, casi pudiera decirle, hombre. Pero, ¿qué cree? Es una buena respuesta, pero es una respuesta incorrecta. No lo es la familia. Oye, pero sí, la familia, wow, me encanta. Pues es que todos tenemos una, hay que cuidar la familia que tengamos, ¿a poco no? Pues sí, la verdad sí. Bueno, vine para darle alegría a tu vida, pero me puedo perder. ¿Cómo me puedo perder si no me cuidas? Vine para darle alegría a tu vida. ¿A cuál? A tu vida. Pero me puedo perder si no me cuidas. Venga, dime cuál es tu respuesta. Tucán, la comida, qué delicia, la caguama, dicen. La caguama es una respuesta. No, hombre, ¿qué anda haciendo usted? Hablamos de valores y... Bueno, ¿eso qué, Tucán? ¿Eso qué? No andes ahí de malcriadón y qué. Sí, no, qué nombre. ¿Qué? Bueno, es una respuesta muy deliciosa. Pero es una respuesta, no se crea, yo ni tomo, no tomo. No me pegan. Me di cuenta que no la necesito. Bueno, para los que sí se refrescan con ese refresco tan... Ay, oiga, tan irresistible. Bueno, la caguama es una respuesta incorrecta. Es una respuesta incorrecta. Oye, ¿vienen más respuestas? La comida, ay, ay, ay, la comidita, qué rica, ¿verdad? Vine para darle alegría a tu vida, sí, me encantan los tacos. Píchese unos tacos. Dice, pero me puedo perder si no me cuidas. La comida, caray, ¿va? Vamos a corte y luego regresamos, no se vaya, siguen dando buenas respuestas, pero todas hasta este momento son incorrectas.
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0: Oye, ya vamos más adelantito a entrar a lo que viene siendo como pistas, porque luego, pues es que... Son adivinanzas que, caray, son casi infinitas. O sea, un montón de respuestas pudieran ser la respuesta correcta, pero recuerde que solo una es la respuesta correcta y tenemos que ir orientando porque a veces nos vamos bien helados, allá con Santa Claus hasta el Polo Norte. Ando arriba de Rodolfo el Reno ahí, bien frío. Y luego a veces pues ya andamos ahí medio divagando. No, es que esto, no, pues no. Mire, me han dicho como respuesta el dinero, me han dicho el trabajo, la salud, la edad. Le mando saludos a Sofi, a Iker, ahí en... ¿Cómo se llama ahí donde me dijeron que era? No me acuerdo, ayúdeme. En una de las colonias de aquí de Parral. Bueno, saludos a Sofi, Iker. Y la edad, y bueno. Y luego vienen respuestas que dice uno, ¡ah, caray! Una de las respuestas, bueno, voy a leer las que tengo, porque aquí tengo algunas. Dice Tucán, buenas tardes. La respuesta es la fe. Ah, me encanta. O sea, yo que... Bueno, ¿para qué hablo mucho? Pero ahí va, la fe. Vine para darle alegría a tu vida. Suena muy interesante. Dice, pero me puedo perder si no me cuidas. Bueno, la fe es una respuesta incorrecta. No es la fe. Cuídela, si la tiene, cuídela. Pero bueno, no es la fe. Vamos más. Dice, hola, buenas tardes, mi Tucán. ¿Cómo anda? ¿Qué cuenta? Oiga, ¿de dónde saca esas cosas de adivinanzas? ¿Tiene un libro? ¿O usted lo escribió? ¿O, o, o, O anda comiendo hongos alucinantes. Yo creo que eso es. La segunda, los hongos. No, pues ahí salen, hay que chambear, hay que comer, bueno.
12: Bro, ¿qué dices tú, Can?
0: ¡Ey, sale! ¿Quién habla?
12: Jorge.
0: Jorgito, ¿cómo anda, mi Jorge?
12: Aquí andamos chambeando.
0: Vine para darle alegría a tu vida, George. Pero me puedo perder si no me cuidas.
12: Pues yo pienso que es la confianza.
0: ¿La qué?
12: Confianza.
0: Ah, la confianza que existe entre las personas, los seres humanos.
12: Así es.
0: Oye, ahorita, no hace mucho nos hablaron también y nos dijeron la confianza es una buena respuesta, mi Jorge, pero, ¿qué crees?
12: Incorrecto.
0: Es una respuesta incorrecta, Jorge. ¿A quién saludas, Jorge?
12: Y para la banda.
0: Para la banda bien bandera.
12: Para la banda de Kierkale.
0: Órale, ya está, mi Jorge, cuídese mucho. Oye, la confianza. Fíjese que, no sé. No va adentro, no va en el cuadro, pero bueno. Dice, hola, buenas tardes, mi Tucán. La respuesta es la amistad. Pudiéramos decir que casi se acercó. No tanto, no. O sea, pasándose paradón. No. La amistad es una respuesta incorrecta. Estaba pensando si la podía relacionar con la respuesta. Dice, buenas tardes, mi Tucán. La respuesta es lo que no tiene el país. ¿Qué es lo que no tiene el país? Pues dinero, no, dinero sí hay. Unos lo tienen y otros no, pero sí hay. ¿Cómo no, oiga? ¿Qué no? No, el dinero ya no lo habían dicho, también es respuesta incorrecta. Tucán es la paz. La paz, suena bonito, ¿verdad? Pero no, tampoco es la paz. Voy a ir con música, pero, bueno. Mire, voy a ir con música y voy a decirle que ahorita nos dieron una respuesta que a mí me gustó mucho. Es que si les digo... ¿Cómo le hago, compadre? ¿Pero cómo le hago para explicarles? Ahorita me dieron una respuesta que nos involucra a todos como seres humanos. Todos. Todos tenemos una. Y dentro de ese que todos tenemos, todos, por ejemplo, Iker tiene una. Sofi, tan chiquita, tan bonita, tiene una. Usted tiene una, yo tengo una. Y dentro de ella está la respuesta. Es lo que puedo decirle hasta ahorita. Fíjese bien, vine para darle alegría a tu vida. Pero me puedo perder. Ay, hay muchos que se pierden. Bueno, tú tienes una, yo tengo una. Y dentro de eso que tenemos, una, que ya dieron ahorita la respuesta y dije, qué padre, yo soy parte de una, tú eres parte de una, tú tienes una. Y dentro de esa una, que se forma una gran comunidad, ay, ahí adentro está la respuesta. Bueno.
13: Bueno.
0: ¿Quién habla?
13: ¡Lucía!
0: ¡Lucía! ¿No es Sofi?
13: ¡No!
0: ¡Se me hace que es Sofi!
13: ¡No, pues!
0: ¿De dónde me hablas, Lucy?
13: ¡De aquí, de Punta Alegre! ¿No te acuerdas cuando te mandó un mensaje?
0: ¡Ah! ¡Ya, ok! ¡Tú eres la del mensaje!
13: ¡Pues!
0: ¿Sí? ¡Dime, ponte abusado, Tucán! ¡Dime! ¡Dime, ponte abusado, Tucán!
13: Pues ponte abusado
0: porque tú
13: piensas todo.
0: Oye, Lucy. ¿Qué? Dime, ¿cuál es tu respuesta?
13: La alegría y la tristeza.
0: ¿La alegría? ¿La qué?
13: La alegría.
0: ¿La alegría o la alegría?
13: Alegría.
0: La alegría es una buena respuesta, Lucy. ¿Pero qué crees, Lucy? Es una respuesta incorrecta, Lucy. ¿A quién saludas, Lucy? ¿Saluda a alguien? ¿A quién saludas?
13: A mi mamá, que está haciendo tortillas de harina.
0: ¡Oh, qué ricas! ¿Y cuándo te las vas a comer?
13: Ahorita.
0: ¿Pero con qué? ¿Con qué te las vas a comer?
13: Con frijoles.
0: Con la boca, Lucy.
13: No, con frijoles me lo va a comer.
0: Lucy, la tremenda está.
13: Así con la raza.
0: Ay, me encanta. Los niños, qué bonito, qué bonito. Oye, Sophie, Lucy, pensé que era la misma niña. Y no, me reclaman. No, ¿qué te pasa? Bueno, tengo que irme con Rola. No se vayan. Quédense pensando la respuesta. Oiga nomás, cómo no, con mucho gusto. Vamos a continuar después de la pausa. Saludamos a todos los niños que los ponen a pensar en la adivinanza. Dime cuál es tu respuesta.

0: déjeme le digo que es una respuesta incorrecta. Ya sin ganas de cenar. Vamos a la pausa bien rápido y luego regreso para ayudar a ver si le damos. Tenemos que darle a la respuesta. Vamos al corte.
1: Ya sin ganas de cenar.
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0: Bueno, me llegaron como unas 3,000 respuestas. No, hombre, muchas, sí, en serio. Bueno, a ver quién está acá en la línea. Bueno.
9: Tucán es la felicidad.
0: Tucán es la felicidad. No es la felicidad. Mira, ahorita, bueno, vamos a ver si le dan. Bueno.
10: Bueno.
0: Sí, ¿quién nos habla?
10: El Bocho.
0: El Bocho, mañoso. ¿Qué dice?

0: respuestas de acá, porque tengo un montón. Dice Tucán, la respuesta es la pareja de uno, o sea, el matrimonio como tal, el esposo, la esposa. No, tampoco, es incorrecta. Venga, la respuesta es la vida, dijo Bocho. No, tampoco. Tucán, el amor. No, tampoco. Dice, oiga, qué bonita canción la que puso, ¿me la puede poner otra vez? Sin ganas de cenar. Dice, le mandas un saludo a mi novia Gali, de parte de Ángeles, que la ama un montón, o sea, mucho, mucho. Sí, ya está, le mandamos saludos, cómo no, con mucho gusto. Vamos a ver si le dan a la respuesta. Bueno.
1: Buenas tardes, Juan.
0: ¿Qué pasa? ¿Cómo anda? La tremenda está.
1: Al 100 con la raza.
0: ¿Y al 200?
1: Con los amigos.
0: Eso, mi Pepe Le Pew. Dime, ¿cuál es tu respuesta, Pepe?
1: Apenas vengo llegando del trabajo y te estás escuchando que estás en vivo y tuve la suerte de que entrara a llamar.
0: Y no saben ni qué rollo.
1: ¿Qué rollo? Estoy perdido. Perdón, que soy
0: tesonero. No, usted no está perdido, mi Pepe. Está en la tremenda y está bien encontrado. Ahí le va. Vine para darle alegría a tu vida, pero me puedo perder si no me cuidas. Pepe Le Pew, dime, ¿cuál es tu respuesta? No, hijo, ¿qué dice Pepe? Pues no. Bueno.
1: ¿El ser humano?
0: ¡El ser humano! ¡Ay, caray! ¡Casi le atinaste, Pepe! ¡Casi! Ahora te voy a decir ¡caliente! ¡El ser humano! Pero, ¿qué crees, mi Pepe? ¿Qué crees? Que es una respuesta incorrecta, Pepe. ¿A quién saludas, Pepe?
1: A mi esposa.
0: ¿A tu esposa? Que ya vas a verla después del trabajo.
1: Así es. No, voy a hacerle a las
0: dos. No, pues, entonces es más tarde, pues, Pepe.
1: Bueno, mi señora madre. Bueno.
0: Órale, ya está. Cuídela, mi Pepe.
1: Así es, porque madre, solo hay una.
0: No más una, mi Pepe, no otra ni cuatro, una nada más.
1: Afirma.
0: Saludos, mi Pepe, la tremenda está al 100 con la raza y al 200.
1: Con los amigos con el Tucán.
0: Eso, qué bárbaro, mi Pepe. Saludos a Pepe. Bueno, se nos terminó el tiempo, se nos está acabando el tiempo. Mira, ahí te va. Ahorita me dijeron, la familia, Tucán. La respuesta es la familia. Ok. La familia la componemos, ¿quiénes? Papá, mamá, hijos. Ahora bien, dime para darle alegría a tu vida. Los hijos, el papá, la mamá. Y luego vamos a decir que yo no tuve. Yo estoy triste porque yo quiero un qué. Él vino a darle alegría a mi vida, él vino. ¿Sí? Pero me puedo perder si no me cuidas. ¿Cuántos hemos perdido? Porque no nos hemos cuidado, porque no nos hemos valorado, porque hemos perdido la confianza, porque hemos... ¿sabe qué es? ¿Qué es? O sea, sí, el hijo, sí, pero... Pero, a ver, usted como mamá tuvo un hijo, y luego tuvo otro, y luego tuvo otro, y tuvo otro, y ellos se formaron y se hicieron alegres. ¿Qué son ellos? ¿Qué son? No sé si me está entendiendo. Usted tuvo un hijo, tuvo una hija, tuvo otro, y otro. Dígame, ¿qué son ellos? ¿Qué son? ¿Qué son ellos? Bueno.
2: Buenas tardes, mi Tucán.
0: Ey, tale, ¿quién habla tan serio? No me diga que es Iván.
2: Simón.
0: No, hombre, usted las cacha todas, mi Iván. Usted nomás está... Es el catcher de la tremenda.
2: Desde ahorita te marqué, pero estabas en...
0: Estaba ocupado.
2: Comerciales.
0: En comerciales, ¿no? Pues no entran en comerciales. No se puede. Pero, Iván, dime cuál es tu respuesta.
2: La pareja.
0: Y canicas. ¿Qué crees, Iván? ¿Qué crees? Que es correcta. Una respuesta incorrecta. No es la pareja, Iván. ¿A quién saludas? Vamos. ¿A quién saludas?
2: Que le vayan a todos los compañeros.
0: Órale, saludos. Que le vaya bien también a usted. Me imagino que iba ocupado ahí en el pasaje. Oye, ahí está. Ya me la dieron acá. Sí, pues, fíjate bien. Usted tiene una pareja. Se casa con ella. Y luego forma una familia. ¿Una familia la compone quién? Mamá, papá, hijos, hija, hijo, hija, cuates, gemelos. ¿Pero qué son ellos? ¿Qué son? Y si no los cuidamos, se nos pierden, se nos van. ¡Bueno!
3: Bueno.
0: ¿Quién habla?
3: Gaby,
0: ¿de dónde nos hablas, Gaby?
3: De Punto Alegre.
0: ¿Qué anda haciendo allá en Punto Alegre, Gaby?
3: Acá vivimos.
0: No me diga que usted es la que está haciendo tortillas de harina con Lucy.
3: Sí.
0: No me diga eso, ¿es en serio?
3: Sí.
0: ¿Y a poco le quedan ricas las de harina y se las come Gaby con frijolitos y con la boca, dice?
3: Sí.
0: Oiga, ¿cuántos años tiene Lucy? Es una hermosura de chamaca, ¿eh?
3: Tiene 4 años.
0: Fíjese nomás,

0: cuídela, cuídela. Saludos ahí a Lucy. Oiga, ahora sí, Gaby, dime cuál es tu respuesta.
1: Los hermanos.
0: ¿Los hermanos de quién?
1: Los míos, los suyos.
0: Los hermanos de Lucy, los de todos. ¿Qué cree, Gaby? Contó y tortillas de harina. Oiga, ¿y le quedan ricas?
1: Sí.
0: ¿Ya tiene muchos años haciendo tortillas de harina?
1: Desde que tenía 8 años.
0: No, híjole, ¿quién la puso a trabajar tan chiquita?
1: Pues tuve que aprender porque mi mami estaba enferma y yo tenía que hacer comida.
0: ¿Y vendía o qué?
1: No.
0: Ah, era para comer.
1: Sí.
0: No, pues le quedan súper mega religiosas.
1: Sí.
0: Bueno, la respuesta suya es una respuesta correcta. Oiga, sí, hombre, los hermanos. ¿Alguna canción? Saludos especiales. ¿Qué me va a decir?
1: Pues no sé qué canción quiera pedir Lucía.
0: A ver, Lucy, ¿dónde anda Lucy? Suelta las de harina, Lucy. Y vente a la radio, Lucy. ¿Dónde anda Lucy? No, no sabes, ahí andas corriendo para todos lados nomás. ¿Cuál canción vas a pedir, Lucy?
2: La del perro de cuerda.
0: ¿Cuál?
2: El perro de cuerda.
0: ¿Cuál es esa? ¿Cuál es esa? ¿El perro de cuerda?
2: Ajá.
0: Ok, ahorita te la busco y la pongo. Oye, gracias por hablarnos y gracias por estar en el programa, Lucy, ¿eh? Cuídate mucho y cuida a tu mami y come muchas tortillas de harina, ¿eh? Me guardas una. La tremenda está al 100 con la raza y al 200 con los ganadores. ¡Wow! Se me terminó el tiempo, ya me tengo que ir. Oye, algo que quiero resaltar es la capacidad que tiene la radio para generar alegrías, para generar armonías, para unir a la familia. Fíjate lo que estamos haciendo en temporadas donde ya mucha gente no le apuesta a la radio, ¿eh? Mucha gente no le apuesta a la radio. Y hoy tuvimos la oportunidad de demostrar lo contrario con el programa. Familias unidas, mamá, hija, pequeños, o sea, todos tratando de encontrar una respuesta. Es tiempo de divertirnos, es tiempo de aprovechar y la radio sigue impactando. La radio sigue llenando de alegría los hogares. ¡Es magia! Nadie le va a poder quitar la magia a la radio, jamás. Cuando la inventaron, le dieron ese toque de magia y nunca se lo van a poder quitar. Porque te imaginas al locutor, yo me imagino a Lucy, ni siquiera la conozco. Me divierte, me entretiene con su voz, me alegra el corazón. Lucy, te mando un abrazo. A Sofi, a Iker, son nuevas generaciones. Lucy tiene 4 años, oiga. Y ya va a decir, yo hablé a la radio. ¿Qué es eso, Lucy? Le van a decir los que no escuchan radio, ¿eh? Y ella va a decir, escuchen la radio. Y les vas a decir, Lucy, escuchen al Tucán, porque él te va a decir, dime, ¿cuál es tu respuesta, ¿verdad?
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0: Bueno, ya nos vamos, me robé poquito tiempo, muy poquito. No chille. Me voy con música romántica y empedernida. Mi nombre, Alberto Velázquez, el Tucán, dejando huella para que otros pisen en ella.

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